0: o Dostum, un hombre que después fue muy polémico durante la República Afgana y que era vecino de la Embajada Española, por cierto, y que era uno de los grandes señores de la guerra. Esa sería más o menos explicado así de manera muy general la historia reciente del conflicto.
1: Vale, ¿y los talibanes cómo se forman? ¿Estudiantes de la Sharia o de...?
0: Sí, son estudiantes de las madrasas de Pakistán, la mayoría, en aquella época. Los talibanes, digamos que empiezan luchando contra los rusos y son derrotados constantemente. Se producen unas masacres bastante importantes. De hecho, todavía hay lugares en Afganistán donde hay pueblos arrasados de esa guerra contra los rusos que no los han reconstruido y uno los podía ver tal y como quedó. Y efectivamente, de hecho, murieron, se calcula que unos 2 millones de personas en ese conflicto, ¿no? Entonces, los talibanes tenían las de perder, pero empezaron a recibir ayuda de Estados Unidos, porque estamos hablando de la Guerra Fría y a Estados Unidos todo lo que sea que Rusia pierda le iba bien y viceversa, ¿no? Los Estados Unidos comenzaron a nutrir este grupo empezó a especializarse, a combatir mejor, a aplicar técnicas que habían inventado miembros extremistas de Pakistán, como era la familia Haqqani, que después se convertiría en el gran grupo terrorista la Haqqani Network, la red Haqqani, que es el grupo que ahora domina, de hecho, Afganistán. Ellos fueron uno de los inventores, junto con Sri Lanka, del ataque suicida, por ejemplo. Tienen ese dudoso honor, ¿no? Junto con otro país. Entonces, con la ayuda norteamericana, el grupo creció. Entonces, con los mujahidines, de los mujahidines salieron algunos talibanes. Los talibanes, digamos que la guerra acaba en el 89, ellos surgen en 90-91 y no toman el poder hasta el 96, pero muchos de ellos ya eran mujahidines. Entonces, uno de los más famosos era Osama Bin Laden, que es un hombre que pasó de ser playboy en el sur de España a irse a Egipto, radicalizarse, ir a Afganistán y emprender la yihad. Les sirvió durante un tiempo hasta que, como todos sabemos, creó Al Qaeda y, bueno, creó Al Qaeda, dirigió Al Qaeda durante un buen tiempo y estuve detrás de los ataques contra las Torres Gemelas y el resto ya es historia, ¿no? Así que los talibanes, de hecho, no son una invención norteamericana, como se ha dicho muchas veces, pero sí que algunos de los que fueron entrenados y que recibieron mucho dinero de Estados Unidos, luego se radicalizaron y se convirtieron en talibanes.
1: Y todo ese follón de Al-Qaeda, el Daesh, los diferentes grupos terroristas, ¿tenían alguna relación?
0: Bueno, los talibanes son anteriores al Daesh y son anteriores a Al-Qaeda. Los talibanes han sido siempre un grupo no expansionista. A ellos no les interesa exportar la yihad a ningún lado y no quieren expandir sus fronteras, pero sí dan cobijo a los grupos terroristas yihadistas mundiales que quieran entrenarse dentro de sus fronteras y desde allí pues planear y tener armas y entrenarse y prepararse para la yihad mundial y exportarla sobre todo a África y en el futuro se me han dicho que querían venir para aquí, para Europa. Entonces, el Daesh llegó al Afganistán en 2014. Los talibanes les dijeron muchas gracias, pero os podéis marchar porque nos necesitamos. Eso causó una guerra entre ellos hasta el punto que hubo batallas en Nangarhar en las que el ejército afgano de la República y los talibanes lucharon juntos contra Daesh. El Daesh acabó derrotado completamente y los supervivientes del Daesh entraron dentro de la red Haqqani y algunos de ellos ahora dirigen el país. Lo que pasa es que ahora hay una escisión de ese grupo terrorista y hay otro nuevo Daesh en Afganistán formado solamente por afganos, no extranjeros. En cuanto a Al-Qaeda es un grupo, el grupo de Osama Bin Laden, que encontró refugio en Afganistán y allí pudo desarrollarse, expandirse, formarse, estructurarse y planear su yihad mundial, ¿no? Es importante recordar a Al Qaeda porque uno de los acuerdos entre Estados Unidos y el Mullah Akhundzada, que es el actual dirigente de los talibanes, cuando Estados Unidos y Europa decidieron abandonar Afganistán, fue la promesa de los talibanes que Al Qaeda nunca volvería al país. En estos momentos yo te puedo confirmar sin ningún tipo de duda que Al Qaeda hace tiempo que volvió, está más fuerte que nunca, tiene más armas que nunca, gracias al hecho que Estados Unidos abandonó todo su material allí, y ahora mismo es un grupo yihadista que vuelve a tener la peligrosidad que tenía antes. Uh-huh. Lo que pasa es que con la guerra de Ucrania, sus avances en África sobre todo y sus avances en Asia están siendo, digamos, puestos en segundo plano, hasta que, como siempre pasa aquí en Europa, hasta que no veamos la sangre en nuestras puertas, no reaccionaremos.
1: Todo un polvorín, ¿eh? En algunos documentales, si pasamos enseguida al papel de la mujer, hemos visto cómo en las tiendas vendían un montón de material de los americanos que dejaron allí. Ropa, armas, incluso carros blindados.
0: De todo. De hecho, mira, armas de Afganistán han llegado hasta Hamas.
1: Sí.
0: De hecho, los talibanes venden sus armas a Irán. Irán es amiga de Hezbollah. Esas armas para Hezbollah, y Hezbollah se las vende jamás. Yo hablé con ciertos analistas en Israel, donde estuve cubriendo el principio de este último y terrible conflicto, y me confirmaron que sí, que había armas, que había un fuerte tráfico de armas que venía desde Afganistán. De hecho, Afganistán ahora mismo está nutriendo a muchos de los grupos yihadistas del mundo. Estados Unidos dejó una cantidad de material exagerado, no solamente, como bien decías, blindados, inteligencia, armas, helicópteros, aviones, sino que también dejó un montón de ordenadores y de sistemas de radar, de equipos técnicos para fuerzas especiales. De hecho, les dejó un material de ensueño para cualquier grupo criminal. Y ahora lo exportan por todo el mundo.
1: Qué curioso. 2:40, 1:40 en las Islas Canarias. Damos un paso más y nos vamos con más asuntos.

0: occidental, los medios de comunicación nos han estado informando de temas como este. Livia Drusila Castro, periodista del diario Público, nos adelanta algo de la información.
1: Imagina por un momento que tu país dicta una ley que te prohíbe hablar en público, que te prohíbe hablar alto incluso en tu casa, para que no te puedan oír fuera. Imagina que vas caminando por la calle y que solo escuchas hablar a los hombres. Que quieres ir a comprar algo, a una tienda o a dar un paseo, y que no lo puedes hacer sola. Imagina que cada vez que quieras salir de casa, tengas que hacerlo con tu marido o tu familiar masculino más cercano, tu padre o tu hermano. Imagina llevar una prenda de ropa que te cubra todo el cuerpo estando a 40 grados de temperatura. Imagina llevar burka. O imagina simplemente ser mujer y vivir en Afganistán. Todo esto y mucho más es lo que está pasando en Afganistán desde que los talibanes se hicieron con el poder.
0: Adentrémonos en la situación de las mujeres en Afganistán.
2: Los americanos y Europa salen de Afganistán, dejan toda esa cantidad de armas y de repente llegan los talibanes. ¿Y por qué empiezan a machacar a las mujeres?
3: Porque siempre lo habían hecho, Miguel. Porque está en su mandato. Porque está en su sino. Porque esa es la visión del mundo que tienen. Para ellos la mujer es poco más que una especie de objeto donde para hacer niños y para limpiar la casa, nada más. La mujer no puede tener voz, la mujer no puede tener pensamiento, la mujer no puede ser educada, la mujer no puede soñar, la mujer debe servir, la mujer solo está aquí para ser la esclava del hombre. Esa es su visión, y han vencido, y es la visión que se ha aplicado. Lo que a mí me rompe el corazón, entre muchísimas otras cosas, sobre la mujer afgana, aparte del olvido absoluto a la que la hemos sometido, porque ya no importa para nadie, en tanto que estamentos de organizaciones internacionales que deberían ocuparse de estos temas. Lo que a mí me rompe el corazón, aparte de los muchísimos emails que recibo de amigas afganas o de mujeres afganas que no conozco y me piden ayuda, como les pasa a muchos compañeros que hemos estado allí, es el hecho de que durante 20 años les dijimos que iba a haber libertad. Abrimos universidades, de hecho Europa y Estados Unidos puso el dinero para que hubiesen universidades, fueron, estudiaron, abrieron negocios, empezaron a ver la luz en una sociedad muy retrógrada y que le faltaban muchas décadas para encontrar cierta estabilidad entre géneros, pero que iba poco a poco, muy poquito a poco, pero abriendo camino. Todos esos 20 años, de golpe todas esas chicas jóvenes que tenían tantas ilusiones, un día se despertaron por la mañana y los extranjeros que les habían prometido tanto les dijeron: a mí ya no me importas, me marcho. Y eso es la vergüenza de Occidente, una vergüenza que tanto la Unión Europea como Estados Unidos sigue poniendo debajo de la alfombra, y es algo que a mí, no solamente como periodista, sino como ser humano, me resulta realmente incomprensible y me rompe el corazón.
2: Someter a una mujer es someter a la humanidad entera. ¿Sigue habiendo lapidaciones cuando pillan a una mujer que no les gusta lo que está haciendo?
3: Sí, de hecho, a finales del año pasado los talibanes, hicieron oficial que la lapidación sigue en liza y que ahora es una forma legal de castigar a las mujeres que han cometido crímenes de honor. Es decir, que las lapidaciones vuelven a existir, se vuelven a llevar a cabo, igual que pasaba en los años 90 del siglo pasado, con aquellas imágenes terribles que veíamos por televisión en el estadio en Kabul, con la mujer con el burka en un agujero y cómo le tiraban piedras y la mataban. Eso sigue pasando en Afganistán. Lo que pasa es que simplemente a muchos de los medios de comunicación eso no les importa porque no les da clics.
2: Qué paradoja, ¿no? Que fuera el primer país que dejó votar a la mujer incluso antes que en España y que de repente ahora estén así tan sojuzgadas, ¿no? Condenadas.
3: Sí, eso nos debe enseñar y dar una gran lección todo lo bueno que conseguimos lo podemos perder. Todos los avances civilizatorios, democráticos, todos los avances en derechos humanos, en igualdad de la mujer, eso se puede perder en un abrir y cerrar de ojos. De hecho, vivimos ahora mismo en un mundo donde los grandes poderes políticos, sobre todo esa democracia americana, que siempre ha sido una luz para muchos países, ahora en manos de una persona, digamos que inestable, por llamarlo de alguna manera, hace pensar que Afganistán es esa lección. Lo tenían todo, porque Afganistán en una época fue una sociedad bastante avanzada y fue el país más avanzado de Asia en algún momento. Fue un país que fue una luz para el Islam en cuanto a cultura. Fue un país que tuvo muchas cosas y debemos aprender que el primer país que dio el voto a la mujer es ahora el que más la castiga. Es el que ahora ha convertido su existencia en un infierno. Y eso debe enseñarnos muchas cosas. Debemos proteger nuestras libertades, debemos proteger las libertades de las mujeres.
2: Mujeres que acaban muchas de ellas suicidándose, ¿no? Porque son violadas, pertenecen al marido y acaban muchas de ellas suicidándose.
3: Así es. De hecho, yo me acuerdo en el peor año en cuanto a este tema en Afganistán, ahora mismo creo que fue el 2016, no estoy completamente seguro, debería mirar los datos exactamente, pero se llegaron a producir 10.000 suicidios ese año. Tú piensas que hay situaciones tan terribles y el suicidio para ellas a veces es la única vía de escape. Conviven con maridos que por mirar a un hombre te pueden cortar las orejas o la nariz, ¿sí?, desfigurarte la cara, tirarte ácido. Yo recuerdo el peor caso que yo viví fue el de una niña de 12 años. Esto es algo fuerte de contar, pero creo que debe ser contado. Fue una niña de 12 años a la que obligaron a casarse con un hombre de 60, y como ella se negaba y se negaba y se negaba, su familia la metió en un horno tandoor y la mató quemándola viva. Y estos casos hay terribles, hay casos mucho más terribles que este. Lo que sufre la mujer afgana, lo que sufren las niñas afganas es algo tremebundo, es imagínate la peor peli de terror, y eso no es nada comparado con sus vidas. Y desde aquí a veces me resulta incomprensible cómo la lucha feminista, que es muy importante y a la que apoyo al 100%, a veces, no sé, ¿qué pasa con las hermanas afganas? ¿Por qué no luchamos por ellas mucho más? ¿Por qué no hablamos en la Unión Europea día sí, día también? La libertad de las afganas es nuestra libertad, porque si creemos en los valores democráticos, si creemos en la igualdad de género, debemos luchar por ella en todas partes, no solamente en las partes que son rentables económicamente.
2: ¿Estás a gusto? Siempre lo suelo preguntar cuando no veo a los invitados, Amador. ¿Estás a gusto?
3: Sí, muy a gusto. Hace mucho tiempo que no hablaba de Afganistán de una manera tan sincera. Yo lo llevo en el corazón, lo llevo en la sangre.
2: Se nota.
3: Y bueno, aparto un poco al periodista ahí porque me sale el corazón, me sale la pasión. Supongo que habrá gente que no estará de acuerdo con algunas de las cosas que diré o que he dicho, pero está hablando el corazón aquí más que el periodista, porque el horror es tanto. He perdido tantos amigos, tantas amigas. Cuando cayó Kabul, mataron a tantos amigos y amigas. Ayudé a los que pude a escapar, como muchísima otra gente ayudó a mucha gente a escapar, pero los que se quedaron allí te siguen escribiendo y te siguen mandando mensajes, te cuentan sus vidas. La vergüenza que uno siente es tan grande que siempre que tengo una oportunidad para hablar del país, me lanzo y eso os lo agradezco muchísimo.
2: Y nosotros a ti que nos estés contando esto. Brevemente, antes de pasar a cosas de guerra y lo que tú has vivido allí, ¿se puede comprar una niña esposa?
3: Sí, bien fácil. De hecho, yo creo que realicé...
2: Sí, intentaste comprar una, ¿no?
3: Sí, exacto. Hice un reportaje para El Mundo, el periódico con el que colaboraba, porque no tenía ningún contrato aunque estaba en Afganistán, ni siquiera tenía un contrato seguro, pero colaboré con ese periódico durante 4 años en Kabul. Pues hice un reportaje para ellos. Un día yo me pregunté, oye, pude ir a comprar una niña en Kabul, en el centro, y lo conseguí. Sí. En el mercado de los pájaros, que se llama, en una zona especial, allí a través de unos contactos, a través de toda una investigación, me reuní con alguien que me dijo que era complicado, ¿no? Porque yo era extranjero y eso, pero que claro que era posible, y me llegó a enseñar fotos de las mujeres que podía comprar. Más que comprar, tú le das un dinero a la familia como dote, entonces te la quedas. No hay una transacción, ni un contrato, ni te dan una... ni te dan un papelito con lo que te ha costado. Es una, como una dote, pero claro, tú te la quedas y es de tu propiedad. O sea, ella tiene que hacerlo, lo que tú digas. Sí. Y había algunas que eran más caras porque estaban educadas, es decir, sabían escribir, leer y contar, y otras que no, entonces eran más baratas. O sea, un mercado de ganado humano, ¿no? Es algo tremebundo, ¿no? Que una religión como el Islam, que recordemos es una religión de amor, y es, si uno se lee el Corán, entiende que el extremismo es la locura, y que ya sea en el cristianismo, en el judaísmo, en el Islam, incluso en el budismo, en todas las religiones hay locos y hay extremistas. Desgraciadamente el yihadismo es algo bastante generalizado en según qué países, pero hay que recordar que cuando hablo del Islam no quiero que la gente tenga una impresión de que solamente digo cosas negativas. Estamos hablando de Afganistán,
2: vale,
3: donde sí,
2: una parte del Islam que no tiene nada que ver con otras muchas. Eso hay que aclararlo.
3: Exacto.
2: Vale, ¿cuánto te costó la niña? Creo que era muy muy barata, ¿no?
3: Sí, poco más, menos de 3 euros.
2: Menos de 3 euros.
3: Aunque después tenía que pagarle una transacción al hombre si yo quería quedármela, pero la familia recibía unos 3 euros.
2: Vale, déjame que pongamos una... ¿Te quedas un ratito después de las noticias? Porque
3: sí, tanto.
2: Vamos a hablar de lo que te pasaba a ti allí. Ponemos una introducción para hablar de cosas que están ocurriendo.
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0: Hablar de Afganistán es hablar de guerras. Rescatamos un fragmento del canal Conociendo la Historia para comprender un poco más de esta crisis mundial.
5: El 7 de octubre de 2001, apenas un mes después de los ataques del 11 de septiembre, Estados Unidos inició la invasión de Afganistán con la Operación Libertad Duradera. Su objetivo, desmantelar Al-Qaeda y expulsar al régimen talibán. Lo que parecía ser una victoria rápida se convirtió en un conflicto que duraría casi 2 décadas. En 2021, tras 20 años de lucha, las tropas estadounidenses se retiraron, dejando al país en manos de los talibanes. Hoy, recordamos el inicio de una guerra que marcó la historia reciente.
0: Dejemos que nuestro invitado, que estuvo en esa guerra, arroje más datos.
2: Amador, ¿tú estuviste en el momento en que Estados Unidos y Europa se marchaba de allí?
3: No, desgraciadamente, y me dolió mucho porque tenía en mi billete de vuelta, me tuve un tiempo de un break, un tiempo para descansar, porque los últimos años en Afganistán fueron muy, muy duros. Los últimos meses que estuve allí todavía más, porque después del ataque contra la embajada española, que viví en primera persona, de hecho era el único periodista que había allí, después del ataque contra la zona verde, en la que perdía a 8 amigos de golpe, pues yo necesitaba un tiempo de descanso. Y bueno, me salí unos meses, y cuando el día que tenía el billete para volver es el día en que cayó Kabul.
2: Ya, vale. Tenemos 2 minutitos antes de las noticias, te pido si puedes que seas breve.
3: Vale.
2: Sin embargo, estuviste con los Cowboys de Pensilvania, ¿no? Metido con el ejército norteamericano.
3: Sí, estuve, bueno, hice muchas misiones con el ejército norteamericano, porque como trabajé para la OTAN, y antes había trabajado para una empresa del Departamento de Defensa de Estados Unidos, como periodista, igual que para la OTAN, que trabajaba como periodista, y fui a muchas misiones con los de Pensilvania, que era la en la Guardia Nacional de Pensilvania. Fue mi primera misión con ellos. Los Cowboys, eso era más en Helmand con los Marines, y eso ya fue en 2018. Pero realicé muchas misiones por el país acompañando a las tropas americanas, inglesas, griegas, incluso danesas, suecas, alemanas. Desgraciadamente nunca pude acompañar a las tropas españolas, que es algo que siempre me ha pesado.
2: Los americanos son como la película Rambo, que van así de sobrados y con todas las armas del mundo y chicles y chocolates que regalan.
3: Bueno, la verdad es que no. Los americanos tienen una idiosincrasia muy marcada y tienen unas cosas muy marcadas. Y sí que es verdad, pues, que el chicle y la forma de hablar y los tacos y el hecho de que muchos de los soldados de a pie no son gente con muchísima educación y son chavales muy jóvenes, todo eso es verdad. Pero estamos hablando de un ejército muy bien organizado, de una logística muy bien organizada, de unas bases que eran ciudades. La base de Bagram era una ciudad entera, con cines, con restaurantes, con tiendas, con... O sea, estamos hablando de una organización muy buena, y de un ejército que a mí me protegió mucho. De hecho, si no fuera por ellos, en más de una ocasión yo no lo habría contado. Pero hay que ir más allá de ese tópico del soldado americano de esa manera.
0: Nuestro protagonista de hoy ha estado dentro de esa guerra en Afganistán. Y ha vivido situaciones en primera persona como la que se nos narra en el canal México Viral.
6: Mientras rondas de disparos se escuchan en la distancia, las fuerzas especiales de Estados Unidos se acercan directamente al punto de batalla. Son la élite de las Fuerzas Armadas y esto es lo que están entrenados para hacer. Su tarea no es simplemente luchar, sino cazar al enemigo. Estamos en Nisrab, en la provincia de Kapisa, al este de Afganistán, un punto de encuentro para talibanes y los insurgentes. Hemos sido objeto de intenso fuego de ametralladoras automáticas por parte del enemigo a menos de 400 metros de distancia. Una nueva ronda de balas nos pasa por encima. Nos ponemos a cubierto detrás de una pared de ladrillos de barro. Con el inminente ataque en tres direcciones diferentes, las fuerzas especiales se dispersan en campo abierto.
0: Escuchemos algunas de las vivencias de nuestro invitado en la guerra.
2: Amador, has estado en medio de estas balaceras que dicen por ahí, ¿no? Te han caído unas cuantas alrededor.
3: He estado en unas cuantas balaceras y también he estado en los terribles ataques suicidas y ataques complejos que se decían que se llamaban en aquella época en Afganistán, cuando los talibanes asaltaban a Kabul. Es el horror. El combate es el fin de la lógica, es el fin del pensamiento, es el animal que llevas dentro saliendo y luchando por sobrevivir. Con lo que las experiencias en combate son algo que son para siempre y que duran toda la vida.
2: Y te has librado, ¿no? Afortunadamente.
3: Sí, yo he tenido mucha suerte y aparte de ciertos rasguños y haberme hecho daño un par de veces, he salido indemne, no solamente en Afganistán, sino en otros sitios. Recuerdo, por ejemplo, el ataque contra el restaurante Ria Pizza en Ucrania. En Kramatorsk, yo estaba allí al lado, y también me fue de muy poco. Con el trabajo que tengo, ese es un riesgo que uno debe asumir y que yo hace tiempo ya que asumí, y nada de bravuconerías, ni héroes, porque los héroes están en los cementerios, ni visiones románticas de la guerra y el combate. El que ha visto la guerra de cerca sabe que no tiene nada de romántico.
2: Creo que viste también esos niños suicidas, de repente un niño que se autoinmoló, hizo estallar la bomba. ¿Qué pasó?
3: Pues bueno, eso fue durante una de las patrullas con las tropas norteamericanas en la provincia que se llama Paktika, que está en la frontera con Pakistán, y efectivamente un niño se hizo explotar delante de nuestro vehículo, y bueno, como puedes imaginar, ver a un chaval haciendo eso y las consecuencias en su cuerpo de eso, es algo inexplicable, es algo, si te cae el alma al suelo, no entiendes por qué ese chaval es un chaval engañado, él no sabe ni por lo que lucha, le han comido la cabeza, le han dicho que la yihad es por donde hay que ir. De hecho, ahora mismo Afganistán tiene un ministerio de suicidas.
2: ¿Qué dices?
3: Oficialmente. Sí, oficialmente en el gobierno afgano hay un ministerio de suicidas en el que se entrena a futuros suicidas si fueran necesarios. Es así de crudo. Y el caso que tú dices fue uno de los peores que vi, pero también en Kabul sucedieron un montón. De hecho, a veces no son tan espeluznantes, no hay tanta sangre y tanta muerte, y son igualmente horrorosos. Recuerdo el caso de un hombre después de un ataque suicida en la avenida Darul Aman, que es una de las principales de Kabul. Yo tenía una oficina allí, y estalló, y él iba en bici, y una esquirla de le entró por la cabeza y lo mató al instante, pero no había nada de sangre, simplemente cayó con la bici en mano, todavía cogido la bici, cayó al suelo y ahí se quedó con los ojos abiertos. O sea, ni se dio cuenta que había pasado al otro lado, ¿no? Es algo terrible.
2: Sin embargo, hay algunos oficiales, no sé si eran americanos, que llevan un fajo de billetes, porque cuando hay daños colaterales, es decir, se mata algún afgano, le dan un dinerín, ¿no? La vida de un afgano.
3: Así era. Exactamente, así era. Desgraciadamente, las tropas occidentales cometieron muchísimos errores, y el mayor de ellos fue nunca acercarse a la población como un amigo. Sí que es verdad que hubieron tropas como las españolas que tuvieron una muy buena relación con la gente de Kuala Enau, por ejemplo, ¿no? Pero en general las tropas extranjeras estaban en bases, estaban refugiados, estaban muy alejados del pueblo, y cuando había combates y morían civiles por el fuego cruzado y fuera de los talibanes o de las tropas occidentales, hay que decir que muchas veces los talibanes utilizaban a los civiles como escudos. A las familias que perdían miembros simplemente se les daba un dinero como compensación y cállate ya, ¿no? No entendían el dolor, y cada vez que moría un civil por esas causas creaban 10 nuevos terroristas, con lo que ese fue uno de los grandes errores: tratar al pueblo afgano como si fuese alguien a quien pudieses comprar.
2: Según he leído, creo que eran 2.500 euros o dólares lo que les daban, valía la vida de un afgano.
3: Más o menos.
2: Estamos a punto de terminar y hay otro capítulo. Podríamos estar hablando contigo, y qué pena que estemos sacando la parte más dura, ¿no? ¿Qué son los bachabazi?
3: Son los niños bailarines. Esa es una de las tradiciones más horribles que hay en ese país, igual que hay tradiciones horribles en todos los países, pero esa es especialmente tremenda y especialmente dolorosa. Pues los niños, los bachabashi, son niños que se utilizan en fiestas de hombres, sobre todo hombres de negocios, que se reúnen para cenar, para comer, y después de esos ágapes entra un niño vestido, pintado, que empieza a bailar. Y los hombres pues escogen a el hombre que quiera, escoge a ese niño, y ese niño es un prostituto y un gigoló, o el gigoló no, eso no sería una categoría de gigoló, es un niño prostituido, es un niño esclavizado, para decirlo claro, y del que abusan sexualmente sin ningún problema, y eso, hay una cultura de eso. Durante los 20 años que estuvo Occidente allí se conocía que muchos oficiales del ejército afgano llevaban a cabo estas actividades, y simplemente la orden era girar la cabeza y no hablar de ello para muchos soldados, cosa que causaba y causó y todavía sigue causando muchos traumas entre los veteranos. Uh-huh. Yo me encontré en situaciones en los que vi a bachabashi en bases, y en los que tuve que permanecer en silencio hasta que pude escribir el reportaje. Es algo, el abuso de niños es algo que despierta en uno el animal que lleva dentro, porque al verlo y no poder hacer nada, la furia que te entra, y el decir, nosotros somos los que representamos a la democracia, nosotros somos los que representamos a las libertades, ¿cómo podemos dejar que esto suceda? Entre los talibanes cabe decir que la cultura del bachabashi está completamente prohibida. pero se sigue llevando a cabo.
2: Ya. Dos cositas quiero más que nos cuentes, si puede ser breve. Hay unos ángeles también que andan por ahí tratando, limpiando minas, ¿no? Y que cobran una nada por hacer el trabajo y se juegan la vida, ¿no?
3: Exacto. Ahora mismo esas misiones de los desactivadores de minas se han reducido mucho, es decir, que sigue muriendo mucha gente por esos artefactos. Afganistán es uno de los países más minados del mundo. De hecho, hay zonas del país que tienen tres capas de minas. Los desactivadores de minas afganos, que no cobran nada, se enfrentaban en la época en la que yo estaba allí no solamente a los peligros de desactivar las minas sin el equipo necesario muchas veces, sino también al hostigamiento, el secuestro y el asesinato por parte de los talibanes. Eran ángeles, porque sin cobrar casi nada se jugaban la vida de una manera extraordinaria. Yo recuerdo, fui bastantes veces con ellos y siempre tenían una sonrisa, siempre se reían. Eran gente que entendían que su vida servía para limpiar el país y para que las generaciones futuras pudieran repoblar ciertas partes que ahora mismo estaban completamente y que siguen completamente minadas, ¿no? Y esa forma de ver el mundo, de entregarte completamente a los demás, es algo precioso.
2: Uh-huh. Estaría contigo un montón de tiempo. ¿Cómo vuelven los americanos? La gente que está en el ejército de esas guerras, hechos polvo, supongo, ¿no?
3: Yo, mira, te daré un dato. Se producen dos suicidios al día de veteranos de Afganistán y de Irak en Estados Unidos.
2: ¿Al día?
3: Al día. Los veteranos de Afganistán que yo conozco, que son muchísimos, la mayoría sienten una vergüenza que es implacable, una vergüenza absoluta por haberse marchado de esa manera, por haber abandonado a ese pueblo de esa manera, por no entender por qué Biden y Donald Trump, porque fueron los dos los que pactaron con los talibanes, abandonaron a ese país. Muchos sufren traumas, no solamente por la guerra, sino también por eso, y muchos ayudaron y siguen ayudando a muchos afganos, pero de esos conflictos los veteranos vuelven marcados de por vida. Y desgraciadamente, tanto en Estados Unidos como aquí en España, los veteranos de Afganistán han sido olvidados. Necesitan ayuda, necesitan asistencia y necesitan que comprendamos qué hicieron allí y que contemos su historia, porque desgraciadamente, y en eso sí que hablo desde un punto de vista personal, los que estuvimos allí tanto tiempo sentimos que de alguna forma se avergüenzan de nosotros, porque esa es la gran guerra que perdió Occidente.

0: Se me ha quedado hablar de la autopista de la muerte, la pastilla de Amina, el río de los Yen, cantidad de temas. ¿Cómo volviste tú?
1: Yo volví no muy bien, porque desgraciadamente mi casa ardió.
0: ¿Sí?
1: En 2018, sí, en el libro que publiqué en la editorial Península, que bien has citado, que se llama La tierra de Caín, lo cuento en el último capítulo. Mi casa sufrió un incendio que nunca ha estado muy claro si fue provocado o no. Yo creo que sí, porque en esa época yo era bastante crítico con el gobierno afgano y cómo se estaban haciendo las cosas. Tuve que refugiarme en la embajada española, gracias a los geos que me acogieron y que me tuvieron allí 10 días, y después me llevaron casi en secreto hasta el aeropuerto y pude salir del país. Sin los geos yo seguramente no estaría aquí, y por eso me gustaría agradecerles otra vez su ayuda. Yo volví destrozado, volví que se me quemó la casa, perdí todo el equipo, perdí todo el archivo de 10 años, perdí todos los escritos que había hecho allí, lo perdí todo, volví sin nada. El periódico para el que trabajaba se desentendió de mí, porque decía que no tenía contrato. Fueron tiempos muy duros, de reencontrarse, de encontrar el sentido a la existencia de uno y de volver a ilusionarse con el periodismo y seguir adelante.
0: En la tierra de Caín, si queréis, un libro que se editó hace tiempo que habla de todo esto. Preguntan que por qué no se está hablando de todo esto en las noticias. No da muchos likes, como tú decías, ¿verdad? Ya no interesa mucho.
1: No interesa mucho. Estamos en otros temas. Gaza es muy importante también, Ucrania es muy importante también. El mundo está enfocado en eso y ya no les importa ni Afganistán ni la mujer afgana. Desgraciadamente vivimos en una sociedad donde los valores... a veces cuesta entender los valores que tenemos.
0: Nos quedamos con esa lección. Decías al principio, Afganistán era un país que quizá fue la cuna de muchas cosas, lo tenían todo y de repente lo perdieron. Quizá fuera una lección que deberíamos aprender muchos en este tiempo ahora, ¿verdad?
1: Así es. Los paraísos, si no se conservan, y Afganistán, recordemos que había un autor ruso, también lo cuento eso en el libro, que identificó ciertas frutas y ciertos tubérculos que vienen de Afganistán, como la zanahoria, por ejemplo, ¿no? Y hay muchos más. Afganistán, hay incluso, yo recuerdo hablar con un historiador afgano que me decía que el origen de la historia de Edén en la Biblia, que es Afganistán, ¿no? O sea, es un país que está, va tan allá en la noche de los tiempos que realmente, y déjame ya acabar con esto, me gustaría que la gente, más allá de mi libro, se informen sobre Afganistán, lean más allá de lo que hay y de lo que está pasando ahora, pero que lo lean para que entiendan y para que denuncien lo que está pasando, pero que se metan en ese país, en la historia de ese país, y entenderán que muchas de las cosas que pasan en el mundo ahora ya han pasado antes y que podemos aprender de ellas.
0: Teníamos una cancioncita para felicitarte el cumpleaños, pero como me dijeron que era ayer, pero te lo digo, feliz cumpleaños.
1: Bueno, entre ayer y hoy, fue ayer 15 de marzo y todavía sigo despierto, así que supongo que todavía es mi cumpleaños.
0: Pues feliz cumpleaños, que cumplas mucho y sigas contando esas cosas que a veces no gusta escuchar. ¿Forma de contacto contigo?
1: Por supuesto, y muchísimas gracias, Miguel, por acogerme en tu programa y a todos los que hacéis este programa fantástico, por darme este tiempo largo para poder hablar de lo que he hecho. Y bueno, nos vemos allí fuera en los reportajes.
0: Bien, ¿y tienes alguna página web o algo de contacto para que...?
1: No, antes tenía una página web para Llanor, la estoy reconstruyendo, vale. Pero tengo Instagram y Twitter y esas cosas, así que si alguien quiere contactar conmigo, adelante, y será un placer hablar con ellos.
0: El placer ha sido nuestro estar contigo y espero que hayas disfrutado.
1: Muchísimo, muchas gracias, Miguel.
0: A ti, un fuerte abrazo. Tres y 23, seguimos.
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0: Atentos para esos cientos de personas que acuden y que se quedan sin plaza a uno de los congresos, no, el congreso más importante que se hace en Europa, en España, en la galaxia, de vida después de la vida. Hay una nueva oportunidad y tenemos a Rafael Campillo con nosotros. Buenas noches, Rafael.
6: ¿Qué tal? Buenas noches, Miguel.
0: Rafa, mejor, que Rafael suena raro. Rafa Campillo, ¿verdad?
6: Sí, sí, verdad. Estoy acostumbrado también a Rafa.
0: Hay una oportunidad. Normalmente el congreso se hace a finales de febrero, de octubre, pero hay una nueva convocatoria que va a ser en abril.
6: El 26 y 27 de abril tenemos la primera convocatoria del año, que es en primavera.
0: 26 y 27 de abril, después de Semana Santa, como siempre en Albacete.
6: Palacio de Congresos de Albacete. Y bueno, pues además este año es un año especial porque celebramos el 25 aniversario de estos congresos.
0: 25 años de un congreso que sirve para ayudar a un montón de gente. Dime los invitados especiales que tenemos para esta primera edición de Vida Después de la Vida.
6: Bien, pues va a venir María Belón, Miquel Lizarralde, el doctor Juan José López, la doctora Rosana Mainar, la psicóloga Esther Moreno, Andrés Olivares, Miguel Pedrero. Y luego tenemos como actuación musical Sara Veneros y luego Camerata de Castilla-La Mancha, que también nos va a acompañar con su música. Y nos queda una ponente, que no puedo decir el nombre todavía por cuestiones de marketing, pero que lo diré dentro de muy poco, que es muy conocida en España, por supuesto que sí. Pero no lo puedo hacer público hasta el día 15 de marzo.
0: ¿Y si lo llevo yo? No, me dicen que no.
6: Que no lo podemos decir.
0: Me dicen que no, ya me dicen no, aquí, no. Me echan la bronca, me dicen que no.
6: Me dijeron que no lo podía decir públicamente, vale, y no lo puedo decir.
0: 26 y 27 de abril, la primera edición de ese congreso, uno de los más importantes que se hacen en Europa y en el mundo, con Rafael Campillo y un montón de invitados. Forma de contacto, y daos prisa, porque mucha gente se queda sin entrada, sin acudir a este evento increíble. Forma de contacto.
6: Sí, bueno, pues a través de la página web del congreso, vidadespuesdelavida.es. Te pueden hacer las inscripciones, y como tú bien has dicho, todo lo que se recauda en las inscripciones pues va para proyectos en Benín, y en esta ocasión para poner en marcha unos talleres con las madres de los niños de las canteras, para aprender a cultivar la tierra, enseñarles a cultivar la tierra.
0: Homenaje a todo lo que haces, y dentro de poquito vamos a conocer ese trabajo que hacemos con Mensajeros de la Paz, con el Padre Ángel, y una vez más el misterio, el trabajo de Rafa Campillo y su equipo, pequeñito pero potente e importante, sirve para que el misterio llegue a muchas personas y ayuden la vida de mucha otra gente. Por lo que te doy la enhorabuena. 26, 27 de abril, Palacio de Congresos de Albacete, y si queréis acudir, ahí está la cita. Seguiremos hablando de ello, Rafael. Gracias, un fuerte abrazo.
6: Seguimos hablando. Muchas gracias, buenas noches, Miguel.
0: Hasta pronto.
6: Adiós.

0: 13:28, 12:28 en las Islas Canarias. Seguimos en directo, cambiamos de escenario y nos vamos con nuevos argumentos, con un nuevo compañero que se ha unido a nosotros para contarnos algunos misterios. ¿Te gusta tu sintonía, Javier?
1: Me gusta, porque además yo soy bastante difícil para encontrar una música.
0: Sí, sí, hemos, pero esta me gusta. Hemos acertado.
1: Sí, hemos acertado, porque además tiene un poco de todo, tiene ritmo y tiene un poquito de tenebrosidad. Sí, eso señor. Siempre me gusta. Sí.
0: Javier Resines ya estuvo con nosotros hablándonos de criptozoología, un nuevo compañero, como decía, que se une al espacio en blanco y está de nuevo con nosotros para contarnos. Bienvenido de nuevo, un placer.
1: Muchas gracias, Miguel, muchas gracias.
0: Creo que nos vamos a quedar en España hoy para que nos cuentes extraños animales, y esto parece que son, tenemos pruebas de ellos, ¿no?
1: Sí, sí, claro, sí, sí. Hoy vamos a ir a visitar un rincón de España, porque además es, voy a utilizar una frase que utilizo mucho y me gusta a mí, es
0: decir, dale, dale,
1: que lo extraordinario sucede muy cerca de ti.
0: Sí.
1: Y en este caso lo tenemos a pocas horas de para desplazarnos y verlo, además, ¿no?
0: O sea, que podemos ir, bueno, atentos, uh-huh, que se puede ir a este,
1: sí,
0: lugar.
1: Sí, sí, sí, sí.
0: Hicimos, déjame que te adelante, no sé si te lo contaba, hicimos una entrevista, no vamos a desvelar, y yo me quedé alucinado de lo que nos contaba, que hoy lo vas a traer de nuevo tú con nuevas informaciones.
1: Claro, esto es porque hace pocas fechas, bueno, se ha producido el varamiento de un calamar gigante en una playa de Llanes, en Asturias. Es un caso como, bueno, como tantos otros, pero que nos sirve de pistoletazo para hablar un poco de este críptido. Hasta hace muy pocas décadas, un verdadero cripto de un ser desconocido, el Kraken, mítico de la mitología nórdica, ¿no? Hecho realidad, que cada vez es un animal que se va conociendo más, pero que aún así tenemos una puerta al misterio, porque los científicos, que en España tenemos muchos y muy buenos,
0: y muy
1: dedicados
0: buenos
1: al estudio de esta criatura, creen que tenemos pruebas suficientes como para pensar que hay una especie todavía, el calamar hamiltonis, que llaman, que sea un calamar de tamaño colosal. Lo que estamos hablando hasta ahora es del encuentro, del varamiento, casi siempre de individuos normalmente juveniles, no son individuos adultos, que pueden alcanzar hasta los 18-20 metros de longitud. La especie que de la que estamos hablando es el Architeuthis dux, y tenemos la suerte de que este de Llanes es un dux, a una de estas especies. Tenemos la suerte de tener en España uno de los mayores caladeros de Architeuthis que existen en el mundo.
0: Llanes, creo que ha sido el pasado 10 de octubre cuando se encontró, uh-huh, este bicharraco, 18 metros, dices.
1: Sí, 18 metros, wow, y unos más de 300 kilos de peso.
0: 300 kilos.
1: Sí, sí, sí. Es una hembra. La hembra tiene, hay un gran dimorfismo en esta especie. Las hembras son duplican en tamaño y en peso a los machos. También viven el doble. No es una criatura que viva demasiado tiempo. Se calculan 2-3 años la vida máxima de una hembra y un año la del macho. Y existen tres zonas básicamente en el mundo en la que podemos encontrar gran cantidad de estos calamares gigantes, dos de ellas en España. Una es en las Islas Canarias, en el sur de Tenerife, en el corredor que hay entre el sur de Tenerife y el este de Gomera, y la otra estaría en la fosa de caladero de Carrandi, que es un cañón submarino que está a unas 30 millas al norte de Gijón. Casi el 20% de los descubrimientos, encuentros, varamientos de calamares gigantes del mundo se producen en esa zona, ¿no? Con lo cual, pues tenemos la suerte de tener pues un foco de estudio ahí muy, muy, muy importante.
0: ¿Vive muy profundamente?
1: Viven entre los 3.000 y 5.000, entre los 400 y los 4.000 metros de profundidad, ¿no? La cortina oceánica que utilizan es muy, muy amplia, y tienen un problema, que son muy apetecibles para algunos depredadores, como por ejemplo para los calderones o las orcas. Cuando hay una colonia de orcas, por ejemplo como la que hay al sur de Tenerife, es porque hay un gran nido de calamares gigantes ahí. Tenerife ha sido siempre un lugar muy importante para este tipo de criaturas, porque el primer ataque, encuentro documentado, un ataque fue realmente documentado de un calamar gigante, se produjo en las costas del sur de Tenerife en 1861. Un calamar gigante atacó a un barco francés, el Alección. Hubo una
0: como lucha, en las películas que les
1: como en las películas, exactamente igual, sí, sí. Además, los dibujos que hay de la zona, los grabados de la época, perdón, los grabados de la época, utilizan esa referencia, ¿no? El gran calamar enroscándose al palo mayor del buque. Hubo una lucha, así está documentado en el cuaderno de bitácora, al menos, de la lección, una lucha con el calamar. Intentaron, lo mataron arponeándolo, intentaron subirlo, pero se les rompió. Pero sí consiguieron un trozo bastante grande, de varios metros, de un tentáculo. Llegado a puerto, lo salazonaron y lo enviaron a París, a la Academia de Historia Natural de París, y en pocos meses ese calamar gigante fue el protagonista de una de las sesiones más interesantes que hubo de la Academia de Historia Natural de París, y fue la primera vez que el calamar gigante pasó de ser un mito a una criatura y empezó a ser estudiada realmente, ¿no? Gracias a este trozo de calamar que pudieron llevar, este calamar canario, podríamos decirlo, que lo llevaron a tierras de París. Y teniendo en cuenta que tenemos esta otra gran zona de estudio en Asturias, hay varias organizaciones, el Instituto Español de Oceanografía, es decir, en este caso los científicos sí que han querido ponerse manos a la obra para estudiar esta especie tan poco conocida hasta ahora. Hay grandes estudiosos como el profesor Ángel Guerra, por ejemplo, de Erie o de Vigo. Coordinadoras privadas como el CEPESMA, que han hecho una gran labor con Luis Laría, una gran labor de recuperación de calamares.
0: Luis Laría es uno de los programas
1: Es que no hablar de calamares gigantes, no hablar de Luis.
0: Le mandamos un saludo.
1: Sí, sí, un saludo.
0: Déjame que le diga que vamos a ir a ver un día el museo, iremos a verlo dentro de poco. Luis, prepárate.
1: Claro. Y el museo, además, que empezó con el CEPESMA, por desgracia se destruyó por un temporal en 2014 en Luarca, que estaba en el muelle de Luarca, abrió en 2022 en unas instalaciones más alejadas, ya más en el interior, y es una gozada para descubrir lo que tenemos justo a pocas millas de nosotros, ¿no? En estas fosas, en estos cañones, no solo calamares gigantes, sino regalex y todo tipo de fauna ultramarina. Además,
0: ¿qué es eso de regalex?
1: Pues es un pez sable, es estos peces que pueden medir 15, 20 metros, aplanados y poco y muy anchos, parece una serpiente de mar, y que en algunas noticias sale de vez en cuando que intentan relacionarlo con catástrofes también, como que son avisadores de terremotos y de catástrofes en la zona, ¿no? Estos regalex, es un pez remo realmente, ¿no? Alargadísimo. Hay uno expuesto en el Museo del Calamar de Luarca que animo a todos a que vayan a verlo, que ocupa pues casi de lado a lado la exposición, ¿no? Realmente increíble, ¿no? Es maravilloso para encontrar estas criaturas desconocidas prácticamente para nosotros.
0: Se me olvidó decirte que el otro día, cuando estuviste la otra vez hablando del Mothman, se escucharon, no sé si las escuchaste, unas voces muy extrañas, que no sé si es que era alguna psicofonía, el Mothman que se estaba metiendo en el programa. Espero que no pase hoy también, porque cuando tú vienes hay que andar con cuidado también. ¿No te queda algo más que contar de esta historia? Sin invitar a nuestra gente a ir a ver ese museo. Sí. ¿Cómo se llama el museo?
1: Es el Museo del Calamar Gigante, está en las dependencias municipales de Luarca, la entrada es gratuita además, es un museo pequeñito pero muy interesante. Y luego Luis Laria, el CEPESMA, tienen el Parque de la Vida también en Luarca, donde además de otras instalaciones tienen también recuperados algunos calamares gigantes en exposición también.
0: Vale, no sé si te quieres contar algo más, porque quiero ir a una isla antes de que te vayas. ¿Por qué suben, por qué se suben arriba y varan?
1: Bueno, pues todos los animales que han sido encontrados varados o están flotando, porque son ejemplares moribundos, es decir, no suben a por comida ni nada de eso. Hay varias posibilidades. Una es por enfermedad y otra, por ejemplo, entre 2001 y 2003 hubo un gran aumento de los varamientos y del encuentro de ese tipo de calamares. ¿Por qué fue? Se especula que fue porque hubo una gran expedición de prospecciones petrolíferas y de gasísticas hechas por varios buques que utilizaban cañones sónicos. Estos cañones sónicos para taladrar sónicamente la tierra y ver qué tipo de balsas o bolsas de hidrocarburos podría haber. Esto lo que produce es un defecto, es una desorientación en el sistema de orientación de los calamares, que produce que, bueno, pues vayan hacia la superficie, vayan hacia la playa y terminen muriendo, ¿no? Muchos de los casos de varamiento es por este tipo
0: de... Vale, ¿de qué se alimentan?
1: Ellos se alimentan de otros calamares también. A veces se alimentan de cualquier tipo de pequeño pez, pequeño cefalópodo que encuentren, ¿no? Incluso hay documentados con fotografías, incluso, pero estos son más bien, más que alimentaciones, lucha con calderones y con otros cetáceos, ¿no? Incluso se encuentran ballenas y otros cetáceos con enormes marcas de ventosa, ¿no? Que, entre otras cosas, esto lo que hace especular con la posibilidad de la existencia de un calamar colosal, este Hamiltonis, que estaríamos hablando de aproximadamente 30-35 metros de largo. Más de un autobús, el autobús de Londres de dos pisos.

0: una isla, la isla Cromwell, en el estado de Montana, en un lago, en el lago Flathead, que es una, se vende una mansión en esa isla, en medio de este lago, por 75 millones de dólares, ¿no? Es una mansión además que está por acabar, no está ni,
1: no está terminada,
0: no está ni terminada todavía. Entonces la han dejado así para que lo haga cada uno a gusto, ¿no? Según ya, ya puestos, ¿no? Y la curiosidad es que ese lago tiene, el Flathead tiene un monstruo, pues como casi todos los lagos norteamericanos, que es Flessie. Flessie sería un plesiosaurio, un primo de Nessie, pero no es un primo cualquiera, sino que es un primo aventajado, porque se le ha visto en decenas de ocasiones. Hay muchos, mucha documentación sobre ello y mucho avistamiento también, ¿no? Hay también, en internet también se puede encontrar un mapa interactivo con las distintas localizaciones de Flessie, ¿no? Donde se ha ido visto, sobre todo en el sur del lago, del Flathead, muy cerca. Vamos, muy cercano, justo donde está la pequeña isla con la gran mansión que se vende. Así que si a alguien le sobran 75 millones de dólares y un poquito más para la reforma, ¿no? Pues puede hacerse amigo de un monstruo y pasarse unas noches maravillosas.
1: Mira la cara que ponen nuestros compañeros. Creo que van a empezar a ahorrar para comprarla.
0: Hacemos un crowdfunding.
1: No solamente las hay ahí, sino que nosotros también tenemos uno, el lago Bañolas, que quizá habrá que dedicar algún día.
0: Yo lo dedicaría porque además es una historia que el lago de Bañolas no solo tiene su propio monstruo, el Drac, que sería nuestro Nessie patrio, sino que además es un lugar que aúna y atrae numerosos fenómenos de todo tipo, desde anjanas hasta luces extrañas, fenomenología ovni, desapariciones misteriosas. Es un lugar, aparte del propio plesiosaurio en sí, que parece ser que es el autor de varios accidentes mortales en la historia, ¿no? De la superficie del lago. Es un lugar maravilloso y tenebroso al mismo tiempo, ¿no? Que es digno de visitar y de conocer su historia.
1: Hablaremos de él algún día.
0: Muy bien.
1: No me extraña que digan que eres el que más sabe de criptozoología.
0: No tiene mucho mérito, es que llevo muchos años en esto, tampoco te creas.
1: Javier Resines, forma de contacto contigo si quieren saber más y si queréis escuchar más veces, por aquí estarán en el espacio en blanco de vez en cuando contándonos estas historias de los críptidos.
0: Pues nada, en redes sociales buscando Javier Resines o tecleando criptozoología en España, que es el nombre de que tiene mi blog, y allí pues verán historias, recursos, links, un poco para conocer más en profundidad el fenómeno de los animales extraños.
1: Como siempre, ha sido un placer.
0: Muchas gracias, Miguel, igualmente.
1: Gracias a ti.
0: Gracias.
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0: el momento de nuestro compañero Juan Gómez para que nos cuente alguna de esas historias que recupera o investiga o le cuenta a nuestros oyentes. Buenas noches, Juan.
1: Muy buenas noches, como siempre, Miguel, un placer.
0: También para nosotros. Hoy creo que nos vas a hablar de monjes, monjes fantasmas.
1: Sí, de monjes fantasma, de apariciones, de personajes extraños y en muchas ocasiones siniestros que surgen una vez más en ese entorno que tenemos, quizá donde nos sentimos más vulnerables, que es en la habitación. El problema, la cuestión, es que hay personas que han tenido experiencias, vivencias, algunas de ellas aterradoras, y que han guardado silencio durante mucho tiempo. Y cuando digo mucho tiempo, Miguel, me refiero a que desde niños no han querido compartir ciertas cosas hasta que quizás se han encontrado con un programa como este y han decidido hablar. Es decir, experiencia en la infancia que han ido arrastrando casi como una especie de trauma, ¿no? Pues esta noche vamos a tener uno de esos testimonios que nos va a poner, en algún caso, yo creo, los pelos de punta.
0: ¿Un caso que tú has investigado, que te han contado a ti?
1: No, lo he investigado. Me contaron el testigo, yo luego estuve hablando con él y me estuvo relatando pues las cosas que le iban sucediendo a lo largo de la estancia en una casa donde aparentemente pues a él le sucedían cosas muy extrañas, o al menos así lo interpretaba. También hay que decir que era muy pequeño cuando sucedieron estas cosas, pero como digo, vamos a trasladar o vamos a traspasar ese umbral, ¿no?

0: de lo que pudiera ser la mente de un niño, quizá muy imaginativa o sugestionable, a cosas que realmente, incluso para un adulto, serían tremendas, ¿no? Ese es el caso de nuestro testigo, nuestro protagonista, que nos pone en situación y además lo hace de una manera, pues con estas cosas que a uno le pueden extrañar. Insisto en esto, siendo muy niño, él empieza a notar que algo ocurre en la casa. Una de esas cosas extrañas, sin más, pero extraña, es lo que le sucede con unas pinzas que hay en la terraza, fuera de su habitación. Si quieres, lo escuchamos.
1: Esa ventana daba a una terraza que estaba cerrada con aluminio, o sea, no había corrientes de aire, y todas las mañanas, o sea, yo oía por las noches las pinzas caerse, las oía caerse, y es que a la mañana siguiente estaban fuera del cesto y algunas en el suelo.
2: Pinzas de la ropa, ¿no?
0: Sí, pinzas de la ropa, los tenía en un cesto elevado en una, bueno, un pequeño armario, y él oía cómo saltaban. Algo realmente curioso, ¿no? Y cómo salían del cesto, incluso algunos pues caían en el suelo. Podíamos interpretarlo, evidentemente, a cualquier cosa, y tenemos que pensar, una vez más insisto en esto, que él era un niño cuando aquello. Pero hubo no solo este, vamos a decir, peculiar suceso, sino que también en esa casa vivió otros que una vez más ya nos lleva al terreno un poco más, al menos un poco más lleno de misterio.
1: Es que oía ruidos por todos lados, o sea, era no solo en la ventana, en la puerta, siempre oía. Entonces ya, yo tenía mucho miedo de quedar de pequeño.
2: Pobrecito, escuchar ruidos y se lo guardó todo hasta que te lo ha contado a ti ya tiempo, mucho tiempo después.
0: Mucho tiempo después, estamos hablando de bastantes décadas. Él recuerda que tendría unos 7 o 8 años y ahora mismo ronda la cuarentena. Por lo tanto, estamos hablando de una persona que lo ha guardado durante tiempo. Y esto, que parece, bueno, pues algo no demasiado interesante, ¿no? Si lo tenemos que ponerle en esa tesitura, pues unas pinzas, unos ruidos, algo que quizá, como digo, pudiera pertenecer a la sugestión de un niño que quizá en ese momento, de a punto de dormirse, pues nota algo que le asusta. Sin embargo, empieza a ver otro tipo de sucesos que también comparte con su propia hermana. Aquí es cuando aparece, pongo en contexto, algo que les pone los pelos de punta. Ellos se van a marchar de vacaciones y en el momento en que van a marcharse por la puerta del portal, ocurre algo que vamos a escuchar.
1: Un día estábamos que nos íbamos de viaje en aquella época. Entonces recuerdo que nos dejaron a mi hermana y a mí en el portal. El portal era como dos puertas, la que daba a la calle, luego una zona de entradita, unas escaleras y una segunda puerta de madera. Y los dos nos giramos hacia la puerta de madera, hacia el interior, y vimos una sombra negra que desapareció. Y es que nos quedamos los dos, o sea, no es que la viera yo, es que la vimos los dos. Y nos miramos, ¿lo has visto? Sí, sí, lo has visto.
2: Eso de la sombra sí que pone los pelos de punta, ¿eh?
0: Sí, sobre todo cuando uno es niño, ¿no? Que no entiende muy bien qué es lo que está viendo, y ya sabemos que eso de los terrores puede que se aumente mucho más, ya que quizá no lo racionalizamos tanto, ¿no? Nos lleva más el impulso, la sensación de esa que nos enfrenta ante algo que no conocemos. Sin embargo, aquí vamos a romper todo lo que hemos, vamos a decir, escuchado hasta ahora, que una vez más podemos llevarlo al terreno de la mente de un niño. Pero ¿qué es lo que ocurre cuando en la habitación, Miguel, cuando este niño está a punto de dormirse, y una vez más entramos en ese terreno extraño, en el del duerme-vela, en ese momento en donde estamos a punto de entrar en el mundo de los sueños y parece que o bien conectamos con algo o quizá nuestra mente nos lleve a percibir algún tipo de elemento extraño? Y aquí es cuando aparece, cuando surge una figura en su habitación que le pone los pelos de punta. Y además, ojo, Miguel, lo vamos a escuchar, no es una figura habitual, no es el típico personaje, si es que se puede decir esto de lo de típico, ¿no? Que tiene esa forma de hombre sombra indefinido. Aquí lo ve claramente y nos lo cuenta.
1: Y a los pocos segundos después, desde la habitación de mi hermana o de la puerta, aparecía una figura que, como yo la tenía con la luz a la espalda, yo solo veía el contorno, y para mí era una figura muy alta. Yo era pequeño, tenía muy pocos años. Era como la figura de un monje. Y yo no le veía la cara. Entró desde la puerta. Más que andar, yo la sensación es como que se deslizaba, porque no, o sea, era como una imagen que se te acercaba. Se puso al lado de mi cama. Yo estaba muerto de miedo, yo no me movía, yo tal. Y era imposible ver la cara, era todo negro. O sea, yo no veía la cara, porque a mí lo que me sorprendió mucho fueron dos cosas. Uno, que no le veía la cara, era imposible, era todo como una sombra negra. Dos, que para mí no andaba, o sea, era como que se deslizaba, era una sensación de verle acercarse.
2: Y con eso, Juan, hay mucha gente que ve ese tipo de cosas, lo describe como que no caminaban, sino que se deslizaban.
0: Sí, es algo habitual, ¿no? Además, esa sensación de que están incluso levitando, que no le ven los pies, y en esta ocasión el testigo me llegaba a decir que debajo de ese hábito que él veía a través de esta figura, siempre ensombrecida, a la cual no le percibía el rostro, y esto le impacta tremendamente, lo hemos escuchado, ¿no? Como decía que no había nada debajo de esa capucha. Él no percibe ni siquiera el movimiento de las piernas debajo de ese hábito, ¿no? Es decir, como si algo, fuera lo que fuera, solamente estuviera ahí levitando delante de él y en ese momento, como digo, íntimo o como puede ser el momento de dormir, ¿no? Pero es que ocurre algo más. Y hay una sensación física que yo de verdad, Miguel, no he recogido en ningún otro caso. Siempre se habla, por ejemplo, de alguien que te toca, tú lo sabes, de alguien que puede tirar de la manta, de alguien que te puede incluso agarrar de los pies o tirar en un momento determinado de un brazo, de lo que sea, ¿no? Sin embargo, él nota algo mucho más apabullante.
1: Ver aparecer el monje, quedarme paralizado, no poder ni gritar ni nada, y notar cómo cuando se paró al lado, pegado a la cama, cómo yo me la... O sea, perdí el contacto con la cama, pero no porque me levantara alguien, sino, o sea, yo no noté que me cogiera y me levantara, yo noté que perdía el contacto con la cama y, no sé, me levantaría 5 o 10 centímetros y ahí ya no recuerdo nada más, o sea, ahí ya amanecí de día. O sea, es que ni recuerdo haber soñado ni nada, es como si al segundo después te despiertas, que me acaba de pasar y ya de día, o sea, un tiempo, pero mucho tiempo perdido. A partir de ahí fue cuando empecé a tener miedo.
2: Es decir, que levitaba y encima una sensación de tiempo perdido.
0: Así es, yo no he recogido ningún elemento así, quizá el tema del tiempo perdido que sí puede darse, pero este testigo, aún recordar como si levitara, como si algo le elevara de la cama y además lo percibía físicamente. También hay otro elemento que no tengo el audio, pero sí me comentó que él en un momento determinado lleva además mucho tiempo arrastrando una lesión en el brazo porque en una de esas apariciones tan extrañas algo le agarra del brazo, tira de él de manera muy fuerte. De repente nota como el brazo casi casi se le disloca, esto es alucinante, y al mismo tiempo nota como si hubiera una segunda fuerza que le libera. Dice que desde ese mismo instante, siendo también pequeño, su brazo no se ha recuperado, sigue manteniendo esa lesión y lleva ya, como digo, muchas décadas. ¿Qué es lo que ocurrió en ese momento? ¿Cuál fue esa extraña fuerza? Una vez más es un misterio, Miguel.
2: Y habría que preguntarse si ahora de mayor le siguen sucediendo esos fenómenos.
0: Claro, tú imagínate, cuando ocurre este tipo de cosas, muchas veces en el seno de la casa, en el seno de tu propia habitación, y sobre todo ese recuerdo infantil, pues muchas veces eso te produce un gran impacto y sobre todo ponerte los pelos de punta. Bueno, pues él ha regresado, porque ya se marchó, evidentemente, él ya hizo su vida, se independizó, se fue a vivir a otro lugar, pero de vez en cuando regresa a esa casa. Y te puedo garantizar que lo que dice ver vuelve a ponernos los pelos de punta y ya hablamos a día de hoy, Miguel.
1: Y en esa casa, además, yo recuerdo, después de haber estado una temporada enfermo y tal, volví a casa y yo he visto apariciones, o sea, se me ha parecido como estar a abrir los ojos y ver como un espíritu que se te viene encima.
2: Espíritus que te vienen encima. Qué increíble. Vamos a seguir recopilando ese tipo de experiencias, ¿no, Juan?
0: Sin duda alguna, vamos a recopilar estas experiencias, sobre todo porque, fíjate, ya más allá del terreno más o menos espectacular o el efecto que pueda producir en nuestros oyentes, es cierto que hay otro efecto en el testigo, como una especie de bálsamo, ¿no? De elemento en donde se liberan por fin ese tipo de experiencias gracias a contarlas, ¿no? E incluso a poder compartirlas como hacemos en este instante aquí en el Espacio en Blanco.
2: ¡Cómo me alegra! ¿Forma de contacto contigo para que te cuenten cosas?
0: Pues a través de mi perfil en Facebook, ya sabéis que podéis enviar un mensaje directo y también a través del email del programa juangomez@gmail.com.
2: Muchas gracias, seguimos caminando por ese mundo del misterio.
0: Así es.
2: Un abrazo fuerte.
0: Igualmente.
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0: Llega el momento de saludar a nuestro invitado especial. Hace muchos años que empezó a mandarme libros de los que escribía, que a mí me asombraban. Don Jesús Callejo, ¿cómo está usted?
1: ¿Qué tal, Miguel? Muy buenas noches, pues fenomenal.
0: Un placer que estés con nosotros. ¿Leonés de pro?
1: Exactamente, y cosmopolita.
0: Y se conserva muy bien, se lo decía ahora. Bueno, y nos decíamos que quizá la gente que disfruta haciendo lo que realiza en la vida, pues no envejece tanto, ¿no?
1: Yo creo que la clave está en eso, en ese concepto de la felicidad, de hacer las cosas que te gustan, el disfrutarlas, el vivir plenamente, y bueno, y poco a poco hay que ir cumpliendo años, porque si no es la única forma de llegar a viejos.
0: Ciertamente.
1: Pero que los años no te desgasten.
0: Ciertamente. He estado buscando en mi biblioteca y he visto algún libro que tenía tuyo, Seres y lugares en los que usted no cree, Claves para un enigma. Me lo dedicaste en el 95, diciembre del 95, Los dueños de los sueños, ogros, cocos y otros seres oscuros. Este era del 98, también de diciembre. ¿Cuántas historias has contado de estos seres extraños, no? ¿Por qué?
1: ¿Por qué? Porque están ahí.
0: ¿Has visto alguna vez alguno?
1: No, no he visto ninguno. He visto a gente que dice haber visto alguno. Eso sí. Y para mí, gente que me merece toda la credibilidad, ¿no? Aquí se aplica el viejo principio ufológico de personas creíbles que te cuentan cosas increíbles. Y eso es lo que me hace deducir, porque para mí es un método deductivo el que he seguido, tanto a la hora de analizar, rastrear y seguir estos seres tan escurridizos como son los duendes, las hadas, en fin, todo tipo de fauna casi casi astral. La deducción es que al final algo debe haber cuando tanta gente se pone de acuerdo en mencionar por lo menos lo que son los elementos comunes. Cambia los nombres, cambian determinados aspectos, vamos a llamarlos folclóricos, antropológicos, pero en esencia son personajes siempre vinculados a la naturaleza, que no se comportan ni bien ni mal desde nuestro punto de vista moral, sino que sencillamente se comportan porque tiene que cumplir una misión. Y esa misión, en general, siempre está muy relacionada con la protección de su hábitat natural, con la protección del bosque. Casi siempre todas las leyendas nos están indicando de que cuando alguien tiene un comportamiento indecoroso con esa naturaleza de la que formamos parte, no lo olvidemos, ese mundo holístico, siempre estos seres reaccionan. Y reaccionan como ellos saben reaccionar, haciendo todo tipo de puñetas al ser humano en justa contraprestación.
0: Supongo que estarán preocupados ahora con este cambio climático y las cosas que estamos haciendo en la naturaleza, ¿no?
1: Me imagino, estamos preocupados todos, precisamente porque todos formamos parte de este planeta, ¿no? De esta nave en la que estamos navegando, porque este planeta se mueve, aunque no lo percibamos. Y todos los seres vivos, absolutamente todos, desde los más pequeños hasta los más grandes, estamos tan relacionados con lo que está pasando en este planeta que cualquier cosa que le ocurra a estos bosques, que por desgracia parece que se han puesto de acuerdo todos los pirómanos para incendiar media España, cualquier cosa que les ocurra a los bosques nos está pasando a nosotros, aunque no lo percibamos de una forma inmediata. Es decir, hay que ser muy cretino, tener poca sensibilidad para estar ajeno a lo que ahora mismo está ocurriendo. Y que, por desgracia, siempre hay un puñado de gente totalmente irresponsable e insensata que no son conscientes de que lo que estamos haciendo al planeta nos lo estamos haciendo a nosotros mismos.
0: Luego te cuento una historia que he vivido este mismo verano acerca de seres del mar. A ver qué me cuentas.
1: Perfecto.
0: Tu último libro, creo que hablamos en el programa Viaje por la España Mágica del profesor, nunca me sale, Pumpernickel.
1: Eso es.
0: Y soy ayudante Juanito. ¿Cómo que te da por escribir estas cosas?
1: Bueno, porque
0: es una historia para niños.
1: Sí, exactamente.
0: Yo la tengo preparada ahí, esperando un poco para leérsela a mi hijo, que gusta mucho estas historias.
1: Yo creo que era el salto natural. Tantos años escribiendo sobre seres y lugares en los que usted no cree, esos lugares mágicos, lugares de poder, este tipo de criaturas entre fantásticas, imaginarias, pero también que forman parte de la realidad de nuestro folclore. Todo eso, pues, era lógico que había que plasmarlo de una forma o de otra para los niños, porque en el fondo son las futuras generaciones. Y es cierto que muchos libros de estos son demasiado sesudos o muy eruditos, y para los más pequeños como que no llegan. Puede llegar las imágenes, pero no tanto el texto. Así que Tomás Hijo, que es el que ha ilustrado y que es el director de la editorial Tatanka, que ha hecho este libro, pues me lo propuso en su momento. Me encantan los retos, y al decirme, ¿por qué no escribimos algo para niños donde aunemos un poco nuestro esfuerzo y nuestros conocimientos para que los niños empiecen a imbuir desde muy pequeños en toda la riqueza que tenemos en España? Y la verdad que la riqueza es increíble. Así que este libro señala unos pocos lugares, 9, más otro tipo de objetos mágicos asociados a esos lugares. El profesor Pumpernickel, el estudiante Juanito, los va buscando, y a la vez que los vas buscando, pues se va encontrando con personajes, con leyendas, con anécdotas, y todo eso va enriqueciendo la obra.
0: Esta noche, aprovechando tu visita, vamos a hablar de algunos lugares, no sé si están en ese libro de esa España mágica que tú bien conoces, pero dime, antes de iniciar el viaje, ¿por qué? Tú eres abogado, ¿no?
1: Sí. licenciado en Derecho. No ejerzo ahora, efectivamente, pero sí, sí.
0: ¿Y cómo te metiste en esto?
1: Bueno, yo creo que es, ¿cómo te diría? Como el asentamiento terrenal a un mundo de fantasía. Es decir, a mí siempre me ha encantado la historia insólita, este tipo de personajes de los que estamos hablando, y el mundo de derecho, como bien sabes, es tangible, sí. Es algo pragmático, es decir, es un mundo que a mí también me encanta por todo lo que tiene de real, de cotidiano y sobre todo de relaciones humanas. Entonces, bueno, siempre he estado asentado ahí. De hecho, pues ahora estoy en excedencia voluntaria en la administración. He estado durante muchísimos años en el Ministerio de Trabajo y Asuntos Sociales, ejerciendo precisamente la labor jurídica por la que me he preparado durante muchísimos años. Pero a la vez, yo tenía siempre esa otra mano, esa otra parte del hemisferio derecho, siempre dedicado a rastrear este tipo de seres que me hacían un poco navegar por ese mundo de la fantasía. Si no fuera precisamente por esa vocación jurídica que siempre he tenido, pues a lo mejor ahora estaría un poco perdido en ese país borroso que es uno de los nombres que recibe el mundo de las hadas. Yo creo que eso me ha equilibrado y ha hecho que, como dice Aristóteles, en el medio está la virtud, y por eso no renego para nada del mundo jurídico, sino todo lo contrario. Yo creo que me ha ayudado muchísimo, no solo para aumentar un poco mi cultura general, sino también para darme cuenta de que siempre tienes que estar anclado en la tierra, porque si no te puedes ir demasiado a los cielos.
0: ¿Y estás convencido que realmente existen esos otros mundos?
1: Yo estoy convencido porque ya te digo, al formar parte de esa membrana que llamamos folclore, que llamamos antropología popular, y que no solo se da en España, sino en cualquier parte del mundo, solo tienes que viajar o leer, al final llegas a la conclusión de que efectivamente estamos hablando de criaturas que no las podemos ver sencillamente porque están en otro mundo vibracional. Es decir, nosotros, como bien sabes, tenemos tanto un espectro auditivo como también visual. Es decir, por debajo del rojo no vemos nada y por encima del violeta tampoco vemos nada, pero no quiere decir que no haya cosas que estén ahí, ¿no? Ya no estamos hablando de mundos paralelos, no nos vamos a meter en la física cuántica ni en cosas parecidas como la teoría de las supercuerdas, pero es verdad que la ciencia avala lo que en muchas leyendas se decía antiguamente. Por ejemplo, Miguel, por ponerte solo un ejemplo a bote pronto, en muchas de estas leyendas se habla de esa especie de relatividad del tiempo. Cuando un personaje entra en el mundo de las hadas, en ese país borroso, en el país de la gente menuda, siempre dice que su tiempo se ralentiza. Y esto estamos hablando de leyendas medievales. ¿Qué ocurre? Que cuando vuelven otra vez al mundo nuestro, los años se agolpan de tal manera que envejecen con tal rapidez que incluso pueden morir, ¿no? Hay muchísimas leyendas, sin ir más lejos, en el monasterio de Leire, en Navarra, con el abad Virila, o en el monasterio de Armenteira, en Pontevedra, con Sanero, ocurre eso. Pero, claro, esto que no se sabía antiguamente el por qué podía ocurrir y por qué todo este tipo de leyendas, he encontrado leyendas indonesias, leyendas japonesas que inciden sobre lo mismo, sobre esa especie de relatividad del tiempo. Luego, cuando llega Einstein y a principios del siglo XX crea la teoría de la relatividad, parece que todo se explica, como diciendo, es verdad, si viajas a una velocidad muy similar al de la luz, el tiempo se va ralentizando y al final pues puede ocurrir que, la paradoja de los gemelos, si tú vuelves, el tiempo que ha transcurrido en el espacio con el tiempo que ha transcurrido en la Tierra no se parecen en absoluto. Pues esto lo decían las leyendas y no se sabía nada de esa física cuántica, ni de esa física totalmente la relativa, ni cualquier elemento que ahora mismo podría un poco encajar en esta concepción del mundo. Bueno, pues ahí tienes ese tipo de leyendas y ahí tienes uno de los, creo que de los requisitos que da verosimilitud a muchas de esas cosas que aparentemente parecen fantásticas.
0: Comenzamos viajes, si te parece, Jesús, por la España mágica. ¿Qué lugares describirías tú o nos contarías así como primeros que hay que conocer en este país? Mágicos.
1: Mira,
0: luego hablamos de series, si te parece.
1: Yo creo que cada país, un poco como introducción, cada país, sea España, sea México, sea Egipto, sea Perú, en fin, lugares que tú conoces muy bien.
0: Y tú todos también.
1: Bueno, yo algunos,
0: tenemos la suerte de conocerlos.
1: Sí, la verdad que tenemos la suerte de viajar y como decíamos al principio, de disfrutar con lo que estamos haciendo. Bueno, todos estos países se podrían relacionar un poco también con esos chakras energéticos. Sabes que los chakras tienen que ver un poco con el cuerpo humano, que son esos psicobiogeneradores que sirven precisamente para que la salud sea perfecta. Cuando uno de esos chakras está alterado, hay algún tipo de órgano que también está alterado. Bueno, pues también se podría hablar de chakras geográficos. Y por lo tanto, como estamos hablando de siete chakras en el plano humano, también podría haber en el plano terrestre y
0: en España
1: circunscritos en España y en cualquiera de estos países. Entonces, si partimos de esa base, es decir, de esos centros energéticos telúricos de primera magnitud, donde son visitados, donde hay grandes peregrinaciones, en España tenemos unos cuantos, y te los digo. Uno podría ser perfectamente el Escorial, y ya sabemos por qué Felipe II elige ese lugar, pudiendo elegir cualquier otra parte de España.
0: ¿Por qué?
1: Porque, bueno, hay muchas explicaciones, pero él se rodea de un equipo de astrólogos, de, se podría decir que de geománticos, es decir, conocedores del subsuelo y de las energías telúricas. Se rodea de un equipo de alquimistas, porque se practicaba la alquimia en el Escorial, por mucho que se diga. La famosa explosión que hubo en el año 1577 en una de las torres no se debió a un rayo, sino se debió a una, en fin, mala experiencia alquímica. Cuando se rodea de todo eso, al final le dicen, aquí, al lado del monte Abantos, por cierto, un monte sagrado, es donde tienes que construir el Escorial, porque en el fondo era un remedo, una imitación del templo de Salomón, con su estructura, con su proporción áurea, con sus reliquias para protegerle, con la boca del infierno para neutralizarlo. Es decir, una cantidad de elementos, de leyendas que se generan alrededor de ese templo, que evidentemente no estamos hablando solo de un monasterio, estamos hablando de un templo iniciático, estamos hablando además de una biblioteca, de un panteón, de un lugar de conocimiento en el sentido amplio de la palabra. Por lo tanto, el Escorial, por todas estas condiciones, estas características, estos requisitos que te acabo de decir, y muchos más, es un lugar que se podría decir que es energético y, por lo tanto, utilizando esta terminología oriental, sería uno de los chakras de la península ibérica. El otro, evidente, sería Santiago de Compostela, por todo lo que sabemos, como culminación del Camino de Santiago y por todas las circunstancias históricas que se han producido en ese lugar. Es un lugar de entrada y de salida, no solo de ideas culturales, sino también de ideas espirituales. Es un camino iniciático, por lo tanto, es un camino de transformación. Aquel que hace el Camino de Santiago no solo lo hace por la idea de ver templos románicos o para visitar los distintos hospitales, tanto de los templarios como de la orden hospitalaria que había en su momento, sino que lo hace para conocerse a sí mismo, para mejorar. Y eso es lo que nos da idea de que el lugar donde se visita, el lugar donde tú vas a parar, ese lugar es un centro energético, un lugar de poder de primera magnitud, al igual que lo podía ser Roma, al igual que lo podía ser Jerusalén. De hecho, Miguel, te cuento solo una anécdota muy rápida. Hay tres palabras que definen muy bien a este tipo de peregrinos. El peregrino por antonomasia sería el que va a Santiago de Compostela. Sin embargo, el que va a Roma es el romero. Y sin embargo, el que va a Jerusalén sería el palmero, porque tenía que llevar esa palma en la mano, un poco recordando ese pasaje bíblico cuando Jesucristo entra en Jerusalén. Pero el peregrino auténtico como tal es el que hace el Camino de Santiago y el que se reencuentra de alguna forma con las claves esotéricas y simbólicas de ese Camino de Santiago.
0: Pero ya nunca estuvo enterrado Santiago.
1: No, claro que no. Pero tampoco Prisciliano.
0: Tampoco Prisciliano.
1: Y eso es lo bueno.
0: ¿Sí? No se sabe quién. Pero de agua ya no lo cuentas.
1: Vale.
0: Prisciliano.
1: Bueno, ya sabes que es la otra teoría que dicen. Bueno, sí. Si Santiago no estuvo, ¿por qué no estuvo Santiago? Porque no hay ningún tipo de prueba histórica que afirme eso, solo estamos hablando de leyendas. Pero bueno, sabes que hay leyendas que algunas veces quedan cotejadas a través de ciertos hallazgos arqueológicos, de tradiciones mucho más vívidas, pero en este caso no. Todo lo que ocurre alrededor de la figura de Santiago y del distinto periplo que hace por la península, porque también estuvo en Zaragoza, cuando se le presenta a la Virgen del Pilar, ese es el origen de que actualmente exista uno de los templos marianos más importantes de España, junto con Guadalupe, que es la Basílica del Pilar, y que tiene que ver con una aparición que hace la Virgen, cuidado, en vida, con lo cual sería una especie de bilocación, porque la Virgen todavía estaba viva en Jerusalén o en Éfeso, porque ya sabes que también se dice que si los últimos años de su vida los pasó en Jerusalén o Éfeso, sí, la famosa Casa de la Virgen en Éfeso, que también la visité no hace demasiado tiempo, en Turquía, y que es un lugar prodigioso por todo lo que significa aquel enclave. Pero bueno, entonces, ¿quién es el que estaría enterrado? La otra teoría es que era Prisciliano, porque todas las ideas heréticas que Prisciliano en su momento divulgó, Prisciliano, como sabes, murió ejecutado, creo que fue en el 385 en Tréveris, pero sus seguidores siguieron practicando su doctrina y lo que hicieron era trasladar el cadáver de Tréveris en Alemania hasta el lugar, en un lugar determinado de Galicia, donde fue enterrado. Ese camino también iniciático es muy parecido a lo que dicen que hicieron los discípulos de Santiago Apóstol para llevar sus reliquias hasta un lugar concreto que sería el, bueno, pues el Compositum que llaman, o el Campo Estela, que es el nombre etimológico del que deriva Santiago de Compostela. Tanto en un caso como otro, da igual. Lo que ocurre en el año 814, cuando esas famosas luminarias inciden en un lugar muy concreto, lo que te está señalando es que ese lugar es mágico. Y no olvidemos que es como una premisa, como una constante, como un paradigma básico cada vez que hablamos de lugares mágicos, es que lo importante siempre es el lugar. Da igual que ahí esté enterrado Santiago de Compostela, que esté enterrado Prisciliano o cualquier otro santón que hiciera milagros. Lo importante es que ese lugar desde ese momento se convierte en sagrado, y todos aquellos que van tienen una doble vibración energética, por una parte la que tú depositas y la otra parte la que tú estás recibiendo, y eso solo se da en pocos enclaves. Así que Santiago de Compostela, por lo que te estoy diciendo y por lo que me callo, sería otro de esos chakras de la península ibérica.
0: Vale. Escorial, Santiago, el tercero.
1: Bueno, pues sí,
0: bebe agua, no te quiero quitar, de que bebas agua, bebe agua si quieres, ¿eh?
1: Vale.
0: Y te sirvo un poco más.
1: Muy bien, sí. El agua de la vida, que siempre me viene muy bien.
0: Sí. ¿El tercero cuál sería?
1: Pues mira, por ejemplo, Montserrat. Nos vamos al
0: Montserrat. Otro extremo.
1: Montserrat, esa la famosa montaña serrada, montaña sagrada de los catalanes, donde también en ese siglo IX, un siglo prodigioso, época de reconquistas, en el año 880, según dice la leyenda, aparecen esas luminarias, por cierto, durante 7 sábados seguidos, a estos pastores del Monestrol, que son los que van a ese lugar donde se está señalando, de una manera celeste o divina, se está señalando que algo importante hay. Y efectivamente van allí, encuentran a la Moreneta, esta Virgen Negra, con todas las cualidades esotéricas que tienen las Vírgenes Negras. Así que Montserrat, a partir de ese momento, también antes, siempre había sido un enclave mariano, un enclave donde se hacían ofrendas a la diosa madre, es decir, a la diosa siempre relacionada con lo telúrico, con la montaña, con la Pachamama, como diría un andino. Siempre todo está relacionado con ese concepto sagrado y divino que tiene la Madre Tierra, y luego personificado en distintas deidades. En el mundo pagano podía ser Venus, podía ser Cibeles, podía ser Astarte. En el mundo cristiano todo queda reconducido a la Virgen María con sus distintas advocaciones. Así que la Moreneta en Montserrat, enclave por antonomasia también, donde lo luminoso con N se manifiesta en cada momento, y podemos tirar de cronología y de hemeroteca para darnos cuenta que siempre están pasando cosas allí.
0: Qué curioso, has hablado de luminarias. Grifols sigue yendo cada 11, creo que es.
1: Cada 11,
0: a Montserrat para ver esas extrañas luces luminarias que se siguen viendo en Montserrat.
1: Claro, y antes, incluso, ¿sabes que también hubo apariciones marianas en ese lugar? O sea, que siempre ha habido, de una forma o de otra, ciertas actividades, lo que le convierte en un lugar activo, porque cuando hablamos, por ejemplo, de lugares mágicos, habría que hacer una clara diferenciación entre lugares activos y lugares que ya ha pasado un poco su tiempo. Claro que hay muchos lugares mágicos, pero tú dices, bueno, yo voy a ciertos lugares que leo los libros y no ocurre nada. Efectivamente, no ocurre nada porque parece que están desactivados. ¿Por qué lo activa? Lo activa la gente, los que van, esa energía que te comentaba antes del que va a Santiago de Compostela o el que va recorriendo los distintos enclaves compostelanos. Tú estás depositando esa energía, una energía muy concreta que normalmente puede estar cargada de devoción, de fe o sencillamente de curiosidad o de lo que tú quieras, pero a la vez te llenas las alforjas de la energía que dimana en ese mismo lugar, porque las energías tienen también como esa dualidad, todo es dual, el yin y el yang, eso es inevitable, y el que no lo quiera ver es que no conoce los principios más básicos del esoterismo, todo es dual. Por lo tanto, las energías no quiere decir que sean todas del mismo calibre o de la misma intensidad, es decir, hay energías que sirven para recargarte y energías que sirven para descargarte. Y los lugares te lo están indicando. Hay que conocer un poco la simbología. La simbología es el idioma universal. En el momento que tú conoces determinados elementos, por ejemplo, que están en las columnas, que están en los capiteles, que están en el frontón de la entrada de una iglesia o de una catedral, te estás dando cuenta un poco qué tipo de energía se está manejando ahí. Así que si estás deprimido, lo importante es que vayas a un lugar donde te vas a recargar. Todos los lugares, por ejemplo, como Montserrat, son lugares donde te recargas. ¿Por qué? Porque la piedra en sí es como una especie de condensador energético donde te recargas. Y sin embargo, hay otros lugares lugares donde lo que necesitas es descargarte. ¿Por qué? Porque estás muy estresado, porque tienes hiperactividad, porque tus neuronas van a 1000 por hora y necesitas descargarte. Ese contacto, esa toma de tierra. Y hay sitios específicos en España, no hace falta ir muy lejos y posiblemente a la vuelta de la esquina de muchos de los oyentes que estén escuchando esta entrevista, los encontrarán. Tienen que conocer las claves, pero siempre volviendo a esa premisa inicial. Lo importante es el lugar, no nos quedemos con los fuegos de artificio, no nos quedemos con las luminarias, no nos quedemos con una advocación mariana o con la devoción a un santo particular. Eso es lo de menos. Lo importante es que ese lugar, desde tiempos inmemoriales, ha sido considerado sagrado, ha sido considerado mágico. Por lo tanto, utilicemos esa información y beneficiémonos.
0: Montserrat, ¿cuál sería el cuarto?
1: Por ejemplo, el cuarto, hombre, nos vamos al cañón del río Lobos, ¿qué te parece? La ermita de San Bartolomé.
0: Vaya sitio. Vaya sitio, será increíble. Recomendamos a nuestros oyentes, si no lo conocen. Hemos hablado con él, con Fray.
1: Fray Juan Ignacio de la Cuesta.
0: Sí, señor, que seguramente te lleva también de viaje. A mí me ha prometido llevarme a uno de esos lugares especiales que él conoce, de ese sitio. Yo creo que de los... No, hay muchos sitios increíbles en España. Uno de los muchos sitios increíbles de este país, ¿no?
1: Es uno de los muchos, claro. Sí, lo para que estamos hablando ahora un poco siguiendo esa estructura. Bueno, pues de los más importantes, porque luego los menos importantes hay muchísimos más, y algunos, si quieres, luego comentaremos, que tienes que ir a Derde. Aquí estamos hablando de lugares que, bueno, son más o menos conocidos, pero que no todo el mundo ha ido, o que no todo el mundo sabe precisamente qué tipo de información es la que se maneja en este tipo de enclaves. No solo consiste en él. Esto, como se decía en la película Matrix, una cosa es saber el camino y otra es recorrer el camino. Desde tú puedes saber el lugar, pero luego hay que recorrerlo. Ya sabes que lo importante del viaje no es el destino, es el propio camino. La famoso verso de Cavafis en Ítaca, es decir, que ese viaje siempre dure. ¿Por qué? Porque en el viaje es donde está esa vivencia, donde tú vas a participar, donde vas a compartir, donde vas a entrar en conexión con todo aquello que necesitas en ese momento, porque nada es casual en esta vida y mucho menos el viaje. Bueno, pues en el cañón del río Lobos, en esta ermita de San Bartolomé, muy vinculada a la orden templaria, si te das cuenta, aquellos que hemos estado sabes perfectamente que no era un lugar de culto. Es decir, allí la gente no iba a escuchar misa. ¿Por qué? Porque es que estaba lejísimo. O sea, necesitabas caballo. En la Edad Media, caballo lo tenían los caballeros, no el pueblo llano. Allí se iba para hacer determinados rituales. ¿Quiénes iban? Los caballeros templarios, evidentemente, para hacer ceremonias de iniciación. Pero claro, cuando sabes en qué lugar está colocado, en ese cañón de 25 kilómetros de piedra caliza, ese nido de águilas, de aves rapaces, horadado por multitud de cuevas, casi todas ellas con elementos mágicos que las han sido acondicionadas precisamente para hacer determinados rituales, pero rituales de la época precristiana. Cuando llegas allí, te das cuenta que no es casual. Y encima, para colmo, cuando más sabes, todavía más te entusiasmas con este tipo de lugares. Sabes que hay una famosa teoría que en su momento esbozó Juan García Tienza, diciendo que la ermita de San Bartolomé en el cañón del río Lobos está equidistante justo entre el Cabo de Creus, en el oriente español, y el Cabo de Finisterre en el occidente. Y él decía que había unos 527 kilómetros de distancia. Luego se demostró, y esto es muy curioso, que él luego lo supo, y él, yo se lo comenté antes de que él muriera, que al final había una pequeña diferencia. No era exactamente el Cabo de Finisterre la parte más occidental, porque hay un cabo todavía más occidental, que es el Cabo de Turiñán. Entonces, si tomamos como referencia el Cabo de Turiñán y no el de Finisterre, que también es un lugar mágico, es donde termina el otro camino de Santiago, junto con el Cabo de Creus en Girona, ahí sí, justo equidistante, casi en el epicentro único, en el centro del mundo, como dice Ángel Almazán, está esa ermita de San Bartolomé, con unos 532 kilómetros, con una diferencia solo de 5 metros. Es decir, eso no puede ser casual. El que construyó esa ermita en ese justo lugar, equidistante entre los dos cabos, tanto oriental como occidental, sabía lo que hacía. Buscaba ese tipo de energía y quería imbuirse en lo más sagrado del entorno, porque ahí se puede decir, con una simbiosis perfecta, que la naturaleza comulga perfectamente con la obra que construye el hombre, que es la ermita de San Bartolomé. Y dentro de la ermita de San Bartolomé está el punto más energético de todos. Hay una baldosa especial, distinta, blanca, ¿sí?, donde el iniciado se tiene que colocar. Ahí, si miras en la dirección adecuada, es cuando tienes que entrar en ese nivel de conciencia que en general te puede generar un estado alterado de conciencia, y en ese momento es cuando te fundes con el entorno. Ahí es cuando puedes desear y pedir lo que quieras, que al final se te concederá.
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0: Y esta noche con Jesús Callejo descubriendo algunos de los chakras de este país nuestro y si podemos alguno de los seres extraños que hay, que yo le tengo que contar una historia. Cañón del Río Lobos, lugar apasionante que deben de conocer nuestros oyentes. Habría que organizar, bueno, luego hablamos quizá de eso. Otro lugar más, otro chakra.
1: Bueno, pues si seguimos un poco pues
0: y con van este... ¿cuánto? ¿Cuatro? Y este sería el quinto.
1: Yo creo que va por cuatro, vamos por el quinto, ¿no?
0: Sí.
1: Si seguimos un poco con esta geografía, además verás que cada uno pues está colocado en lugares muy estratégicos. Hemos hablado uno de la Comunidad de Madrid, otro de la Comunidad Gallega, otro pues en Cataluña, el otro pues dentro de lo que es Castilla y León, que es en Soria, en el Cañón del Río Lobos. Pues nos podemos ir ahora, si quieres, a Extremadura. Y dentro de Extremadura, pues ese enclave mariano también por excelencia, que es el monasterio de Guadalupe. Y que tanto ha generado, es decir, la Virgen de Guadalupe, la patrona de México, igual que también la patrona de muchísimos lugares de Sudamérica, deriva precisamente el nombre de ahí, de este monasterio de Guadalupe y de toda la importancia que se generó. Como todos estos grandes templos marianos, también en su origen está la aparición de, en este caso, de la Virgen, y a su vez de una imagen de madera asociada a la Virgen. Es decir, son como dos apariciones. Por una parte, la aparición sobrenatural, y por otra, la aparición de esa talla que luego, con el tiempo, es la que va a presidir ese lugar tan importante desde todos los puntos de vista, porque es un centro de espiritualidad, pero también desde un punto de vista arquitectónico. Es un templo mudéjar precioso, riquísimo.
0: Está arriba la montaña, ¿verdad? En un cerro.
1: Está, sí, porque toda esa parte está muy elevada, pero no es el que está más elevado. Hay otros lugares que sí están encima de ciertas montañas, precisamente para eso, para recargarse de alguna forma como si fueran pilas telúricas. En este caso, el monasterio de Guadalupe no está en un alto, dentro de lo que es la propia altitud de esa zona extremeña, pero sí tiene que ver con esa aparición mariana y con el milagro de la resurrección de una vaca, en fin, de un vaquero. Por allí, alrededor del año, el siglo XIV, hablan del 1330, que es cuando ocurre, y ese fenómeno, ese milagro, fue tan portentoso que el monarca que había entonces, que era Alfonso XI, después de la batalla de Salado, es el que decide crear un monasterio para esta Virgen que tantos prodigios estaba haciendo. Y no solo por la, en fin, la resurrección de esa vaca, que solo la de menos, al fin y al cabo eso forma parte de las leyendas y de las anécdotas, sino de todos los prodigios y de todos los favores que fueron concedidos a partir de ese momento, pensando que la mediadora era la Virgen de Guadalupe. Te puedes imaginar, Extremadura, tierra de conquistadores, cada vez que iban a Sudamérica, llevaban siempre a su virgencita, y eso generó muchísimas advocaciones en aquel lugar, ¿no? Hasta el punto de que cuando la famosa aparición de Juan Diego, no dice que es la Virgen de Guadalupe, sabes que dice otra cosa distinta, pero bueno, al final entendieron que hablaba algo de Guadalupe y se convirtió pues en ese enclave tan importante en el año 1531, que es cuando ocurrió aquella aparición mariana y que ahora pues todo el recorrido mistérico que tiene la Virgen de Guadalupe, la de México me refiero, con todo lo de la tilma, con todo lo del milagro de las rosas en invierno, lo de el obispo Zumárraga y todo ese tipo de elementos extraños que siempre están cerca de la Virgen de Guadalupe. Entonces, por todo esto y por más, fíjate que en el propio claustro, que es una preciosidad, hay multitud de cuadros que se pueden considerar que son como esbotos, es decir, hacen referencia a escenas, a milagros que protagonizó la Virgen. Y uno de ellos, que es una especie como de recorrido tipo cómic, ¿no? Porque en cada cuadro, en cada lienzo, que son del siglo XIX, en cada lienzo ves plasmado uno de los fenómenos prodigiosos que protagonizó la Virgen de Guadalupe. Pues uno de ellos era multiplicar todas las existencias, tanto de pan como de avena, de las condiciones más básicas de la despensa que tenían los monjes en aquel momento, porque era una época de hambre, porque no daban abasto para paliar el hambre de todos los pobres que se acercaban al monasterio, y aún así es uno de los, ya te digo, de los milagros que quedan recogidos en sus crónicas, en la hagiografía del monasterio. Dice que nunca, nunca dejaba de reproducirse los alimentos. Y eso, ya te digo, que son milagros constatados por los propios monjes, son milagros que les dejaban a todos con la boca abierta y que pensaban, evidentemente, que ese lugar, por algún tipo de razón, lógicamente lo vinculaban y lo asociaban a la propia Virgen, pero por algún tipo de razón era un lugar de prodigios. Aquel que iba siempre salía transformado. Y eso no solo ocurría en el pasado, desde el siglo XIV en adelante, sino que actualmente
0: sigue ocurriendo.
1: Lo mismo que pasa pues con distintos enclaves marianos, como Medjugorje, por ejemplo, en Bosnia y en sitios así, el que va con una predisposición mental adecuada, siempre vuelve transformado. Y no estamos hablando de que se convierta a la religión, ni que se haga más espiritual. No, sencillamente el propio lugar te cambia, te transforma. Pero ojo, para que esto ocurra, tienes que ir con los canales de la percepción abiertos.
0: Dos lugares nos quedan todavía. Bebe un poquito. Dos lugares más antes de que... Y aquí tengo que preguntar por unos seres extraños.
1: Pues bueno, te los cuento un poco más someramente, porque como ves me empiezo a enrollar y empiezo a contar.
0: Es un placer estar aquí
1: toda la noche. Pero mira, el otro sería Caravaca de la Cruz, en Murcia.
0: Caravaca de la Cruz.
1: También muy relacionado con la Reconquista, con aquel famoso milagro que protagonizó el cura Chirino, en fin, con esa cruz que de alguna forma se materializa en sus manos cuando es obligado a decir misa. Y cuando tú vas a ese lugar, a Caravaca de la Cruz, por cierto, ya sabes que la Cruz de Caravaca también se ha convertido en un talismán de primer orden, es como un objeto de protección. Con lo cual ahí se juntan dos cosas: por una parte toda la leyenda asociada desde el siglo XIII y por otra parte un elemento muy asociado a la superstición, porque se piensa que aquel que lleva la Cruz de Caravaca te sientes protegido, lo que antes pasaba pues con la pata de conejo o con una ristra de ajos, por ejemplo, si tenías algún tipo de precaución contra los vampiros. Bueno, pues la Cruz de Caravaca, en esa especie de tradición mágica, que incluso aparece recogido en los grimorios, como bien sabes, son los libros de recetas mágicas, es decir, la Cruz de Caravaca siempre ha tenido una función primordial, no solo por lo que ocurrió en ese siglo XIII, sino por las circunstancias que conlleva aquella persona que de una forma o de otra tiene como talismán protector la Cruz de Caravaca. Entonces hay multitud de historias asociadas a eso. Entonces, bueno, todo eso es lo que hace que ese lugar, por el entorno, por la forma que ha estado construido, por el tipo de piedra, por la cantidad de elementos lumínicos que siempre se han fraguado a su alrededor, por el exconjuratorio, por ejemplo, que es un lugar donde se conjuraba a los distintos espíritus, ese todavía existe, para que mucha gente que va allí y no sabe, y entonces, por lo tanto, en su visita queda en un segundo plano. Pero el propio cura iba allí y conjuraba los cuatro elementos de la naturaleza precisamente para que ese lugar siguiera también protegido. O sea que la Cruz de Caravaca era como esa cruz que se clavaba, por lo menos a nivel espiritual, en ese entorno para que nada malo pudiera suceder a todos los que entraban. Una vez que salías de sus límites, era otra cosa. Y el último lugar, sí, el último si lugar. Quieres, también de una forma muy somera, muy breve, sería, como no, el Rocío. Pero no tanto el Rocío como tal, sí, exactamente, sino por el enclave, el Coto Doñana. Coto Doñana, el sitio, siempre se ha asociado a cultos, incluso tartésicos, a las diosas madres, a las diosas de la naturaleza, a Astarte, a Tanit, es decir, a seres, incluso a Ana. La Doñana viene precisamente de una raíz etimológica que estaría haciendo referencia a las Dana o Danae, que en el fondo es uno de los atributos que tienen las hadas, las famosas hadas. Es decir, la diosa Diana, esa Diana cazadora, la Diana de los bosques, en el fondo es la reina de las hadas. Y de Diana viene Dana y viene Hada. Es decir, que hay toda una derivación etimológica siempre referido a las deidades femeninas de la naturaleza. Por lo tanto, el Coto Doñana siempre ha sido un enclave femenino, un enclave de cultos a la diosa madre, que luego con el tiempo también, una vez más con una aparición mariana, se convierte en el Rocío, en la Virgen Blanca y con todo lo que sabemos que se produce ahí. Es decir, no por casualidad, en un enclave tan pequeño, cada año se reúne 1 millón de personas. Es decir, algo hay ahí que genera, llámalo si quieres una psicosis colectiva, llámalo una especie de misticismo, un arrobamiento, llámalo como quieras. Lo que es cierto es que hay muchísimos enclaves marianos repartidos en toda la geografía ibérica y no en todos se da esa exacerbación o esa efervescencia mística de lo que ahí se produce. Claro, cuando sabes un poco los orígenes, la historia y casi la prehistoria del Coto Doñana, empiezan a encajar las piezas y te das cuenta que cuando ahí aparece la Virgen del Rocío, no fue por casualidad. Pudo haber elegido otro lugar, pero no. Sencillamente remarca ese sitio como un lugar de poder y, por lo tanto, indicando una vez más que lo importante es el lugar.
0: El lugar. Has hablado de hadas en un segundito, después de una información que vamos a dar, vamos a entrar un poco en ello brevemente. Estos lugares, de esos, como hay muchos mágicos en España, pero hay que ir con una actitud especial, ¿no? Para poder cargarte, independientemente de la fuerza que te da el sitio, hay que poner un poco de nuestra parte, ¿no?
1: Yo no decía, es básico. Ten en cuenta, mira, tú puedes saber estos lugares que acabamos de comentar, incluso, pues eso, la Basílica del Pilar, por decir alguno más, te puedes ir a Conquezuela, a Soria también, que hay un lugar también importantísimo a nivel energético, a San Modelo de Berlanga, o te puedes ir a la Catedral de Valencia para intentar visitar el Santo Grial. Hay muchísimos lugares donde también se dan este tipo de fenómenos o de requisitos mágicos para localizar un lugar mágico en el sentido amplio de la palabra. Pero claro, de nada sirve que tú tengas esta información si luego vas allí y entras como un elefante en una cacharrería. Es decir, nosotros de alguna forma somos el interruptor. Ese lugar es mágico, sagrado, muy bien. Toda esta información la podemos saber. Puede ser cultura general, nos puede servir para un concurso de televisión y poco más. Pero si queremos realmente asumir toda esta información, hacerla nuestra, que la podamos vivir y que la podamos vivenciar, tenemos que ser conscientes de que cuando tú entras en uno de estos enclaves, de estos que acabamos de comentar y de muchos que ahora mismo los oyentes tendrán en la cabeza, tú eres el interruptor. El lugar no se va a activar porque tú lo digas o porque tú des unas palmadas y digas manifestaros ante mí, los que estéis aquí, ¿no? Los seres invisibles y que se cumplan mis deseos. No, no es tan sencillo. Ojalá fuera sencillo. No, pero es también más sencillo de lo que la gente cree. Cuando tú vas a un lugar de estos, tienes que tener una actitud adecuada. Esa actitud adecuada es el respeto infinito que te tiene que merecer un enclave sagrado, con independencia de tus creencias. Tú puedes ser ateo, puedes ser musulmán, puedes ser judío, puedes ser cristiano, pero cuando tú entras en una mezquita, en una sinagoga, en una catedral, tienes que entrar con todo el respeto del mundo. ¿Por qué? Porque ahí, para mucha gente, reside la divinidad. Por lo tanto, ese respeto es fundamental. Y luego, pues eso, lo que decía William Blake en uno de sus versos, es decir, si las puertas de la percepción se abrieran para nosotros, todo aparecía tal cual es, infinito. Entonces, nos podemos dar cuenta que todo es infinito a la hora de manejar y absorber esa energía. La energía es infinita, no se crea ni se destruye, siempre se está transformando. Por lo tanto, si tú necesitas recargarte en ese sitio, es facilísimo. Entra en la actitud adecuada, siéntate, arrodíllate, medita, estate en silencio, entra en conexión con el enclave y a partir de ese momento todo se te da, pero se te da de una forma natural. ¿Por qué? Porque en el fondo lo que tú no estás pidiendo, tú no estás exigiendo, tú estás dando y en el momento que das, estás recibiendo. Hay un principio tolteca que dice, siempre da más y espera menos, pero el mero hecho de dar implica que está recibiendo, hay una receptividad del entorno y ese entorno lo compone, si estamos hablando de una catedral, lo compone multitud de energías, estamos hablando de una energía lumínica, los rosetones, por ejemplo, o las vidrieras, hay una energía telúrica porque hay una cripta, hay una energía cósmica porque hay una cúpula que está recogiendo todas las energías del cielo, hay toda una energía condensada a través de los fieles que durante años y durante siglos han acudido a ese lugar y luego está la energía más importante, que es la tuya, que es el que canalizas. Eres hierofante, la persona que al dar el interruptor, un interruptor invisible, un interruptor, si quieres, virtual, pero al dar el interruptor, automáticamente aquello que está velado para los demás, esa famosa metáfora de descorrer o levantar el velo de Isis, es cuando empieza a manifestarse lo oculto de ese enclave. Y lo oculto de ese enclave, te digo, no es que veas luego criaturas correteando tipo duendes o nada, nada, para nada. Lo oculto es los secretos que se guardaron ahí por parte de los constructores, de aquellas personas que tenían el conocimiento. Y esos secretos son de varios tipos. Por una parte, materiales, es decir, conocer el simbolismo de ese enclave religioso, y por otra parte, espirituales. Alimentarte de la energía que en ese momento está ahí depositada y que en ese momento tú necesitas.
0: Hacemos una mínima pausa. Más información y enseguida llegan los seres invisibles con nuestro invitado de esta noche, Jesús Callejo.
3: 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Escuchemos lo que nos cuenta.
0: Vamos a tener que traerte varias veces al programa para que podamos hablar de seres. Te cuento una cosa que me pasó este verano. Estábamos en la playa, había hecho los días anteriores muy mal tiempo, en una playa en África. Y de repente, primero iba yo caminando, ¿no? Y luego se juntaron otras personas y empezamos a ver puntitos de luz en donde rompían las olas. Hay muchas veces, no sé si has visto este fenómeno, ¿no? Hay algunas algas que dicen que crean iridiscencia, sí, en las aguas, ¿no? Uh-huh. Pero lo curioso es que esos pequeños puntitos de luz que llegaban hasta donde nosotros empezaron a tomar forma femenina. Uh-huh. Y yo me vi absolutamente delante, incluso me asustó una de las veces, ¿no? Delante de una ondina que se levantaba en una ola. ¿Puede ser cierto esto? No solamente lo vi yo, otra gente que lo vio, y sobre todo el impacto que te causa, una vez que se pasa, no tanto el miedo, ¿no?, sino la impresión de decir, qué bonito es lo que estamos viendo, ¿no?, que se repitió durante bastantes minutos. ¿Podían ser ondinas que estaban en el mar?
1: Yo te pregunto, Miguel, ¿para ti es cierto?
0: Esa pregunta la he hecho mil veces cuando me cuentan historias. Sí, sí, es cierto.
1: Claro,
0: sí.
1: Por eso, porque tú me estás contando una historia personal, no algo que te han contado.
0: Claro, claro.
1: Entonces, sí. Si para ti es cierto, para mí lo es. ¿Por qué? Porque tú
0: absolutamente
1: estás,
0: cierto.
1: Claro, tú me estás contando una vivencia, algo que te sorprendió. Y mira que tú tienes experiencias extrañas, sobrenaturales, raras, a más no poder. Si para ti eso es real y tienes además elementos para contrastar lo que es un fenómeno natural, un fenómeno lumínico, de un fenómeno sobrenatural, eso para mí es importante. Porque cuando a mí alguien me cuenta una experiencia de estas, y muchas veces me hace la misma pregunta que tú me acabas de hacer, ¿qué puede ser aquello? ¿Tú crees que yo estaba soñando, me lo estoy imaginando? Evidentemente no, porque se sabe perfectamente cuando uno sueña, cuando uno está en un estado alterado de conciencia por consumir algunas sustancias alucinógenas, o cuando estás en estado de vigilia, pero sinceramente estás viendo lo que es imposible. Cuando tú estás contemplando algo que es imposible, sea un fenómeno ufológico, sea una aparición de un ser extraño o espiritual, automáticamente nuestro cerebro es como que hiciera un cortocircuito. ¿Por qué? Porque tienes que procesar una información que nos han dicho que no existe, que no debería estar ahí. Sin embargo, tú la estás viendo. A partir de ahí pueden entrar todo tipo de reacciones, todo tipo de consecuencias, todo tipo de interrogantes que son muy lógicos que te plantees. Pero claro, aquí es cuando tienes que tirar un poco de lo que uno sabe. Es decir, cuando la experiencia que me estás contando es común a otras cosas que yo he leído y que precisamente las ondinas están relacionadas, las ondinas estamos hablando de seres femeninos relacionados con el mundo acuático. Es decir, para que los oyentes se aclaren un poquillo dentro de ese mare magnum o batiburrillo que hay en el mundo férico. Las sirenas y las nereidas estarían relacionadas con el elemento agua, pero el agua salada, es decir, con los mares y los océanos, y lo que son las ondinas y las ninfas estaríamos hablando del agua dulce, más relacionadas con los lagos, con las cascadas, con los riachuelos, etcétera, etcétera, ¿no? Aunque bueno, en general siempre tienen el mismo nombre, por decirlo así, que serían hadas acuáticas. Pero claro, hay seres, solo dentro de nuestra mitología, ¿eh? No hace falta irnos a la mitología, por ejemplo, africana o asiática. Solo en nuestra mitología, la mitología asturiana, se habla de los espumeros. Los espumeros serían ese tipo de seres que están vinculados a la espuma de las olas del mar, que de alguna forma cabalgan entre ellas, que son las que generan muchísimas formas y como son seres de luz, porque no lo olvidemos, este tipo de seres están siempre asociados con el reino de la luz. Es un tipo de vibración que nosotros no podemos ver, pero que están ahí. De vez en cuando sí, hay interconexiones, hay cortocircuitos y gracias a eso podemos verlos y se producen las leyendas ocasionales, es decir, de que has sido testigo, como te pasó a ti, de un momento mágico con una criatura que no debería estar ahí, pero sin embargo tu percepción ha sido capaz de detectarlo. Como se dice, ¿cuánto se puede ver un hada? Dice, pues lo que dura un parpadeo. Es decir, justo en ese momento y sobre todo si estás en el lugar adecuado y en el momento adecuado. ¿Cuáles son los momentos adecuados? Los crepúsculos, por ejemplo, tanto el del amanecer como el del atardecer, son momentos claves. ¿Por qué? Porque son momentos bisagra. Es como que se abre y se cierra una puerta. En esa penumbra que generan los crepúsculos son los momentos adecuados en los que este tipo de seres que manejan la luz, porque sus cuerpos son energéticos, es como si fueran cuerpos hechos con fotones, a partir de ahí es cuando les puedes ver. Por eso no los ves cuando tú quieres,

0: Dices que hay que tener miedo. ¿Tú crees que hay que tener miedo? Solo se necesita el miedo. Dice un cuento hindú, nos dice que había un rey de corazón puro y muy interesado en la búsqueda espiritual. Y al final le dice que solo se necesita el miedo para conocer a estos seres. El miedo es bueno.
1: Es bueno,
0: el miedo que tienen los niños.
1: Depende, vamos a ver. El miedo forma parte de la naturaleza humana, pero también el miedo es un enemigo del conocimiento. Dentro del mundo de ese conocimiento profundo en el que todos los seres humanos estamos abocados, es decir, el ritmo es distinto, unos van más rápidos, otros van más lentos, pero todos, en el fondo, estamos aquí, estamos viviendo esta existencia que nos ha tocado en suerte, o que hemos elegido, si hacemos caso a la historia de reencarnacionistas, en definitiva, siempre vamos encaminados a conocernos un poco más y, por lo tanto, a integrarnos dentro de esa totalidad que hablábamos al principio. Y el miedo es un enemigo de ese conocimiento. Por lo tanto, en ese caso, es malo porque nos puede prohibir o nos puede impedir llegar a estados más evolucionados de ese conocimiento. Y cuando hablo de conocimiento, hablo del conocimiento en general, ¿eh? No hablo de conocimientos eruditos, datos, no, ese conocimiento que te da la propia vida, que te da la existencia y que te da, sobre todo, pues la experimentación. Por una parte es bueno, en ese caso es malo, y por otra parte es bueno porque si no tuvieras miedo, tampoco podrías apreciar o valorar los momentos en los que el miedo te hace sentirte más vivo. Mientras el miedo no te paralice, mientras el miedo no te impida hacer aquello para lo que tú has nacido, que en el fondo es para una misión específica, aunque no conozcamos qué misión es, pero todos tenemos una misión y esa misión casi siempre está muy relacionada con ayudar a la gente y con ayudarnos a nosotros mismos y, por lo tanto, hacer este mundo un poquito mejor de cómo lo encontramos cuando hemos nacido. Si no te paraliza, eso es genial, pero siempre el miedo tiene un antídoto, que es fundamental. El antídoto es el amor. El miedo paraliza, el amor expande. Por lo tanto, cuando estemos en una situación temerosa, analicemos por qué tenemos miedo. Si es un miedo a lo desconocido, no importa, porque ese antídoto nos va a permitir la amplitud de conciencia, la amplitud de miras, nos va a permitir adentrarnos en lugares que vamos a ir valorando. Ahora bien, si ese miedo nos paraliza, nos deprime, nos hunde, es que hay algo que tenemos que eliminar de nosotros mismos. Por eso digo que depende, pero siempre cualquier herramienta de conocimiento es buena. Y el miedo, bien utilizado, es una herramienta de conocimiento, pero nunca nos instalemos en el miedo.
0: Indica que esta música que tenemos que marcharnos. Seguiremos viajando, buscando a esos seres invisibles, seres mágicos. Seguiremos viajando por la España mágica con el profesor Pumpernickel y su ayudante Juanito. Ha sido un placer, una delicia estar contigo, Jesús. Forma por ese contacto.
1: www.rutasiberiamagica.com y ahí está nuestra iniciativa de Anima Mundi, ese concepto platónico de que el mundo tiene un alma y que ese alma tenemos que encontrarla, o más bien reencontrarla, porque en el fondo nos estamos reencontrando a nosotros mismos.
0: Gracias por el viaje, espero seguir haciéndolo contigo y que sigamos viendo ondinas, sirenas y sus seres que existen ahí.
1: Por supuesto, nunca tenemos que perder nuestra capacidad de reconciliarnos con el mundo onírico.
0: Así sea, muchas gracias, Jesús.
1: De nada, un placer.
0: Te veo pronto.

En los próximos minutos os invitamos a venir con nosotros hasta una ciudad sagrada conocida como la Ciudad de las Vírgenes. Nos referimos a Machu Picchu. Allí, en compañía de dos invitados, trataremos de conocer a un pueblo de leyenda, los Queros. ¿Pero quiénes son los Queros? Estos son los primeros datos. En pleno siglo XX, hay un pueblo cusqueño donde sus pobladores dominan el uso de hasta tres tipos de quipus. Son los Queros, hasta 1955 prácticamente desconocidos. Pueblo poco numeroso, pero de gente fuerte. Mora entre las cumbres, como los cóndores, a 92 kilómetros de Paucartambo.

0: Para llegar hasta ellos hay que atravesar escarpadas sendas propias de cabras, vencer el glaciar de Wilcayunca, el Keri Pascana y el Huaman Capa. Los primeros en llegar en una expedición científica que auspició el diario La Prensa fueron el doctor Óscar Núñez del Prado, el doctor Efraín Morote Best y el periodista cusqueño Demetrio Túpac Yupanqui en 1955. Nosotros tuvimos la oportunidad de conocer a dos sacerdotes andinos del pueblo Quero y deseamos compartir la experiencia con todos vosotros.
1: Después de un año volvemos de nuevo a la ciudad sagrada de Machu Picchu y volvemos a encontrarnos con gente de la familia. Leo García, buenas noches, Leo.
2: ¿Cómo era, Miguel? Es un placer volver a estar contigo en esta ciudad tan sagrada que nos ha dado la oportunidad de conocernos tiempo atrás y volverte a ver. Es un placer.
1: También para nosotros. Tenemos a Miguel Alata también, un nuevo miembro de la familia que se une al Espacio en Blanco. Gracias por estar con nosotros y gracias sobre todo por habernos guiado por todos estos lugares.
3: Hola, Miguel. No, gracias a ti por venir acá a esta linda ciudad y tener un reencuentro, porque estos no son coincidencias, casualidades.
1: Como si nos conociéramos de otro tiempo, ¿verdad, Miguel?
3: Exacto. Mira, la interacción que hemos tenido mutuo ha sido inmediato y con toda la familia. Es impresionante cómo pequeñas moléculas que podemos ir en un momento de la vida, nos juntamos otra vez. Es un reencuentro lindísimo el que tenemos justo en la ciudad de Cristal.
1: De eso quería empezar a hablar. Leo, ¿qué significa esta ciudad de Cristal? ¿Qué significa Machu Picchu? La otra vez cuando estuvimos nos contabas un poco parte de la historia, pero las cosas están cambiando muy rápido. ¿Qué está ocurriendo?
2: Hay muchas cosas que están cambiando, ¿no? Como tú bien claro lo dices, bueno, es el fin de un quinto sol y un cambio de conciencia en cada uno de nosotros, ¿no? A nivel mundial están pasando tantos cambios físicos con los problemas de terremotos, inundaciones, y es momento de empezar a cambiar todo ello. Estamos metiéndonos mucho más en todo ello y bueno, ahora Machu Picchu siempre nos trae sorpresas y siempre ha sido considerada, ¿no?, la ciudad de cristal, por una simple razón que yo les mencionaba a toda la familia: es la presencia geográfica que nosotros tenemos alrededor nuestro, es la presencia de los apus, de los auquis, de las montañas, los nevados. Hay que recordar que agua siempre ha sido considerado origen de vida, no solamente para nuestra civilización andina, sino para muchas a nivel mundial. Y el sentido de agua, el sentido de vida en un estado de puro, pues lo tenemos encima de los 5.000 metros donde están nuestros dioses, ahí arriba, que nosotros lo estamos viendo y están contemplándolos. Uh-huh. Es de ahí de donde nace la vida, como pequeños riachuelos, y se juntan con ríos mayores, y estos ríos mayores en su recorrido hacia la selva y desembocar en los océanos, pues hacen que esta vida se siga fluyendo. Estas dos montañas, estas dos cadenas de montañas, el Urbamba y el Vilcanota, pues están protegiendo esta ciudad. Al momento de hacer las tramas entre estos apus, estos dioses, pues se empieza a crear como una especie de burbuja, una especie de protección a todo este santuario. Y mucho ellos, si nosotros hacemos una imaginación en una noche de luna llena como la que tenemos esta noche, con la Vía Láctea, con sus animales sagrados que están en la Vía Láctea, con la ciudad esta que tiene bastante cuarzo que emana y recibe energía, pues es una burbuja, es una cúpula de energía. Uh-huh. Es por ello que, bueno, la consideramos la ciudad de cristal, y claro está, la misma composición que tiene la piedra, ¿no? El granito blanco, el cuarzo, que ayuda a limpiar, a purificar el alma.
1: Para los incas, Miguel, las montañas eran sagradas. ¿Por qué?
3: Eran considerados los sapos porque eran protectores, en realidad, y de alguna manera se fusionaron ahí los dioses en las montañas. Por eso es que cuando hoy en día en nuestra cultura andina, los peregrinos que andan por las montañas, creemos que son protectores de nosotros, que nuestros dioses se han enraizado en las montañas. Es por eso que de ahí nace nuestra creencia total en los nevados en las montañas altas, que de alguna manera nos irradia energía y protección. Entonces, desde lo mismo que vienen desde las aguas, los nevados, se junta con la Madre Tierra, es una dualidad perfecta, donde vamos a tener una comunión, que vamos a recibir el agua y vamos a tener energía y fuerza. Entonces, si nosotros unimos en lo que es montaña, agua, es el fruto de vida. Uh-huh. Y el fruto de vida, nosotros somos el grande por ciento de agua. Entonces, para los incas, los apus fueron los dioses que los guiaron, los visionarios para tener este tipo de construcciones. No es en vano que el Sapaj Inca, el gobernante principal, tenía un sacerdote andino junto con él. Y eran la dualidad perfecta, porque de alguna manera ellos visualizaban hacia dónde dirigirse y qué construir. Ya.
1: Decíamos hace un momentito, Leo, que bueno, estamos rodeados de montañas, somos seres afortunados por estar en este momento aquí. Tenemos el Huayna Picchu ahí enfrente, Machu Picchu lo tenemos atrás, la fortaleza la tenemos ahí, este santuario sagrado. Pero decías que quizá cuando llegaron los incas aquí ya había algo construido. Quizá esto sea mucho más antiguo que pertenecer al pueblo solamente inca.
2: Lamentablemente, entre nuestros especialistas en historia, historiadores y arqueólogos nos indican de que, bueno, algunos indican de que sí hay evidencia de cerámicas de culto y cerámicas domésticas que datan de una época más antigua que la misma, el tiempo inca. Particularmente para mí hay dos puntos específicos que tienen una característica arquitectónica muy similar a la que tenemos en Ollantaytambo, muy similar a la que está en Sacsayhuamán, que datan de mucho tiempo más antiguo que la arqueología nos data para la construcción de Machu Picchu. Me refiero, la arqueología data a 1430 o 1440, que se empieza la construcción de Machu Picchu. La arqueología data que Sacsayhuamán y Ollantaytambo fueron construidos mucho más antes que Machu Picchu, pero con la arquitectura que nosotros podemos encontrar en el templo mayor del templo de las tres ventanas en Machu Picchu y el templo principal que está orientado básicamente a Machu Picchu. Entonces, como que no encajan estas piezas en este tablero. Considero de que, bueno, el templo de las tres ventanas y el templo mayor habrían sido construidos por unas culturas mucho más antiguas que los incas, y que los arquitectos incas encuentran este punto tan importante, este vortex lleno de energía, entienden el significado y construyen todo este santuario. ¿Para qué? Para inmortalizar, y de esa manera, pues, toda la gente quechua en la época inca tenga la oportunidad de empezar a recordar la importancia de su cultura y seguir con su peregrinaje. Y bueno, en la actualidad se sigue teniendo el mismo sentido, ¿no?, del nivel espiritual que tiene Machu Picchu.
1: Lo curioso es curioso, porque lo veíamos, ¿no? Estas piedras se parecen mucho a otras que hemos visto en Egipto, que hemos visto en Éfeso, en diferentes partes del mundo, ¿no? Como si hubiera una cultura que hubiera enseñado a construir o hubiera sembrado el planeta, ¿verdad?
2: Exacto.
1: Egipto, se me olvidaba también, México.
2: Exacto, México, o sea, toda la cultura mesopotamia. Entonces, hay un origen que madre, llamémoslo acá, ¿no? Bueno, hay una historia muy linda que nos indica de que toda esta civilización habría llegado, pues, por los grandes iluminados llamados Tiwanás, que años posteriores, y la ciencia y la historia y la arqueología moderna, las van a denominar Tiahuanacos. Estos grandes Tiahuanás tendrían que haber sido, para un mejor entendimiento, pues no es más que los lemurianos o los atlantes, que tenían toda esta gran este gran conocimiento, cómo mover, cómo realizar este tipo de trabajos en sus templos, en sus lugares de culto, y bueno, alrededor de todo el lago Titicaca. Años posteriores, lamentablemente, pasa algo con el lago Titicaca que destroza parte de sus lugares de culto, y los sobrevivientes a este gran desastre continúan esta ruta que se llama de Huiracocha en sentido de la ciudad de Puno, lago Titicaca, hacia el Valle del Cusco, Valle de los Sagrados de los Incas y Machu Picchu. En los lugares que ellos venían en su peregrinaje o buscando tierras fértiles, pues tenían que también construir sus templos. ¿Para qué? Para que rindan culto a sus dioses y de esa manera mantener la armonía entre lo material o lo astral.
1: Dentro de ese culto a los dioses hay algo, un elemento fundamental en vuestra cultura, que es la coca, la hoja de coca. ¿Por qué tiene tanta importancia?
3: La hoja de coca, si bien es cierto, dentro de lo que es la antropología e historia, nos indican que fue encontrada entre Perú y Bolivia. Si nosotros vamos más allá, es un regalo de los dioses. Es como si ellos hubieran cargado, viajando, para dejar todas estas evidencias de las culturas antiguas. Entonces, para nosotros es un regalo de las montañas, de los apus, de la Pachamama. Por eso que llamamos nosotros la Mama Coca, la Madre Coca. Que si bien es cierto, hoy en día nosotros utilizamos, cuando uno está haciendo actividad de cultivo o de caminata, uno tiene la energía de esa coca. Entonces, para nosotros es parte importante para el rito, para entrar en contacto con la madre tierra, y cuando se quema, eso se hace contacto con los sapos. De ahí para nosotros que la hoja de coca sigue siendo importante, tanto para nuestros ritos y tanto para masticarlo o viajar en nuestras travesías.
1: ¿Vosotros la utilizáis? ¿La hoja de coca?
2: Sí, sí, yo siempre lo he utilizado, yo siempre lo he chacchado. Es el término que nosotros lo decimos, porque chactar, el masticar. Básicamente yo lo utilizo porque, bueno, me ayuda a entender de otra manera los libros que yo vaya a leer. Yo he tenido de estudiante la oportunidad de leer un solo libro tomando el café y leer el mismo libro chachando la hoja de coca. Son modos de entender el libro totalmente diferente. Al chachar la hoja de coca estás llenándote de energías en tu yo interior. De esa manera estás alimentando el alma, de esa manera sigues manteniendo el balance entre tu yo interno y tu material. No, bueno, la hoja es sagrada por algo, porque se utiliza en todo sentido, en el aspecto social. La hoja de coca, pues, para un caminante que va de una comunidad a otra comunidad y tiene que caminar entre 3 y 4 horas y no tiene agua y no tiene un fiambre, pues tiene una cartera que se llama la chuspa, saca la hoja de coca, se encuentra con otro viajante que viene de la otra comunidad, se sientan a conversar, abren un tejido, abren la hoja de coca y empiezan a conversar uno a los otros, sin necesidad de tener alcohol o una botella de ron o de cerveza. Eso es lo lindo. Te presenta amigos, te presenta hermanos, como nos ha presentado tanto a ti y a mí. Recuerdo claramente que el año pasado estuvimos haciendo el mismo documental y chachando la hoja de coca. Nos ayuda a estar en contacto directo con nuestras raíces, con la madre tierra, con las montañas, con las energías que están alrededor de nosotros. Tenemos problemas, te ayuda a apaciguar si estás estresado, tienes problemas en los huesos, en la medicina, pues te va a proveer de calcio, de potasio, y aquí un poco, bueno, sacarle ese mal nombre de que hoja de coca es la cocaína, ¿no? Porque no, nunca ha sido así, nunca ha sido así.
1: Yo que quería aclarar, la hoja de coca no tiene nada que ver con las drogas, no produce incluso estados alterados de conciencia, simplemente te revitaliza, ¿no?
3: Exacto, en realidad eso no te va a llevar a una conciencia fuera de ti, quiero decir, no te va a poner en un momento en que tú dejas de sentir o lo que estás viviendo, no tiene para nada un alucinógeno. En realidad lo que vas a sacar de esa hoja de coca es proteínas, vitaminas, y todo eso te va a revitalizar y te va a energizar el cuerpo. Uh-huh. En todo caso, la hoja de coca ha sido trastocada desde años atrás, y para hoy en día en las montañas, la parte de la sierra, la selva, es un elemento principal para nosotros dentro de nuestros ritos. Dicho sea de paso, la hoja de coca significa comida para el viajero, y no ha sido por gusto ese nombre que se le ha puesto. No, como hablábamos, uno cuando va caminando 3-4 horas, lo va a requerir. Y cuando uno va a querer tener un contacto con los apus, a ese tipo de viaje, también lo vamos a chachar y lo vamos a tener presente dentro de nuestras ceremonias con los sacerdotes andinos, ¿no? Que tienen varios niveles. Entonces, es un mediador a ese nivel también. Nos sirve tanto para sacar energía físicamente, pero en lo espiritual también nos va a conectar con los apus.
0: En todo este mundo andino que estamos visitando, hay una planta llena de significado y poder. Es la coca. La coca es la hoja sagrada. Tiene un gran significado ritual, religioso. Está presente en toda ceremonia importante, pago a la tierra, ofrenda a un lugar sagrado, ofrenda de los caminantes, y está presente también en el entierro, en la pedida de mano, en la boda o en el estreno de una casa. La coca sirve para acercar a la gente entre sí. Con ella, los seres humanos se sienten ligados, aunque sea la primera vez que se ven. Es indispensable en el trabajo colectivo. En el trabajo de la mañana y en el de la tarde hay una pequeña pausa intermedia para pichar coca, que precisamente se llama jalpa de la mañana o de la tarde. Está presente en la tertulia nocturna alrededor del fuego, en el cruce, en el camino de personas, aunque sean desconocidas. También funciona como moneda, lo que muestra su valor. Volvamos a Machu Picchu para seguir aprendiendo algo más de esta planta mágica.
1: Seguimos aquí en Machu Picchu, estamos escuchando cómo suena una flauta por ahí, el viento de vez en cuando nos visita. Y hablabas, Miguel, de sacerdotes. En este tiempo, en este viaje, hemos tenido la oportunidad de conocer a los queros, sacerdotes queros. ¿Quiénes son los queros?
3: Los queros es una comunidad, si bien es cierto, hemos tenido hace poco contacto con ellos, es una nación en realidad que está bien arraigada en los Andes. Gracias a ellos hemos podido recuperar muchas tradiciones ancestrales, tanto la ofrenda a la Madre Tierra y ofrenda a los Apus. Estos señores son los encargados de hoy en día enseñarnos cómo antiguamente se realizaba este tipo de ceremonias utilizando por medio la hoja de coca. Entonces los queros es una nación que, aparte de hacer ceremonias, son los que dominan diferentes tipos altitudinales donde pueden cultivar. Tiene una gran técnica como para cultivar desde los 3.000 hasta los 4.000 metros o un poco más alto. Entonces, solo para entender la técnica que todavía se ha arriesgado ahí dentro de la agricultura, la astronomía y religión, que dicho sea de paso, todo es una sola línea. Está vinculado el uno al otro. Entonces, los queros son nuestros hermanos mayores que nos están enseñando hoy en día a seguir practicando ese tipo de ceremonias, para seguir practicando el tipo de comunidad o familia que es el Ayllu, ¿no? La cosa que llamamos nosotros vivir en comunidad, en comunión. Entonces, muchas de estas cosas con el tiempo hemos perdido. Y gracias a esos señores, nosotros estamos recuperando muchas de estas tradiciones que fueron perdidas en el tiempo.
1: Se dice que ellos fueron la etnia que ha quedado más en contacto con la tradición. No se les descubrieron hace mucho tiempo, vivían en las montañas, siguen viviendo ahí, arraigados a la tradición, a la cultura, ¿verdad?
4: Tal cual. Tenemos la dicha de tener a esta gran comunidad de los queros. Hay que tener en cuenta, y la historia claramente nos marca, que tuvimos dos tipos de conquista, dos tipos de conquistadores. Uno de ellos liderado por Pizarro, que bueno, básicamente estaba en búsqueda de lo que viene a ser oro y plata. Uh-huh. Además está a hablar el aspecto económico existente en Europa en el siglo XVI y cómo estaba básicamente todo el imperio incaico en Sudamérica en ese entonces. Parece, todo indica de que bueno, los queros entendieron claramente qué es lo que iba a acontecer si es que estos señores eran encontrados por los conquistadores. Para salvaguardar todo este conocimiento, toda esta herencia, toda esta información sagrada en su religión, tienen que refugiarse en lugares que eran ya conocidos por ellos y que eran muy complicados para las personas que vienen del nivel del mar. Es cuestión de lógica, solamente imaginarse, si yo te invito a correr a los 5.000 metros, pues no vas a correr, a los 4.000 no vas a correr, yo voy a tener ventaja encima tuyo, y ellos tienen ventaja encima mío, porque estoy a los 3.500 habituados, más no a los 5.000 metros. Entonces, han estado desde estos siglos, desde el siglo XVI, XVII, XVIII, y hasta este momento en que, bueno, ellos están considerando en que es el momento de regresar a esta sociedad, incorporarse a esta sociedad con una sola finalidad. ¿La finalidad de qué? Saber, enseñar a nuestra sociedad que carece de tanta información acerca de todo este tipo de religión y de este tipo de ritos, y lo lindo que es estar en contacto básicamente con lo que nosotros tenemos alrededor, vivir en comunión, vivir en familia, vivir, respetar la naturaleza, el respetar de dónde viene todos esos productos. Si bien es cierto, son conocedores a la perfección de la religión, son unos campesinos estupendos, a quien van todos mis saludos y mis respetos de siempre, de por vida. Y estos señores son iluminados. Hay dos maneras de encontrarlos a los queros: uno que pase de generación en generación y otro que puede ser elegido por los dioses. La leyenda, bueno, no es si es una leyenda, es una tradición y es una información oral rica que nos indica de que, bueno, tú puedes ser elegido por el Illapa, que es el rayo. Si el rayo cae encima tuyo y no mueres, en todo este tiempo que estás tú de inconsciencia, pues muchas cosas van a venir a ti, a tu mente, a tu espíritu, a tu cerebro, y lo vas a seguir almacenando como si fuese un CPU, ¿correcto? Uh-huh. Y cuando vuelves en sí, pues ya estás iluminado. Estás dispuesto y estás predispuesto a curar, a sanar, Y obviamente, pues no son solamente los queros, y tenemos mucho más comunidades alrededor del lago Titicaca, en toda esa gran meseta, en el extremo de Bolivia, y todos ellos te pueden ratificar y aseverar lo que yo te estoy mencionando.
1: Y ellos trabajan mucho con la coca. Tuvimos la oportunidad ayer en Moray, un sitio fascinante, poco conocido aquí en Perú, de realizar un pago de una ofrenda a la Pachamama, y trabajan con la coca. ¿Cómo la utilizan? ¿Es el vínculo también que comunica con los dioses, aparte de darte esa energía?
3: Sí. En realidad, la ceremonia que tuvimos ayer era hermosa, y del cual tuvimos a la mano izquierda dos hojas juntas y a la mano derecha el quintu, que son tres hojas. Que en realidad eso va a ser la conexión con el tipo de ceremonia que hemos hecho, que puede ser tanto para agradecimiento a la Madre Tierra, puede ser utilizado para nuestra salud o un beneficio espiritual, o vamos a llamarlo de alguna manera nuestras necesidades. Entonces, los sumos sacerdotes andinos utilizan la coca para canalizar de alguna manera, mediante nuestros deseos, ellos, y al final la hoja de coca, el cumplimiento de esos deseos que hemos hecho en las hojas.
1: Ellos hicieron una especie de paquete. ¿Cómo lo llamabas, Leo?
4: Despacho.
1: Despacho, qué curioso nombre. ¿Qué hacen con él? Una vez que todo el mundo hubo sacado sus deseos, lo pusieron ahí en un mantel y luego lo taparon, y ese era el despacho. ¿Qué pasa con ello?
3: Mira, el despacho es la idea cómo se inicia esta ofrenda. Está en un papel en la base, tenemos la hoja de coca, que va a ser fundamental para esta ceremonia. En el centro tenemos el espondilus, que dicho sea de paso, de culturas preincas han utilizado siempre para hacer ofrendas a las montañas. Entonces, dentro de ese espondilus se pone las flores, que son blancas, que son dirigidas a las montañas, y las rojas, que van a la Pachamama. Y alrededor de todo eso se ponen nuestros deseos con la hoja de coca, y encima de eso se adorna con galletas, caramelos, líneas o hilos hechos en trama, que son los caminos, los capajñán, que llamaban los incas en esa época. Al terminar todo ese paquete, se decora con papel de regalo y algunos papeles de colores, que es una fiesta. Englobando todo eso, se hace un arco iris que parte en la base y se complementa en la parte superior con una lana blanca, simbolizando las nubes. O sea, y eso se cierra el círculo. Terminando esa ceremonia, se cierra el despacho y se va a quemar.
1: ¿Por qué se quema?
3: Es una manera de apuntar a la salida del sol, para que nuestros deseos, que lo hemos encomendado en la hoja de coca, vaya mediante el humo a las montañas, a los apus. Una vez quemado este despacho, lo que va a quedar en la base, eso va con la Pachamama.
1: A la tierra.
3: A la tierra. Y con lo que se va a hacer esta comunión, es siempre el agua. Finalizando eso, se va a verter agua en un círculo, cerrando todo eso, y se les va a dejar una porción de agua para que disfruten los apus. Quiero decir que ellos toman el sabor, el humo. Entonces, eso es una manera de comunicar y hacer comunión entre lo terrenal y lo espiritual.
1: También los apus, los queros utilizan la coca para adivinar. ¿A través de la coca se puede adivinar el futuro?
4: Claro, claro, claro. Permíteme comentarte una gran experiencia que yo tuve con Charo Torrejón, que la conoces también. Sí. Nuestra querida amiga. Estuvimos en Sacsayhuamán, uno de los lugares espectaculares que tiene la ciudad del Cusco, justo con Lorenzo, escogiendo las hojas de coca.
1: Lorenzo es el sacerdote quero.
4: Correcto, correcto. El que hace el documental también con Gloria Estefan. Empezábamos a buscar las hojas de coca, y él encontró una hoja de coca muy peculiar, muy, con una forma muy, muy, muy diferente a las demás. Así que él me entrega frente a Charo y me indica, este es tu hijo, me dice.
1: ¿Este es tu hijo?
4: Así me dijo, este es tu hijo. Y bueno, Charo me dice, ya ves, vas a tener una guaguita. Ella me dice, no, vas a tener una guagua. Y nos empezamos a matar de risa. Un año después de ello, pues, Estela, mi esposa, tuvo la bebé, que ahora tiene 3 años. No creíamos en ese momento, ¿no? Bueno, lo tomábamos como un chiste. Y estudiando y viendo todo en finalidad, desde siempre he empezado a leer las hojas de coca, que te puede ayudar a predecir básicamente que hasta qué enfermedad puedas tener. Yo he tenido la oportunidad clara en Amantaní, una de las islas en Puno, observar cómo es que se utiliza el cuy negro juntamente con la hoja de coca para empezar a indicarte qué problema de salud tienes. la medicina tradicional y los, si más no me falla la memoria, los calaiguas, que son los doctores en el lado de la lado de Titicaca, Bolivia, ¿no? Pues son calaguayas, los calaguayas, perdón. Son las personas básicamente que utilizan el cuy, utilizan hoja de coca y te dejan saber qué es lo que tienes. Y la ciencia, la medicina moderna, pues no te puede dar con ello. No te puedo dar lo de ello, ¿no? Que el hoja de coca es una planta de poder. Y como tal, te va a dejar saber qué va contigo, qué va con tu sociedad, qué va con tu comunidad, qué está fallando en ti, qué hacer, qué no hacer. No hay, realmente, Miguel, discúlpame, pero no hay el término adecuado que yo pueda encontrar para poder calificar la importancia que, y lo sagrado que puede tener la hoja de coca dentro de todo el aspecto andino.
1: Es algo que nos recuerdan los queros, esa etnia. Para terminar, ellos representan un poco el último punto de al que atarnos, al que unirnos, para recordar que pertenecemos a esta tierra y a este sol que, y a este cielo que nos cubre esta noche aquí en Machu Picchu.
3: Definitivamente. Es una de las comunidades que tiene arraigado todas estas tradiciones, y gracias a ello nosotros estamos recuperando todo este tipo de ritos, ceremonias que lo practicamos en la sierra, en el Perú. En realidad, gracias a ellos se está difundiendo este tipo de alguna manera recuperar la parte espiritual que lo hemos perdido hoy en día. Y si vamos por todo lado, esa es la gran corriente de energía que está circulando por todo lado. Entonces, gracias a ellos, podemos decir que se está reivindicando una vez más lo que aprendieron de los hermanos mayores. Ellos nos lo están transmitiendo hoy en día para nosotros.
1: Aunque hay que poner un dato crítico, hemos visto también que en Perú está surgiendo, es muy gran cantidad de gente que se dice chamanes, que por hacer un ritual te cobran, que te engañan, que enseguida te dicen hermano, pero no hay debajo nada de sustancia, ¿verdad?
4: Lamentablemente, pues, la codicia siempre está presente en todo lugar, y hay que tener mucho cuidado, no solamente en Perú, en diferentes partes del mundo, ¿no? Muchos falsos chamanes han empezado a realizar este tipo de trabajo, llamémoslo así, inclusive hasta matando ciertos cóndores para poder obtener las plumas y de esa manera, pues, obtener dinero. No vayamos a dejarnos engañar, hay que estar bien seguros con quiénes vamos a realizar este tipo de ceremonias y no jugar con este rol tan importante que tienen estos seres iluminados, ¿no? En los pacos, los sumos sacerdotes. Sí.
1: Por último, no sé si te hice la pregunta el año pasado. ¿Es cierto que aparecieron, yo hice alguna fotografía en Cusco, gente muy alta, como gigantes que venían de las montañas, presumiblemente de la zona de los queros, a intercambiar, a trocar artículos en Cusco, gente de 2 metros y pico? ¿Los gigantes que quizás sigan estando por ahí?
4: Deben de estar en alguno de esos lugares. Yo creo que sí ha habido gente gigante. Martín Chambi, uno de los fotógrafos que reporta mucha información fotográfica, pues tiene a un hombre gigante que está al lado de un hombre español, ¿no? Un mestizo, y se nota claramente que, bueno, el hombre criollo, pues, tiene una altura de 1.70 m, puede ser 1.69 m o 1.70 m, y este hombre de Chumbivilcas, con papata, me parece, de uno de los, no recuerdo muy bien ahora el nombre del pueblo este, andino él, pues que sobrepasa los dos metros, entonces, más que seguro que sí, sigue habiendo gente con estas características físicas que reafirman lo que nosotros empezábamos a hablar de una raza totalmente diferente, con aspectos físicos y espirituales de sabe Dios cuánto tiempo atrás.
1: Muchas sorpresas todavía va a dar este país. Miguel, gracias por haber estado con nosotros. ¿Forma de ponerse en contacto contigo, si quieres, nuestros oyentes, a través de algún email o algo, si tienes o quieres?
3: Bueno, sí, miguelalata19@hotmail.com. Bueno, entonces ahí podemos estar en contacto, y agradecerte, Miguel, a ti por el reencuentro, hermano, una vez más acá en esta tierra sagrada. Cuando quieran ustedes, podemos comunicar y estamos abiertos a darles y transmitirles energía de estas montañas, que son los Andes.
1: Muchas gracias, ha sido un placer. Leo, ¿forma de ponerse en contacto contigo?
4: Bueno, ponerse en contacto conmigo es por medio de tu persona, y si alguien quiere hacer algunas consultas o está interesado en saber un poco más de nuestra cultura andina, pues puede dirigirse a Leo García, sin R, gacia@hotmail.com.
1: Muchas gracias. Gracias a ti y a Miguel, que lo reencontramos ahora de nuevo, por habernos guiado por estos lugares, y espero aquí a la sombra de el Huayna Picchu y el Machu Picchu en esa fortaleza sagrada que volvamos a vernos dentro de poco. Muchas gracias.
4: Ha sido un placer. Una vez más ratifico el gran aprecio que tengo hacia ti y la oportunidad que nos está dando nuestro Dios y el mundo de volver a encontrarnos físicamente y saber de que estamos haciendo una labor la adecuada en nuestra sociedad. Invitamos a todo el pueblo de España y al mundo entero a que vengan a Machu Picchu a conocer y a encontrarse, que esta es la casa que siempre he estado esperando por ustedes. Un fuerte abrazo a todos y bendiciones.
1: Gracias.
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0: ese corazón del mundo maya, Chichen Itza, que ya se prepara para el 2012, y de la ciudad de las vírgenes, esa ciudad inca, os proponemos un nuevo tema, un nuevo destino a partir de ahora. En esta ocasión nos vamos al cine, un experto en él nos va a llevar hasta el mito eterno, ese mito de los vampiros. Tras esa introducción, os lo ofrecemos.
1: La presencia de los vampiros en el cine puede remontarse a los primeros años del género cinematográfico, desde la época del cine mudo, y ha evolucionado de tal forma que la perspectiva popular de los vampiros se basa sobre todo en las sucesivas descripciones cinematográficas. Las adaptaciones más populares y frecuentes han sido las del personaje de Drácula de Bram Stoker y las de Carmilla de Sheridan Le Fanu. En el año 2005, Drácula se convirtió en el personaje de ficción con más adaptaciones y apariciones en el cine, seguido por Sherlock Holmes. El vampirismo ha sido utilizado profusamente en el cine de terror, llegando a convertirse en uno de los temas recurrentes de numerosos directores. E incluso, algunos de los más galardonados han realizado incursiones ocasionales en el género. Ya en 1896, en los primeros días del cine, el famoso director Georges Méliès, inventor de casi todos los trucos y efectos cinematográficos, realizó una historia de vampiros estrenada con el nombre de La Mansión del Diablo. Esta película antecede a la publicación de Drácula. Es el nacimiento del mito del vampiro en el cine, pero su historia aún sigue en nuestros días.

0: Esta noche tenemos muchos expertos que saben acerca de Drácula y de vampiro. Nos vamos hasta Oviedo, hasta Asturias, para hablar con Jesús Palacios, crítico cinematográfico. Buenas noches, Jesús.
1: Hola, buenas noches.
0: ¿Cómo estás?
1: Bien, bien.
0: ¿Lleno de negruras estás?
1: Efectivamente.
0: ¿Como a ti casi te gusta?
1: Espacio en negro.
0: Espacio en negro. Dime, Jesús, ¿por qué tiene tanta importancia el tema de los vampiros en el cine? Porque es recurrente constantemente y cada cierto tiempo se sacan nuevas películas.
1: Bueno, yo creo que la figura del vampiro es muy atractiva, no solo cinematográficamente, sino culturalmente, ¿no? Hay que tener en cuenta que de alguna manera viene a simbolizar nuestro anhelo de vida eterna y al mismo tiempo el aspecto negativo de ese mismo anhelo, ¿no? El lado oscuro que conlleva el desear la inmortalidad a toda costa, y que en el caso del vampiro pues está representado por esa especie de condena diabólica que supone el tener que alimentarte de la sangre, de la energía del resto de los seres, pero al mismo tiempo sin por ello restarle atractivo a esa especie de necesidad, ¿no? Y podríamos decir que es una metáfora excelente de ciertos aspectos oscuros de la naturaleza humana, ¿no? De nuestra propia naturaleza depredadora, y de cómo esta puede manifestarse a través de la mitología, a través de la fantasía, pero siempre remitiéndonos a elementos propios de la experiencia humana, de los cuales pues aprender y con los cuales convivir también gracias a esa mitología, a esa literatura y en este caso también a esa representación cinematográfica del personaje.
0: Ya, tú que eres un experto en estos temas también oscuros, ¿el vampiro es un mito o es una realidad, un personaje basado en algún tipo de realidad, me refiero?
1: Yo creo que, bueno, como todas las leyendas, por decirlo de alguna manera, tiene un fondo de realidad, pero esa realidad, aparte de ciertos elementos que podríamos encontrar en la historia, ¿no?, en la historia de incluso en las ciencias naturales, ¿no? Sabemos que hay vampirismo en determinadas especies animales, ¿no? Desde pues los murciélagos vampiros, obviamente, hasta incluso pues especies de insectos, etcétera, que representan muy bien en el mundo de la naturaleza esa naturaleza vampírica de alimentarse de otros seres pues para sobrevivir, ¿no? Pero yo creo que más bien la verdadera naturaleza real del vampiro es, como te decía antes, de tipo psicológico, ¿no? Y viene a transparentar, viene a simbolizar pues una serie de elementos, de características que están impresas en la psique humana y que a su vez se encuentran también en esos fenómenos de la naturaleza o de la historia, ¿no? Los casos supuestos de vampirismo real que se han registrado a lo largo de la historia, relacionados pues desde con enfermedades hasta con los enterramientos en vida, etcétera, que de alguna manera nutren y dan credibilidad este personaje, que en el fondo, como te digo, yo pienso que es más bien una representación a nivel simbólico de nuestras propias ansias y miedos.
0: Uh-huh. Vayamos al cine. Parece ser que Georges Méliès fue el primero en que hizo una película adelantándose incluso a la publicación de Drácula de Bram Stoker acerca de vampiros, ¿no?
1: Bueno, pues efectivamente este año precisamente se conmemora el centenario de la muerte del autor de Drácula, que fue quien de alguna forma vida, pues nunca mejor dicho, al arquetipo vampírico, que ya estaba evidentemente en algunas obras anteriores y en el folclore, en las leyendas, etcétera, pero la novela de Drácula de alguna forma fue capaz de concentrar todos esos elementos culturales y darles cuerpo y alma, o quizá no alma, pero desde luego cuerpo, en el personaje del conde Drácula, que hasta cierto punto ha venido a simbolizar el vampirismo de alguna forma en sentido estricto, ¿no?, o por excelencia. Y efectivamente, bueno, el cine casi desde sus inicios, como máquina de sueños que es, como ventana a la fantasía que puede mostrar lo que no existe o lo que, o por lo menos la apariencia de lo que no existe, pues buscó en ese mundo mítico de los fantasmas, de los espectros, aparecidos y vampiros, una de sus fuentes de inspiración. Y efectivamente, bueno, pues ya desde los tiempos de Méliès y sobre todo el cine expresionista alemán con ese Nosferatu de Murnau, que fue la primera adaptación inconfesa de Drácula, pues fue dotando al personaje del vampiro de esa entidad cinematográfica que le convierte en uno de los mitos por excelencia de la pantalla.
0: Eso te iba a preguntar, quizá el personaje que se adelantó a luego las posteriores versiones que se hicieron de Drácula era Nosferatu. ¿Qué miedo daba, no?, ese Nosferatu de Murnau, ¿no?
1: Pues sí, daba mucho miedo, porque además, al contrario que los Dráculas cinematográficos que han venido después, que son todos pues unos tipos bastante atractivos, ¿no?, físicamente y elegantes, que encarnan un poco también el carácter de una especie de Don Juan de la noche, de un galán siniestro, pero galán al fin y al cabo, el vampiro, el Nosferatu de Murnau, era más parecido a las figuras del folclore, a las figuras legendarias, y tenía un aspecto realmente horripilante, ¿no? Como de una suerte de alimaña nocturna, de personaje insectil, que por tanto pues resulta mucho más inhumano y más monstruoso, y al verle actuar de alguna forma entre los propios seres humanos, aprovechándose de ellos y alimentándose de su sangre e incluso de su espíritu, pues resulta bastante más asustante, por decirlo de alguna manera, que la figura romántica de ese Drácula galán de los últimos tiempos.
0: Tú que eres un profundo conocedor del cine, ¿hay algunas maldiciones en torno a las películas que se hayan hecho acerca de Drácula, como ha ocurrido con, no sé, Poltergeist o algunas otras?
1: Pues mira, la verdad es que por lo menos que sean muy famosas, no hay tanto maldiciones o historias negras, extrañas, alrededor de las películas como alrededor de alguno de los actores, ¿no? El caso quizá más demostrativo o ilustrativo al respecto sería el de Bela Lugosi, ¿no? El gran actor húngaro que dio vida a Drácula en los años 30 y que fue de alguna manera el que consagró el personaje cinematográficamente y en la cultura popular, y que, como muchos oyentes sabrán, pues se quedó un tanto tocado por el personaje, condenado a, cinematográficamente hablando, interpretarlo una y otra vez, interpretarlo de forma paródica y hacer siempre personajes de villano, de monstruo en el cine, lo cual a él, que era un gran actor de teatro húngaro, pues pues vino de alguna manera a destruirle, ¿no?, psicológicamente, y a influirle de una forma muy peculiar, porque bueno, pues se llega a decir que incluso se obsesionó con el personaje a tal punto que de alguna manera creía, a veces ya en los últimos años de su vida, en los que se encontraba muy enfermo y era adicto a la morfina, etcétera, pues se identificaba completamente con la figura de Drácula y del vampiro, hasta el extremo de que, como es bien sabido, en su funeral, después de su muerte, se hizo enterrar con la capa de Drácula, del Drácula que había interpretado en la pantalla. O sea que podríamos decir que hasta cierto punto Bela Lugosi fue una víctima de su propio personaje de vampiro, y fue vampirizado por el propio Drácula cinematográfico que tantas veces interpretó.
0: ¿Dormía en un ataúd o es algo que me inventé?
1: Bueno, eso dicen las leyendas, ¿no? Es un poco difícil asegurarlo. Seguro que hubo mucha exageración al respecto, pero sí es verdad que era un hombre que a raíz de su obsesión por el personaje de Drácula se interesó mucho por las ciencias ocultas, mantenía bastante amistad con esoteristas y astrólogos, estudiosos de las ciencias ocultas de Hollywood, etcétera, y tenía una gran colección en su casa de libros y de objetos relacionados con el vampirismo y con el ocultismo. Tanto como que llegara a dormir en un ataúd, no lo sé, pero indudablemente sí que fue un hombre que vivió en cierta medida la historia del vampiro como algo propio, como algo personal.
0: Vamos con versiones de Drácula. ¿Cuántas versiones de Drácula se han hecho?
1: Yo creo que sí, que casi son incontables, ¿no? Debe ser uno de los personajes que, junto quizá a Tarzán y James Bond, haya sido más veces llevado a la pantalla. Ahora mismo la verdad es que no te sabría decir exactamente, pero bueno, personajes o actores, mejor dicho, que lo han interpretado a lo largo de los años ha habido muchos, y la mayoría muy famosos, como el propio Bela Lugosi, o como después en los años 60 Christopher Lee, otros galanes de Hollywood como Fran Langella, y después pues más modernamente obviamente Gary Oldman, pero hay muchísimos más, porque sobre Drácula y sobre los vampiros siempre ha habido mucha producción de películas de serie B, de películas de bajo presupuesto, de exploitation, en los que han abundado los personajes como Drácula o incluso el propio Drácula, ¿no? Ha habido hasta, bueno, pues versiones mexicanas, versiones orientales, y en ese sentido son prácticamente infinitas.
0: Quizá la más famosa es en la que participaba nuestro compatriota Antonio Banderas, Brad Pitt, y no sé quién era el otro protagonista.
1: Bueno, esta, más que una versión de Drácula, era Entrevista con el Vampiro. Era una adaptación de una novela de Anne Rice que realizó Neil Jordan, y realmente es una, yo creo que una gran película, en la que era Tom Cruise el que interpretaba, si no recuerdo mal, el papel de Lestat, el vampiro. Sí. Brad Pitt hacía del vampiro, digamos, bueno, entre comillas, y bueno, la verdad es que fue un gran éxito de taquilla que vino a sumarse en esa época también al Drácula de Coppola, y que luego dio lugar realmente al boom que ha venido después, ¿no? Con todas estas, las crónicas vampíricas y todas estas series cinematográficas y televisivas como True Blood, etcétera, que siguen manteniendo con vida, nunca mejor dicho, al personaje del no muerto.
0: Casi para terminar, después de Drácula estaba Van Helsing, que era ese pertinaz seguidor y perseguidor de los vampiros, ¿no?
1: Sí, digamos que el equivalente mitológico en el lado de la luz que tenía que tener un personaje como Drácula debía ser tan mítico, debía ser tan sobrehumano prácticamente, ¿no?, en sus poderes, en su capacidad de lucha y de resistencia, como el propio vampiro. Y ahí es donde también estuvo el gran acierto de Bram Stoker al crear a ese Abraham Van Helsing, ese gran experto cazavampiros, casi podríamos decir detective de lo oculto y de lo sobrenatural, que ha dado lugar, igual que Drácula dio lugar a un montón de imitaciones y de vampiros seguidores en la ficción, también ha habido grandes cazavampiros. Una película donde el propio Abraham Lincoln hace de cazavampiros. O sea, fíjate tú, ¿sí?, el pobre Lincoln, si lo hubiera sabido. Pero realmente, bueno, sobre todo funciona, como te digo, como esa especie de equivalente mítico en el lado de la luz del propio vampiro, del propio Drácula, para que de alguna forma se equilibren las fuerzas entre ambos.
0: Lo curioso es que se está cumpliendo esa razón del mito, porque no muere nunca el vampiro, y cada cierto tiempo se hacen nuevas versiones. Ahora en muchas series de televisión se están viendo, incluso películas de cine, se están viendo de nuevo esos personajes, ¿no? Es curioso.
1: Sí, efectivamente, el vampiro es un no muerto auténtico, como tú muy bien dices, y su actualidad es permanente. Este año se debe sobre todo a ese centenario de la muerte de Stoker, hasta el punto de que incluso le están dedicando, se le va a dedicar un curso en la Universidad Internacional Menéndez Pelayo próximamente. Lo cierto es que es un síntoma más de que el personaje del vampiro es inmortal, sobre todo porque, como te decía al principio, yo creo que es una metáfora, un símbolo absolutamente perfecto e inmortal de ciertos anhelos y de ciertas ciertos elementos oscuros del alma humana que representa muy bien en su esencia el vampiro.
0: ¿Crees en ellos para... se me va la voz. ¿Crees en ellos para terminar?
1: Bueno, los vampiros son como un poco como las brujas, ¿no? No existen, pero a verlos haylos, ¿no? Yo creo que más que en los vampiros, creo en el vampirismo, ¿no? En el fenómeno del vampirismo, que creo que puede existir a muchos niveles de nuestra existencia real, pero sobre todo creo en el mito y en el personaje del vampiro, que forma parte intrínseca de nuestra propia existencia y de nuestro lado oscuro.
0: Jesús Palacios, un experto en el tema del cine y de estos personajes oscuros. Gracias. ¿Forma de ponerse en contacto? ¿Quieres dar alguna página web o algo?
1: Pues no, la verdad es que yo no tengo muchas páginas web, pero sobre vampiros hay lo que no está escrito en internet, que es otro territorio donde el vampiro campa por sus respetos.
0: Gracias, Jesús. Fuerte abrazo.
1: Gracias a ti. Un abrazo.
0: Hasta pronto.

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1: Es uno de los objetos sagrados más buscados de la cristiandad. Algunos poderosos del planeta, como Hitler, intentaron conseguirlo. Los Reyes del Grial de RTVE nos da algunas pistas.
2: 2 años después de la muerte de Otto Rehn, Himmler creía que el Virolai decodificó la última pieza del rompecabezas de Parsifal. Lo trajo consigo al monasterio de Montserrat.
3: Hermano, la razón de mi visita es encontrar la gran reliquia.
4: ¿Reliquia? Sí, por supuesto. Le enseñaré la gran reliquia. Sígame.
2: Los nervios del fraile estaban al límite. Andreu Ripoll había sido forzado a incurrir en la incómoda responsabilidad de atender al jefe supremo de las SS. El Reichsführer Heinrich Himmler, que realizó una misteriosa visita al monasterio de Montserrat la tarde del 23 de octubre de 1940. Himmler liberaba a la Deutsche Annenerbe, una organización que formaba parte de las SS, compuesta por arqueólogos y antropólogos que trabajaban al servicio del ocultismo nazi y cuya misión era viajar por el mundo en busca de misteriosas reliquias.
1: Dicen que poseer estas reliquias confería el mayor poder del planeta. Y la reliquia a la que nos referimos es el Santo Grial. Esta noche vamos a analizar uno de ellos. Lo llaman el cáliz de Doña Urraca. Para ello contaremos con los investigadores que le han dado más valor y más presencia. Será nuestro primer tema. ¿Habrá más? Seguiremos con nuevos invitados que llegarán al programa para aportar respuestas a algunos de los enigmas de nuestro mundo. El espacio en blanco está ya preparado, solo faltáis vosotros. Bienvenidas y bienvenidos.

0: Esos son algunos de los temas. No os perdáis la segunda parte. Nos vamos al desierto a hablar con un hombre sabio. Y ahora creo que nos vamos hasta León a saludar a nuestros dos invitados, Margarita Torres. Buenas noches, Margarita.
1: Muy buenas noches, Miguel. Encantada.
0: Qué placer estar contigo, con vosotros.
1: Y con nosotros un lujo y un honor. O sea, que vamos a disfrutar de un rato estupendo.
0: Seguro.
1: Y en León se te escucha mucho, ¿eh? O sea, que yo no me creo lo del Estudio General de Medios ni para atrás.
0: Te iba a decir si nos escuchaban en León, qué bien, como me gusta. ¿Eres profesora titular todavía de Historia Medieval en la universidad?
1: Sí. Desde hace ya demasiados años, porque una se va haciendo vieja, pero sí, soy profesora titular de Historia Medieval en mi universidad, que es la de León.
0: Ya me gustaría tener profesoras como tú. Has sido concejala de Cultura, Patrimonio y Turismo del Ayuntamiento de León y fuiste también cronista oficial de la ciudad de León.
1: Sí, estoy en excedencia. Sigo siéndolo, lo que pasa, porque eso eres, vamos a llamarlo así, de por vida, ¿no?
0: Sí.
1: Salvo que tú renuncies. Pero por coherencia, ya que estaba vinculada a las tareas políticas, pues creo que no es elegante. Es compatible, pero no es elegante.
0: Perfecto.
1: Seguir estando de cronista oficial.
0: Perfecto. Déjame que salude. Qué ganas te tenía, que lo sepas.
1: Gracias.
0: Déjame que salude a otro compañero. José Miguel Ortega. Buenas noches, José Miguel.
2: ¿Qué tal estáis? Buenas noches, buenas noches a todos los oyentes.
0: Un placer que estés también con nosotros. A ti también te tenía unas ganas.
2: Yo estoy con Marga en que ningún caso a la EGM, ¿eh?
0: No, vale, no le haremos caso entonces. Doctor en Historia del Arte y entre los dos habéis hecho un libro que se llama Los Reyes del Grial, que se cumplen 10 años de que lo editasteis. Cualquiera de los dos que queréis contestar, ¿eh? Podéis hablar los dos.
2: Sí, pues sí, hace 10 años. Parece mentira porque parece que fue ayer. La verdad es que fue un libro de historia. Nosotros somos historiadores. Nuestro miedo, y te lo puedo decir Margarita, era un poco que se quedara en el ámbito académico. ¿Y cuál fue nuestra gran sorpresa cuando días, casi no habían pasado ni dos semanas después de la publicación, que fue en el mes de abril del 2014, empezó a salir la noticia pues en el Times, en el The Guardian, en el Figaro, en el ABC News, pues prácticamente en todo el mundo, porque fue como una cascada de noticias. La verdad que fue una auténtica revolución y una sorpresa.
0: Qué bien, pero parece que todo eso se ha olvidado. Bueno, ¿se ha olvidado ahora? Pregunto. ¿O se ha deslucido un poco? ¿O se ha perdido por ahí entre los ecos del tiempo?
1: No, yo creo que no, ¿eh? Sí, fíjate, creo que en eso, y Chechu, pues, bueno, José Miguel, como hay confianza de asco y al final somos Chechu y Marga y se nos va a notar mucho, así que mejor que lo sepan bastante los oyentes.
0: Vale, perfecto.
1: Pero yo creo que no, creo que simplemente ha tenido un recorrido además muy potente, porque ha sido objeto, por ejemplo, de un documental por parte de la Smithsonian Museo, que es una de las instituciones culturales más importantes del mundo. Y ahí está colgado. Quiero decir que eso fue un esfuerzo tremendo, que venga, pues eso, los académicos más relevantes, pues el mayor experto en, la mayor experta en, a hablar de tu descubrimiento. La verdad es que fue un gran apoyo, ¿no? Y después, pues también ha habido una película que es Onyx, los Reyes del Grial. Y además de eso, pues el interés de muchas personas, ya no solamente, fíjate, a nivel de medios, que eso siempre se agradece, por supuesto, sino a nivel de la persona normal y corriente que viene haciendo el camino, porque León está, como bien sabes, en el Camino de Santiago y es uno de nuestros grandes ejes, ¿no? Y se para en nuestra ciudad y dice, wow, no solamente es el arte, la historia, sino también incluso esa historia que entra en la leyenda. Y luego, por otra parte, Checho y yo estamos preparando la edición ampliada y renovada del estudio que si todo es normal, pues verá la luz no tardando. Vamos a dejarlo no tardando.
0: Vale. Yo decía que no tenía el libro, que lo quiero, pero esperaré a esa segunda edición. Vamos con el tema, ¿os parece?
2: Sí, por favor.
0: Vale, hay una primera introducción para entrar en este asunto. Hemos hablado muchas veces de griales, pero yo tenía mucho interés en hablar de este Cali de Doña Borraca y tenemos a los dos mejores invitados que nos pueden dar datos. Tras esa introducción, comenzamos.

El cáliz de Doña Urraca es una pieza de orfebrería románica donada a la infanta leonesa Urraca de Zamora. Tal como lo conocemos, se remonta a la segunda mitad del siglo XI. En la actualidad, se guarda en el Museo de la Colegiata de San Isidoro de León. El cáliz se compone de dos cuencos muy antiguos, el copón propiamente dicho y otro que le sirve de peana, hechos ambos en piedra de ónice. Las piezas de ónice están recubiertas de oro en la copa, nudo y peana, dejando al descubierto parte de la copa y casi toda la peana. El interior de la copa también está revestido de oro. Hoy tenemos con nosotros a algunos de los protagonistas de toda su familia.

0: un parón antes de empezar.
1: Vale.
0: Y es que aquí estamos hablando de cuatro conceptos. Uno, el primero, el cáliz de la última cena. Si la gente es creyente, pues evidentemente, según lo que dicen los evangelios, una última cena y se utilizó un cáliz. Uh-huh. El segundo concepto, el cáliz Domini, el cáliz del Señor. Es un cáliz que se veneraba como el cáliz de la última cena en la Basílica del Santo Sepulcro de Jerusalén desde al menos el año 400 después de Jesucristo. Después, el tercer concepto, el cáliz de Doña Urraca. Como bien ha explicado la voz en off, es un cáliz que está en la Basílica del Santo Sepulcro, la Basílica de San Isidoro en León. Y por último, el cuarto concepto es el Grial, que es un concepto literario de una serie de escritos que Margarita los puede contar. Bien. ¿Esos cuatro conceptos pueden ser el mismo objeto? Sí. ¿O no? Me explico. O sea, quiero decir que ahí está la complicación. Es decir, ¿pueden ser los cuatro conceptos el mismo objeto? El cáliz de Urraca tiene posibilidades de serlo. No hay nada que indique que no pueda ser esos cuatro conceptos. Pero no tenemos pruebas de que los cuatro sean de esos cuatro conceptos. Es decir, tenemos la conciencia creemos haber llegado a la conclusión de que los dos conceptos intermedios, es decir, el cáliz Domine, el cáliz del Señor, que se veneraba en la Basílica de Santo Sepulcro de Jerusalén, es el cáliz de Doña Urraca. Es decir, esos dos conceptos creemos o lo hemos probado que son el mismo. Pero los dos conceptos laterales, es decir, el cáliz de la última cena y el cáliz y el grial, no tenemos pruebas. Tenemos pistas para poder decir que sí que pueden haberlo sido. Vale. Pero no son pruebas.
1: Vale. Margarita, no sé si quieres decir algo.
2: Pues un poco... Sí, un poquito en esa línea. Simplemente argumentar que hay algo muy importante que tenemos que tener presente. El cristianismo es una religión perseguida durante muchos siglos en el Imperio Romano. No hay más que recordar a Nerón, las persecuciones de Diocleciano. Es decir, hay bastantes momentos en los que es una religión perseguida. En el siglo IV, que es el momento en que primero Constantino la convierte en religión lícita, es decir, religión permitida, ¿no? Que cualquier persona no tenía por qué ser perseguido por ser cristiano. Y después Teodosio, que es un emperador hispano de finales del siglo IV, ya la convierte en la religión oficial. Ahí es cuando el cristianismo saca pecho, y es cuando realmente a partir de ese siglo IV, de ese año 400 en números redondos, es cuando ya tenemos testimonios un poco más potentes de no solamente pues muchos hechos que se hablan de tiempos de Cristo, comentarios, sino sobre todo y ante todo de las reliquias. Entonces, a partir del momento en que aparecen esos testimonios de reliquias, hay un dato permanentemente demostrable, y es que desde ese año 400, número redondo explicado, hasta el siglo XI, el cáliz llamado cáliz del Señor o cáliz de la última cena está venerándose en una capilla propia, que se llama así, Excedra Concalicem Domini, que se encuentra en el Santo Sepulcro. Y esto es una certeza probada en decenas de testimonios, desde testimonios del emperador Carlomagno, documentos originales, hasta referencias de padres de la Iglesia como Beda el Venerable, abades de lugares tan alejados como es el mundo anglosajón, el abad Adomnan de Iona, ¿no? que está al lado de Irlanda y Escocia, es decir, súper lejos de Tierra Santa. Y, por supuesto, muchos más textos, desde la Guía Armenia a muchos otros más. A partir del siglo XI desaparece su recuerdo en Jerusalén. Y en el siglo XI, y eso es, como decía muy bien Chechu, y eso es lo que nosotros hemos probado a través de nuestro estudio, el cáliz que se veneraba en el Santo Sepulcro es el cáliz que forma parte del hoy llamado cáliz de Doña Urraca, es decir, las viejas copas romanas rotas del siglo I, que está adornada por oro y por joyas. Y después la parte del grial yo creo que nos puede dar mucho juego, así que si quieres esa la dejamos para después y tenemos a todos ahí en vela, ¿no? Esperando a que les contestemos.
1: Perfecto, al igual que vuestra investigación, que lo vamos a hacer al final, si os parece, ¿vale?
2: Vale.
0: Perfecto.
1: Nos vamos ahora al Reino de León y para conocer un poco quién era este personaje, Doña Urraca. Contarme un poco. Ahí había un rey muy, muy poderoso, Fernando I el Grande. Es una clase de historia la que nos tenéis que dar, que se convirtió en uno de los reyes más importantes de la cristiandad. Parece que...

0: recuerda que solamente Castilla era la más importante, pero en León se estaba dando leña y era un reino súper importante, ¿verdad?
1: Hombre, hay
2: Margarita. Pero Castilla en aquella época éramos, porque yo soy vallisoletano, éramos el primo inválido comparado con León. Simplemente eso,
1: sí,
2: por favor.
1: Sí, la verdad es que es muy interesante la historia de este rey, porque fíjate, podríamos estar hablando de él yo creo que casi toda la noche, ¿no? Porque es un rey interesantísimo. Él nace infante en Navarra, es hijo de un gran rey, que es Sancho III Garcés, es hijo de una castellana, de Muñadona Sánchez, y por supuesto en esa época condado de Castilla es un condado vasallo del reino de León, que era el reino importante que llegaba desde Navarra hasta el Atlántico y desde el Cantábrico hasta más abajo del Duero, es decir, eso era el reino de León, dividido en condados vasallos, como por ejemplo podía ser Oporto, Viseo, El Bierzo, que también antiguamente fue condado, o Astorga, y por supuesto Castilla, que era un condado potente, o Saldaña y Carrión, ¿no? Es decir, había muchos condados, unos más importantes, como podría ser Castilla, y otros quizá menos importantes. Y dentro de esos condados, pues bueno, tenemos figuras muy significativas, y dentro de esas figuras, la última, del último conde, que es García Sánchez. García Sánchez es el cuñado del rey de Navarra. García Sánchez muere asesinado en León, y claro, casualmente quien reivindica los derechos al condado de Castilla es el rey de Navarra, padre de Fernando I. Para no buscarse un bollo, porque el rey de León en esta época es un chavalete, lo que hace este poderoso rey es sugerir el matrimonio entre su hijo segundogénito, que es Fernando, y la hermana, única hermana, del rey Bermudo de León. Cuando Sancha de León se casa con Fernando de Navarra, se convierten en condes de Castilla, vasallos del rey de León. Bueno, muy poco tiempo después, en el año 1037, ya había muerto el rey de Navarra, el conde de Castilla, Fernando, pues digamos que no le hace mucha gracia la idea de que su cuñado pueda llegar a tener descendencia, entre otras cosas porque eso apartaría a su mujer de la posible línea de sucesión. Y en una batalla, que es la batalla de Tamarón, muere Bermudo III y se convierte en reina Sancha. Esto es importante, la reina es Sancha, la heredera es Sancha de León. Pero Sancha está casada con este buen hombre, que es el conde de Castilla, que es Fernando. De tal manera que al cabo de un año, en 1038, porque durante un año los leoneses no quisimos al asesino del rey de León, Fernando acaba entrando junto con su mujer, que es la ley.
0: ¿Hola?
1: Y te puedo garantizar que desde el año desde el año 1038, si hubo un rey bueno para León, para los territorios cristianos, fue Fernando I, que es un gran rey. No solamente pues mantuvo relaciones con el Islam, donde claramente se invirtió la tortilla, ya no eran los musulmanes los que marcaban, sino que eran los leoneses. A mayores, bueno, pues llegó a Valencia, fíjate lo lejos que está Valencia de la frontera con León. Y por supuesto fue un rey muy fuerte. En el año 54 dio muerte a su hermano, el rey de Navarra, y aquí no se movía nadie si Fernando I no quería. Bueno, de hecho utilizó el título de Imperator Totius Hispania, es decir, se llamó emperador de Hispania, reivindicación antigua de la época anterior al 711. Cuando muere en 1065, divide el reino en tres partes, que son ahora sí el reino de Castilla, que nace en 1065, que se lo deja a Sancho, el reino de León, que se lo deja a Alfonso, el reino de Galicia, que se crea en este momento a García, y a sus dos hijas, a la primogénita, que se llama Urraca, que es quizá la más inteligente de todos los hermanos, la más hábil, y además una mujer muy sabia y muy culta, porque Fernando se empeñó en que sus hijas tuvieran la misma educación que los varones. A Urraca le deja el título de reina de Zamora y también le deja, junto con su hermana Elvira, reina de Toro, el señorío que se llama del Infantado, que es una institución leonesa que es una auténtica reivindicación del papel de la mujer única en Europa o en el mundo medieval, porque las mujeres tienen protagonismo con fuerza propia, en pie de igualdad con los hombres, siempre y cuando no se casen. Ojo, no es que sean monjas, que esto yo quiero dejarlo claro y rompo una lanza, no es que sean monjas, es que no tienen relación marital con hombres, es decir, no se casan. Y mientras no se casen, ellas pueden tener este señorío que las equipara con los grandes varones y, por supuesto, las convierte en árbitros de la situación. Y esa es la Urraca que protagoniza el episodio del cáliz al donar sus joyas. Y este es Fernando el Grande, que es un rey tan temible que cualquier rey musulmán prefería pagarle, podríamos llamar, impuestos mafiosos a cambio, o tributos mafiosos a cambio de que no les atacara y arrasara. Insisto, llegó a atacar Valencia en tres ocasiones, que no es poco decir.
0: Wow, clase de historia súper rápida y nos has puesto en el contexto. Doña Urraca, esa reina, es la donante de un montón de joyas, y vamos con más asuntos, y aquí entra ahora ya ese grial. ¿Te parece? ¿Os parece?
3: Sí.
0: 2:30, 1:30 en las Islas Canarias. Hay más datos que queremos daros. Y os están saludando ya desde Buenos Aires, Richard desde México, Gaby, Carlos, y de otro montón de lugares: San Lorenzo del Escorial, Murcia, Cartagena, Palma de Mallorca, Valencia, Huelva. Un montón de oyentes que dicen que el EGM es una cosa extraña. Vamos con más asuntos.
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5: Esta excitante historia continúa. Extraemos la información de la 8 de León.
6: León custodia desde hace 1000 años el Santo Grial, el cáliz con el que Jesús celebró la última cena. Es al menos la conclusión a la que han llegado la medievalista Margarita Torres y el historiador José Miguel Ortega tras casi 4 años de trabajos de investigación y documentación basados en materiales tangibles y científicos. Es ahora, al margen de mitos y leyendas, cuando la ciencia ha logrado disipar uno de los mayores enigmas de la humanidad, que los autores han plasmado en la obra Los Reyes del Grial. Todo ello les permite afirmar con rotundidad la verdadera identidad del cáliz de Doña Urraca, que custodia el Museo de San Isidoro.
7: Fuentes cristianas nos aseguran sin ningún género de duda que el cáliz de Cristo, o el que se suponía era históricamente el cáliz de Cristo, sin ningún género de dudas, hasta el siglo XI está en Jerusalén. En el XI, sin ningún género de dudas, lo sabemos por más fuentes, la iglesia del Santo Sepulcro, donde se conservaba este cáliz, es saqueada, sus tesoros llevados al Cairo. A partir de este documento, sobre datos que se pueden contrastar en otras fuentes, ya conocidas por los medievalistas, se sabe que del Cairo parte a Denia, de Denia, su destino final es León.
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0: Como decías tú, Margarita, hasta el siglo XI hay datos, se pierde.
1: Hasta el siglo XI tenemos la certeza de que está en Jerusalén. Por cierto, vaya voz de sargento que tenía yo hace 10 años, ¿eh? Hay que ver.
0: A mí me daba hasta miedo.
1: A ver, sí, me estaba dando miedo, digo, madre mía, qué contundencia. No, pero debe ser que con la edad uno se apacigua un poco, se amansa las bestias y esto se calma un poco. Pero hasta el siglo XI sí que la certeza es que está en Jerusalén, y como decía muy bien Chechu, en la iglesia de Santo Sepulcro. Y desde el siglo XI, gracias a los pergaminos que aparecieron en Al-Azhar, en Egipto, pues sabemos que es el cáliz que vía Denia, a través del llamado barco de Mujahid, que es un rey de Denia muy conocido, que comerciaba con Egipto, con el califato fatimí, pues acaban arribando aquí, entre otras razones porque a Denia le interesa llevarse bien con el rey de León. Date cuenta que acababa de asediar 5 minutos antes Valencia, que es una taifa poderosísima en aquel momento, y aparte una prueba de esa buena relación es que una sobrina del rey de Denia acaba casándose con el hijo de Fernando I, que no es poco decir, una musulmana con un cristiano, ¿no? Es decir, tenemos esa certeza, y tenemos también la certeza de que ese objeto sale de Jerusalén y se viene a León, y es la copa de Onis que forma parte del cáliz de Urraca.
0: Vale. ¿No lo buscó la Nenerbe, como pasa con el otro cáliz que anduvo por lo que poníamos al principio, y que luego dicen que está en Valencia?
1: No, tampoco es así, ¿verdad, Chechu? Porque la Nenerbe, primero que forma parte de las SS, eso para empezar, uh-huh. Pero aparte, tú sabes muy bien, Miguel, que bueno, y los oyentes por supuestísimo, que tenían unas ideas de lo más paranoica los nazis, es uh-huh. decir, buscaban la superioridad racial. Bueno, pensemos que, por ejemplo, cuando llegan aquí, hay un gran arqueólogo, que es Antalaya, que se quería afiliar a las SS y que se hizo muy amigo de Himmler, que le enviaba cosas de los celtas y sobre todo los visigodos, porque Himmler se obsesionó con los visigodos. Pero es que él buscaba lo mismo a través de Otto Rank, ¿no? Que es el famoso investigador de la Nenerbe, que estuvo buscando el cáliz entre los cátaros y que dejó obras como La corte de Lucifer y algunas otras. También estuvo buscando pues en el Tíbet. Tenían una expedición prevista para las Canarias, que nunca se llegó a realizar porque pensaban que los atlantes estaban en las Canarias. Y bueno, pues hacían cosas un poco frikis y hacían cosas muy interesantes, porque por ejemplo también estuvieron excavando en Atenas y sacaron a la luz muchos restos arqueológicos. Pero vamos, que había gente seria, porque había mucha financiación económica, que es algo interesante, siempre para los investigadores, que andamos muy escasos, siempre de dinero para investigar, y luego aparte había mucho mundo friki. Y Himmler estaba obsesionado en darle al Führer lo que el Führer quería. ¿Qué quería? Pues armas de poder, y un arma de poder era la Santa Lanza, la que se encuentra en el Hofburg, y un arma de poder era encontrar el cáliz, por supuesto, por lo que se atribuye al cáliz. Así que eso es un poco lo que andaba funcionando, pero realmente cuando Himmler llega aquí a España, lo que busca es, basándose en la ópera de Wagner, del Parsifal, busca el objeto porque él piensa que Montserrat es el lugar donde se custodia. Y claro, yo me pongo la piel y me imagino que Chechu se pone también en la piel de ese pobre monje que tragó saliva al ver al nazi y dijo, ostras, lloraste que le digo, ¿no? Pero la verdad es que se volvió muy descontento Himmler de su búsqueda.
2: Sí, no, además se sabe que la Abad se puso malo de repente para no ver a Himmler. O sea, el pobre fraile que la atendió no era el Abad de Montserrat, era uno de segunda fila. O sea, fue todo como un poco de opereta lo de la aparición de los nazis por aquí.
0: Vale, en algún sitio he escuchado que hay como 200 griales en toda Europa. Creo que te lo he escuchado a ti, Marga.
1: Sí, bueno, llamas historiadores también. Es que la cifra es tremenda. Fíjate, solamente si nos vamos a Inglaterra, pues tienes el vaso de Nanteos, tienes el cáliz de Ardagh, tienes la copa de Hoxton Park, que era muy graciosa, porque es una copa de madera, porque de repente surge el mito que como sí. Jesús era carpintero, hijo de carpintero, pues caramba, tenía que tener la copa de madera. Cuando la liturgia judía del siglo I, y Jesús, que me perdonen los que piensan que solamente era carpintero y oraba madera, la liturgia judía de un judío, como era Jesús, obligaba a que oficiara la cena de Pascua, que era como uno de los actos litúrgicos más importantes para cualquier hebreo, la oficiaran en materiales que nunca fueran porosos, y por supuesto eso excluía automáticamente la cerámica y la madera. Es decir, la copa de la última cena tenía que ser o bien de oro, o bien de plata, o bien de cristal, o bien de lo que se llamaba técnicamente basamurrina, es decir, ónix o piedra, por entendernos. Por lo tanto, Hoxton Park, por ejemplo, que es uno de los que se ha hablado bastante, es una copa de madera, con lo cual ya no lo es, pero es que encima cuando le hicieron el análisis resultó ser de tiempos de Enrique VIII. Y yo sé que los ingleses, que bien se venden, por cierto, claro, igual que los franceses, se venden estupendamente.
0: No nosotros.
1: Y qué mal nos vendemos los españoles, ¿eh? Es verdad. Tremendo.
0: Chechu, ¿quieres decir algo? Ya te trato de Chechu también.
2: Sí, sí, por favor. Es que como me llames José Miguel, no, te juro que no me doy la vuelta por la calle.
0: Vale, Chechu. Yo quiero ir dime.
2: Efectivamente, de los 200, sí, cerca de 200, eso es lo que la cuenta que habíamos echado. Eso nosotros, pues como obviamente dice Margarita, que el 99,9% se caen por su propio peso. Saben que son cálices góticos o cálices de madera, ¿qué daño hizo la película de Indiana Jones con lo del cáliz de madera? Pero como bien dice Margarita, es absolutamente inviable. O sea carpintero, o sea lo que sea. O sea, cualquier judío tenía que utilizar este tipo de vajilla. Además es muy interesante la tipología de vajilla, porque se sabe que se dejó de usar completamente cuando se destruyó el templo de Jerusalén, o sea en el 70 después de Jesucristo. Es decir, arqueológicamente la vasija interior del cáliz de Urraca, la parte superior, corresponde a un periodo muy concreto. Es decir, sabemos que es una vasija de ónice de esa época y que se dejó de usar completa y totalmente a partir del año 70 después de Cristo. Es decir, lo tenemos muy centrado desde el punto de vista arqueológico.
0: Vale, vamos a San Isidoro, que es donde decís que está, bueno, donde está ese cáliz de Doña Urraca, pero había otros muchos tesoros, piezas árabes.
1: Sí, ahí se encontraba, que ese fue un poco el origen de toda esta investigación, yeah. Las piezas musulmanas que se encontraban allí, y ahí fue pues un poco el punto de arranque de esta aventura que que apuntaba simplemente a una catalogación de fondos musulmanes y que acabó convirtiéndose en este estudio del que estamos ahora hablando gracias a ti, que yo creo que a los oyentes les estará interesando porque habla de una de las reliquias más importantes de la cristiandad y de todos los tiempos. Pero allí tienes cajas, fíjate, por ejemplo, tienes un arca, que es un poco la pista clave, que es un arca fatimí, que es coetánea a Fernando I y que además de eso pertenece al primer ministro del califa que hizo el envío desde el Cairo hasta Denia y que de Denia vino a León, ¿no? Que se llamaba Sadak ibn Yusuf. Tienes otros objetos, también fatimíes, que se conservan tanto en León como en el Museo Arqueológico Nacional, procedentes de la Real Colegiata. Y después también tienes otras auténticas joyas, como puede ser el arca de San Isidoro, con la que se trajeron los restos, el arca de los marfiles, que se salvó de las hordas francesas cuando las tropas de Napoleón llegaron y saquearon los tesoros porque pensaron que el marfil no merecía la pena, que era como madera vieja, y se llevaron el chapado de oro y plata. Tienes arcas de Limoges, tienes un idolillo escandinavo, que es único en España, tienes unas pinturas en el Panteón, que yo estando Chechu, en este momento me callo porque le corresponde a él, que las conoce, yo creo que después del pintor y de Doña Urraca, es la persona en el universo que más conoce esas pinturas. Así que, Chechu, todo tuyo.
0: Las pinturas, hay una clave ahí en las pinturas, ¿verdad?, que tiene que ver con...
2: Sí, efectivamente. Las pinturas es... una auténtica maravilla, 150 metros más o menos, engloba 9 escenas, pero la más interesante para lo que estamos hablando es la escena de la última cena, donde aparte de los apóstoles, la postura de Judas, etcétera, etcétera, hay un personaje especial, absolutamente anacrónico al lugar, que es San Marcial de Limoges. Es una impostura que hubo en el siglo XI, un invento de los monjes del siglo XI, de los monjes, que empezaron a querer, para que el monasterio tuviera más importancia, el de Limoges en Francia, pues empezaron y yo más a lo largo de los años, con lo cual acabó convirtiéndose en prácticamente un apóstol más y que, por supuesto, había estado en la última cena de jovencito para darle más importancia. Y entonces aparece ahí como Marcialis Cincerna, en latín es Marcial el copero, pero lo realmente interesante, aparte de su presencia, es que en la mano izquierda, posee un objeto que... Es un objeto oscuro, una vasija oscura, de color rojizo muy oscuro, prácticamente negro, que se la está ofreciendo a Cristo, porque en la mesa de esa pintura de la última cena no hay un cáliz, como suele ser normal, evidentemente, ahí no hay cáliz, hay bandejas de viandas, de pescados, etc. Nuestra sorpresa fue cuando, en el año 2010, por relación a una exposición, se iba a realizar una copia para poder hacer una exposición del Cariño de Urraca, y entonces se desmontó por primera vez desde su creación, según el orfebre que hizo que se encargó de desmontarlo. ¿Y cuál fue nuestra sorpresa? Con la parte interna, por primera vez fuera de su recubrimiento de oro, que vimos era exactamente lo que la pintura representaba en Marcial, en su mano izquierda, lo que le estaba ofreciendo a Jesucristo. Wow. Es decir, ahí hay una conexión, es decir, el pintor evidentemente vio la vasija sin el recubrimiento de oro, eso no me cabe ninguna duda, y para el pintor, es decir, para San Isidoro, porque evidentemente las pinturas no solo el pintor, es la propia congregación la que llega a un acuerdo sobre la iconografía a representar, ese era el cáliz que le está ofreciendo a Jesucristo, es decir, el cáliz de la última cena se lo está ofreciendo a Jesucristo. Es decir, esa pintura es muy, muy, muy representativa y especialmente importante.
0: Os saludan desde Nueva York, desde Chihuahua, México, desde Guanajuato, montones de lugares. Nos queda muy poco tiempo y quiero ir a vuestra investigación, porque no quiero teneros mucho rato, porque vamos a ir a León a hacer cositas por ahí con vosotros. Tras esa introducción, vamos a ver cómo estos señores han descubierto quizá lo que es la... Lo dejo ahí. algo muy importante.
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5: 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Recogemos una historia emocionante de investigación realizada por nuestros invitados. El Canal 8 de León nos da más datos.
11: Dos pergaminos árabes del siglo XIV de la Biblioteca de la Universidad de Egipto cuentan el destino de la Copa de Jesús y cómo llegó a manos de Fernando I, rey de León, como presente del emir de Denia al monarca más poderoso de la península ibérica.
7: Nos dice que la copa es enviada físicamente y que se encomienda a un obispo franco de Al-Jalalika. Es el nombre que en todo el mundo árabe recibe única y exclusivamente la región noroeste de España. Su traducción literal es Reino de León.
11: Hay mucha literatura en torno al Grial que ha provocado la aparición de no pocas copas que reivindican su originalidad.
7: Reyes del Grial, del mito del Grial, de si el Grial es una piedra, de si el Grial es el espíritu, de si el Grial es 200 explicaciones distintas para gustos los colores, hasta el extremo de que haya más de 200 supuestos santos griales solo en Europa.
11: Aunque de entre tanta literatura es posible extraer algunos pasajes reales de la historia de aquel tiempo, con personajes de la época que los trovadores plasmaron en sus cánticos.
7: Y Wolfgang von Eschenbach, al filo de 1200, es decir, coetáneo de Alfonso IX, dice que él escribe una historia que le contó el maestro Guyot de Provence. Guyot de Provence es un trovador del sur de Francia cuya presencia está atestiguada en la corte de vasallos de Alfonso VII de León.
11: La copa original no tiene mucho que ver con el cáliz de Doña Urraca, tal y como luce hoy en día, adornado con piedras preciosas y un trabajo de orfebrería sin igual, aunque la verdadera joya está en la parte superior y es de piedra.
7: El cáliz, como lo vemos, se hizo en el siglo XI, exactamente igual que muchos cálices que cogen piezas anteriores. Cuando nosotros nos referimos a la copa de Cristo, aludimos única y exclusivamente, y esto queremos que quede claro, única y exclusivamente a la parte superior de este cáliz. Esto es la copa de Cristo.
5: Nuestros protagonistas de hoy nos relatan algunas de sus conclusiones.
0: Tenemos 10 minutos y marca como es de concluyente. Toda la investigación aparentemente comienza como una casualidad, porque no eres especialistas en este asunto, ¿no?
1: Pues para nada, imagínate, yo me dedicaba a reyes y guerras varias y nobles y Chechu es historiador del arte, es decir, no nos habíamos dedicado jamás ni a temas litúrgicos, ni de iglesia, ni reliquias, ni nada parecido. Empezamos trabajando con los objetos musulmanes que se conservaban en San Isidoro y como los dos somos muy, pues mira, además es por influencia en ambos casos del mundo de la prensa, porque el padre de Chechu es periodista y es muy meticuloso y Chechu es muy meticuloso y yo también me eché los dientes en el mundo de la prensa e intentamos buscar la verdad y ser meticulosos. Y eso nos llevó, sobre todo a través del arca que comentábamos de Sadak Ibn Yusuf, a buscar relaciones de León con Egipto. Revolvimos en España. Al final, en Egipto se encontraron dos pergaminos que uno de ellos habla de lo que es el envío de esa copa, que es la copa llamada del Mesías, literalmente es lo que dice, que se envía desde Egipto hasta Denia y desde Denia se trae a León para entregársela a Ferdinand al-Kabir, es decir, Fernando el Magno, que es emir de Liyun, rey de León. Y el segundo de los pergaminos pergaminos. Por cierto, nosotros somos tan honestos en todo que cualquier persona puede disponer de los pergaminos y leerlos. Es decir, tanto en el libro como ahora mismo por la red circula fotografías de estos pergaminos y cualquier persona que sepa árabe, árabe clásico, puede leerlo libremente y puede darse cuenta que en absoluto no se inventamos nada. Y después el segundo pergamino es una copia de una orden de Saladino, del famoso Saladino, que tenía a su hija enferma y solicita que se le entregue una esquirla que se conservaba en Egipto en poder del descendiente del jefe de la expedición que llevó el cáliz hasta la península ibérica, ¿no? Y que se quedó con el recuerdo, por decirlo de alguna manera. Bueno, cuando se conserva esa esquirla y esa esquirla se entrega a Saladino, Saladino dice que se impone a su hija y que su hija se cura. Y por eso Saladino se queda a la esquirla. Esto es un poco lo que nos dio la pista para cambiar radicalmente el viento, ¿no?, que nos llevaba al barco, que tenía otra finalidad. Y a partir de ahí, pues empezamos a revolver Roma con Santiago y Jerusalén con Antioquía, buscando tanto argumentos a favor como en contra, es decir, poli bueno, poli malo. Y encontramos todo eso que simplificábamos al principio, ¿no? Decenas de referencias, documentos originales como de Carlomagno, cuando envía emisarios a Jerusalén para que le digan qué reliquias hay. Y en ese documento original del emperador Carlomagno se dice que se conserva la copa del Señor, el Calix Domini, que es el nombre real que tiene, ¿no?, en el Santo Sepulcro. Y del Santo Sepulcro es donde sabemos que esa reliquia llega hasta León. Pero fíjate que después tenemos el testimonio, por supuesto, de las pinturas, porque en las sociedades medievales son analfabetas. La información entra por lo que se escucha, trovadores, cantares de gesta, por lo que se ve, arquitectura, arte, pintura en general, y por supuesto también una élite por lo que se escribe. Y ahí tienes por lo que sería la última de las fases, ¿no?, que es cómo pasa eso después a los relatos más legendarios. Y después hay un dato muy importante, y es que parte de la documentación de San Isidoro se perdió porque cuando los franceses llegaron, y también conservamos esa referencia, saquearon el archivo de San Isidoro, y hay una carta muy desvergonzada de un afrancesado que desde Francia escribe a los canónigos de San Isidoro y le dice: tengo dos maravillosos carros llenos de documentación vuestra, si los queréis, pagadme. Yo entiendo que los canónigos muy quemados no pagaron. Hoy en día es un error que nos estamos comiendo los muñones, ¿no? Pero sí que es verdad que pasó, y pasó con mucha fuerza a todo lo que es las leyendas, el mito y demás.
0: Vale, no nos queda mucho más tiempo. Sí, dime.
2: No, simplemente dos apuntes. El texto que hace referencia a Marga de Saladino es un texto administrativo. Es decir, o sea, un texto administrativo hace 1000 años era exactamente igual que ahora. Exactamente igual. O sea, quiero decir que lo hacían de la misma manera y le daban la misma importancia. Eso por un lado. La referencia que he hecho de Carlomagno, lo que mandó Carlomagno a Jerusalén, bueno, a dos funcionarios suyos. Bueno, lo mismo. Hace 1000 años, aunque parezca mentira, dos funcionarios era exactamente igual que dos funcionarios en la actualidad. O sea, su validez interpretativa de los datos era exactamente igual hace 1000 años que ahora mismo. Eran simplemente dos apuntes.
0: Vale, y Marga dice rotundamente que no las reliquias, es la reliquia y está en León. ¿Qué siente la gente de Chechu cuando se pone delante de ella?
2: Yo sé, tenemos evidentemente una extraordinaria buena relación con la gente de San Isidoro, a los cuales me permito saludarles y darles un abrazo desde aquí.
0: Que seguro,
2: y
0: las cosas seguro, que nos seguro que están escuchando.
1: Sí, sí, señor.
2: Seguro, sí, señor. Y les doy un fortísimo abrazo y la enhorabuena. E invitar a todo el mundo que vaya a ver el nuevo museo, que lo han abierto en estos días y es absolutamente espectacular. Pero bueno, quiero decir que la gente siente cosas, hay gente que se pone a llorar, gente que tiene sensaciones muy fuertes al ver el cáliz. Yo la verdad es que es un objeto, es especial. Aparte, evidentemente, de la cuestión histórica del arte, que es algo que yo, desde el punto de vista que yo le conocía, pero es una auténtica maravilla.
0: Marga, ¿tú lo habéis visto de cerca? ¿Lo habéis podido tocar?
1: Pues mira, sí, puedo decir que cuando se desmontó la copa, y esto es una cosa que no se nos olvidará ni a Checho ni a mí en la vida, las dos primeras personas que tuvimos la copa 1000 años más tarde, después de Doña Urraca y el Orfebre, fuimos por este orden, quien te habla y Checho después, ¿te acuerdas, Checho? Que es que sí, además sí, cuando la tienes en la mano, es tan pequeña, porque da una impresión de ser inmensa, y luego es tan pequeña, es tan sencilla, de verdad. Si le quitan todo el oro, además es un oro que está cubriendo la copa para no apoyar el oro físicamente en la piedra, es decir, para protegerlo, como si los sacerdotes no se atrevieran a poner los labios donde los puso Jesucristo, según la tradición. Entonces, ese respeto tan brutal que se tiene hacia esa copa, te dice mucho, pero tenerla en la mano fue una sensación, wow, increíble, de verdad. Eso sí que no se puede transmitir porque, es súper potente, ya solamente por el objeto arqueológico, pero también por todo lo demás, ¿verdad, Chechu? ¿Qué sentiste tú?
2: Sí,
1: por
2: nada. Cierto. La verdad es que es sorprendente. Tratas de ser, evidentemente, en un momento como ese, un momento muy especial, tratas de ser lo más objetivo y lo más profesional del mundo, como no podía ser de otra manera, pero pues, te vence la subjetividad. A mí, por ejemplo, me pareció que no pesaba prácticamente. Lo tuve en la mano y digo, yo decía, pues esto parecía, me daba la sensación como si fuera piedra pómez o algún tipo de, ¿me entiendes? O alguna cosa que no pesara.
0: Y es cierto que en la base había una inscripción de filigrana de oro que había escrito teóricamente doña Urraca, en nombre del señor Urraca, hija de Fernando.
2: Y sí, eso es lo que se recoge en la base del cáliz. Que es que volvemos a lo mismo, como decía, Doña Urraca era una persona muy, muy especial. O sea, era, aparte de ser absolutamente inteligente y muy cultivada, era una persona con arrestos. Y va a dedicar sus joyas personales, porque lo que está en el cáliz son las joyas personales de Urraca, para cubrir una copa romana vieja de piedra. Si no supiera que hay algo ahí detrás, no encaja. O sea, no encaja. Ella sabía que había algo.
0: Vale, casi la última pregunta. Fernando II cambió el camino de Santiago para que pasara por San Isidoro y todo el mundo pudiera ver esa reliquia, ¿es cierto?
1: Sí, totalmente. Y no solamente eso, vamos a lanzar ahí una exclusiva casi en directo.
0: Venga.
1: Es cuñado, fíjate, de Felipe de Alsacia, conde de Flandes, que es el hombre que después de casarse con su mujer, a la que le cambiaron el nombre, por cierto, que se llama Teresa de Portugal, y como no lo ponían pronunciar allí, la cambiaron a Matilde. Pero bueno, pues a Felipe de Alsacia, cuñado de Fernando II de León, es quien ordena a Chrétien de Troyes que escriba el famoso Cuento del Grial. Es decir, el origen de todas las leyendas griálicas está en un clérigo al servicio del cuñado del rey de León. Y fíjate qué detalle más brutal. Que yo creo que los oyentes ahora mismo se van a acordar de lo que contamos al principio de Fernando. Sí. Tanto él como Wolfgang von Essenbach dicen que el cáliz lo recibe un rey viejo que se llamaba Titurel, que hizo un templo para custodiar la copa, San Isidoro, que el anciano decidió confiarlo todo a su hijo mayor, pero que su temprana muerte, Sancho en Castilla, hizo que el cáliz pasara al segundo génito. Alfonso VI, que se llamaba Anfortas, que sabemos que es una forma un poco trovadoresca de llamar al nombre de Alfonso, ¿no? Que no tenía la confianza de quienes custodiaban el Grial porque le gustaban mucho las señoras y por sus aventuras amorosas, que además sufrió una herida en la pierna que lo dejó cojo por culpa de sus pecados y que el rey no tuvo que buscar, al no tener heredero, gente de fuera de los Pirineos francos que vinieran a convertirse en los nuevos reyes del Grial. Bueno, pues Alfonso VI, que tuvo muchísimas amantes, quedó cojo de una lanzada en la batalla de Sagrajas. Su hijo varón murió en Uclés, su hija Doña Urraca, reina soberana por derecho propio, otra de las cosas singularidades del Reino de León, ¿no? El papel protagonista de las mujeres, tuvo que casarse con un francés, con Raimundo de Borgoña, que vino a luchar contra los musulmanes al llamamiento a cruzada que hizo nuestro rey Alfonso, ¿no? A cruzada entre comillas, entiéndaseme. Por lo tanto, lo que Felipe de Alsacia, cuñado del rey de León, ordena que se ponga por escrito es en versión literaria, eso sí, muchas de las cosas que él recuerda y que en el fondo no deja de ser sino también la historia de la familia de su mujer, porque los reyes de Portugal son descendientes de los reyes de León que recibieron el cáliz. Así que es un poco la historia que quedaba por parte de Felipe para los posibles hijos que pudiera tener con su esposa Teresa de Portugal.
0: Casi nada. Dejarme que ponga la musiquita y os despido. Os tenía que poner una estatua, que tengamos aquí la reliquia y que no tengamos el conocimiento profundo de que es tan increíble. ¿Forma de contacto con vosotros?
1: Pues a través de la universidad, sin problema ninguno. O sea que ahí está el correo público para cualquier persona que quiera. Muchas han puesto en contacto. m.torres@unileon.es.
0: Chechu.
2: Yo a través de la página web, josemirelortega.net, ahí tengo el contacto.
0: Nos vemos en León. Mañana mismo voy para allá a veros, ¿vale?
1: Eso está hecho.
0: Ha sido un placer.
1: Te va a gustar el museo, ¿eh? Que es precioso.
0: Seguro que sí. Ha sido un placer teneros a los dos. Muchas gracias. Espero veros prontito. Gracias.
2: Un abrazo muy fuerte y buenas noches a todos los oyentes.
0: Hasta pronto.
1: Buenas noches.
5: Nuestros próximos minutos nos guían hasta el desierto. Nuestro especial invitado, historiador, filósofo y experto en cooperación, es el responsable de la conservación del Fondo Cati, el legado documental andalusí más importante fuera de España. La rebelión Tuareg de 2012 lo llevó a exiliarse de su país, no sin antes salvar todos los documentos que pudo del valioso Fondo Cati antes de huir. Después de pasar por Francia y Suiza, reside ahora en España. Hoy está con nosotros para compartir la sabiduría de los hombres del desierto.

0: Esta música nos lleva hasta lugares mágicos, situados en el desierto. Y ahí tenemos un invitado especial que esta noche comparte experiencias con nosotros, con el Espacio en Blanco, Ismael Diadié. ¿Lo he dicho bien, Ismael? Buenas noches.
1: Sí, buenas noches, muy bien.
0: Un placer de que estés con nosotros. Eres poeta, filósofo, historiador, presidente de la Fundación Mahmoud Katy y director de la Biblioteca Fondo Katy en Tombuctú. Y dicen que eres un filósofo el que mejor sabe recopilar este tipo de historias del desierto.
1: Bueno, es un halago y lo agradezco, pero prácticamente en mi tierra, del desierto y del río Níger, los proverbios, sentencias, máximas, son la forma que tenemos de transmitir la sabiduría. Y por eso me he trabajado para su recopilación.
0: Qué bien que lo hayas hecho. Déjame que pongamos un pequeño corte para saber a dónde vamos.
2: La ciudad de los 333 santos es Tombuctú, situada en Mali. Su nombre se debe a la gran cantidad de mausoleos de diversas personalidades religiosas que vivieron en la ciudad en su época de mayor esplendor cultural. Se trata de una de las ciudades más míticas y enigmáticas de África.
0: Hasta Tombuctú nos vamos. Era una información, compañeros de Televisión Española. Ahí es donde tú naciste, en Tombuctú.
1: Efectivamente, he nacido en Tombuctú en el año 1957, de una familia andalusí instalado en esta ciudad desde el siglo XV.
0: ¿Y ahora estás en España?
1: Desde 2012 me he exiliado de Tombuctú cuando la ciudad ha sido ocupada por los islamistas y los secesionistas. Tombuctú ha sido saqueado, destruida prácticamente, muchos mausoleos, y he tenido que exiliarme. Cogí el camino de vuelta de la familia y me he instalado en España.
0: ¿Por qué se llamaba, o se llamaba, no sé, a Tombuctú la ciudad de las 333 santos?
1: Porque ha sido una ciudad histórica de mucha cultura, la que tiene una de las primeras universidades de África, pero también ha sido una ciudad de mucha espiritualidad. Y lo que se llaman santos ahí, como aquí, son los grandes místicos. Y ha tenido, es un número, una cifra simbólica. Y los 333 santos místicos de la ciudad tiene un patrón que se llama Siriegia de Tudela. Mm. Es un gran místico exiliado de Tudela, exiliado en la cruel Níger, y es venerado hoy como el patrón de estos santos.
0: ¿Todavía vive?
1: No, eso en el siglo XV. Él también llegó a 1440, murió en 1468.
0: Ya, como decías que se había exiliado, pensaba que todavía seguía estando y por eso había salido.
1: Dejó la península para África en aquellos tiempos porque todavía no se había descubierto América.
0: Uh-huh. Y dime una cosa. ¿Ya no es Tombuctú como era con la llegada de esos nuevos grupos sociales, políticos, religiosos?
1: No, Tombuctú, tal como muchos lo habéis conocido, no es la ciudad de hoy en día. La ciudad ha sido conquistada, ha conocido la guerra, ha conocido la ocupación islamista durante meses, casi un año, y ha sido liberada, sí. Pero lo que mucha gente olvida, cuando termina la guerra, empieza la supervivencia. Y esta es la situación de Tombuctú, han matado el alma de esta ciudad.
0: Se ve que eres un filósofo. No vamos a entrar en cuestiones ni políticas ni religiosas, pero te pregunto, Ismael, ¿por qué el desierto confiere esa especial sabiduría a los moradores? Quizá por lo duro que es, por la forma de vida, porque hay que estar siempre atento y abres los ojos y quizá el alma a todo lo que te rodea.
1: Bueno, es una pregunta tan difícil para contestar por su larga historia. En pocas palabras, Moisés, cuando tuvo la revelación, cuando bajó con las tablas de las leyes, bajo en el desierto. Jesús clamó su verdad en el desierto, se fue al desierto 40 días antes de volver. El profeta Muhammad del Islam, lo mismo, pasó por el desierto. Los grandes místicos pasan por el desierto. Y hasta en la filosofía, Nietzsche dice que hay que pasar por el desierto interior. El desierto nos purifica, nos limpia del interior de todo lo que sobra. Nos hace a la sobriedad y a lo fundamental. En el desierto uno va siempre hacia lo esencial. De tal modo que el desierto nos limpia de todas las escorias que acumula la humanidad para devolvernos a nosotros mismos, al silencio y a nuestra humanidad, que es poca cosa dentro de un desierto tan inmenso.
0: Wow, lo que has dicho. Y sin embargo es uno de los ambientes más difíciles para poder sobrevivir, dicen. No hay agua, no hay sombra en la mayoría de las veces, no hay alimentos, y sin embargo te puede conferir toda esa sabiduría.
1: Yo no sé si he conquistado sabiduría o no, porque hay personas que no saben y no saben que no saben, y otras que saben y saben que saben. Quizás estoy en el medio, ni sé ni no sé, y prefiero esta posición humilde. Pero sí, el desierto en la que un vaso de agua es más que un kilo de oro, como lo decimos ahí, nos lleva a nuestros propios límites y nos condena, nos obliga no solo a descubrir nuestros límites, sino nuestro ambiente, sino también a la gente que encontramos. Eso nos obliga, para sobrevivir hay que conocerse y conocer el mundo, porque el desierto no regala a nadie ni un instante de vida. Hay que luchar para merecerlo.
0: ¿Tú has pasado temporadas en el desierto? Bueno, Tombuctú está en medio del desierto, pero...
1: Bueno, prácticamente Tombuctú tiene un pie en el desierto y el otro pie en el río.
0: Sí.
1: Estos dos mundos he vivido. Durante todo el tiempo que he vivido en Tombuctú desde mi niñez, todas las mañanas he salido hacia el desierto. Todos los días he pasado horas en el silencio del desierto. Es para mí vital. Conozco el desierto. He pasado noches, días, como el Mont Chavez, como mucha gente que el desierto ha llamado. Uno se hace adicto al desierto, adicto al silencio, cosa que he ido buscando aquí en monasterios, en la sierra de Filadres o la Sierra Nevada, en muchos sitios. Pero el silencio que da el desierto no lo da ningún sitio.
0: Te iba a preguntar, Ismael, si lo habías encontrado aquí en España, en nuestro mundo. No, no, ese silencio no lo encuentras aquí, ¿verdad?
1: En los bares seguro que no.
0: seguro que no.
1: Pero sí, he llevado años, cada año me he retirado en un monasterio franciscano en Antequera.
0: Sí.
1: Con los franciscanos, que han sido amigos de muchos años, con los que he trabajado mucho para abrir maternidades, para ayudar a mucha gente en tiempo de guerra en Tombuctú, cosa que no sale en la prensa, pero hay que decirlo un día. Y estos tiempos de silencio en los monasterios me ha ayudado mucho, porque es algo que necesito. Hace poco he ido en Grecia al Monte Athos, y en otros países siempre he buscado monasterios, he buscado lugares de silencio. En Fez he buscado una mezquita donde retirarme, porque el silencio es vital. Hay verbo porque hay silencio. Podemos escucharnos a nosotros mismos, a los demás, callándonos. Y eso me lo ha dado el desierto, me lo ha enseñado el desierto.
0: Tuve la oportunidad de pasar algunos días con los tuaregues en el desierto, en Mauritania, y ellos hablaban de unos seres. Ahora entramos más en esa sabiduría, pero no quiero desaprovechar la oportunidad de hablar con alguien como tú y preguntarle sobre esos espíritus del desierto, los jinnas. No sé si eran diablos, ángeles, luces que les ayudaban.
1: Bueno, realmente la palabra, su traducción es complicada en tanto en francés como en castellano, porque cuando decimos djinn, su traducción literal en francés es diable, o en castellano el diablo. Pero no, son espíritus, y los espíritus tanto en las culturas bantú, songhai, del mandé, como las culturas bereberes y árabes, hassaniya del desierto de Mauritania, de Mali, Argelia o Marruecos, siempre han significado algo que es un término medio, que cada uno tiene un espíritu encima. Aquí es casi un ángel, pero este espíritu te puede guiar. Pero si con soberbia andas, te equivocarás. Y tu espíritu te la puede jugar también para llevarte al buen camino.
0: No quiero todavía marcharme del desierto. Supongo que, claro, si has estado allí esas noches increíbles en las que no hay luces de ciudades alrededor, ¿cómo se ve el cielo, verdad? Es un poco estar un poco más cerca de Dios o de lo primordial o del espíritu, ¿verdad? Cuando estás ahí solo viendo esas noches terriblemente hermosas.
1: Eso es uno de los privilegios, y Miguel de Molinos diría las sequedades del desierto, porque quien ha tenido la suerte de pasar una noche en el desierto tiene una experiencia inolvidable, porque llega un momento en que sopla un aire y levanta la cabeza, no hay contaminación de luces. Te da la sensación que puedes tender la mano y coger estrellas. Sin embargo, si estás solo, siente la profunda soledad del ser humano. Siente lo que se puede llamar no solo soledad, sino lo poco que es uno en el cosmos. Es decir, somos seres infinitamente pequeños, casi nada ante esa inmensidad. Es el momento en que uno necesita agarrarse a algo, porque a veces uno ve el abismo del cosmos, ese universo inmenso, y ese punto que es la Tierra, y sobre este punto, ese punto tan ínfimo que es una persona sobre una duna. Y eso nos enseña la humildad, pero nos enseña también toda la belleza del mundo, sin tanta artificios y contaminaciones que llamamos civilización, pero que sin embargo probablemente es un retraso por la esencia del hombre, la humanidad.
0: Me estás cambiando un poco la idea del programa que tenía contigo, pero es increíble poder hablar con alguien con las ideas tan claras. Yo no suelo contar experiencias mías, pero yo recuerdo como una de las noches más increíbles que yo he vivido en Mauritania. Me desperté de madrugada, salí de la jaima y tuve un golpe con ese cielo que, como tú dices, se podían tocar las estrellas con la mano, que ha sido lo más increíble que yo he podido ver y sentir en mi vida.
1: Sí. Eso lo hago todo, en Tombuctú lo he hecho todos los días. Decir,
0: ¡Qué suerte!
1: He salido, siempre salgo antes que se levante el sol.
0: Sí.
1: Y salgo en menos de 10-15 minutos, estoy ya con las primeras dunas y me pongo a andar. Y andar hacia el este, ver el sol naciente, ver el sol levantarse, ver esa luz. Y si uno recuerda, a veces uno se agarra a Dios, los nihilistas se agarran a la nada, porque tanta belleza es demasiado para un solo corazón. Y esa belleza, ese momento de luz y de silencio, pocas veces lo he visto en el mundo. He viajado muchísimo en América, en África, por toda parte, en Europa. He visto grandes bellezas, y esa diversidad, la verdad que lo agradezco. Pero el desierto te da esos momentos siempre de soledad, de silencio y de belleza. Siempre.
0: El silencio, bueno, alguna vez en el programa hemos dicho que nos han robado el silencio. Es un aliado para el desarrollo del ser humano y ahora mismo nos lo han robado con todos los ruidos que nos rodean.
1: Estamos ahora mismo en un mundo que va a haber cada vez más que el silencio es una de las cosas vitales que hemos perdido en las grandes ciudades. Y estamos viviendo, en España es un ejemplo, la despoblación de los pequeños pueblos y el crecimiento urbano, cuya consecuencia, una de las consecuencias, es la pérdida del silencio, la pérdida de la posibilidad de estar, que uno esté consigo mismo. Y esa pérdida se está haciendo cada vez más crucial y acuciante, aguda. Y eso se va viendo, que las personas necesitan jardines en las ciudades, necesitan lugares donde escapar un momento. Porque un cerebro que no tiene silencio, una persona que no tiene silencio, no tiene el tiempo necesario de encontrarse a sí mismo. Va huyendo en una contaminación permanente que le va a crear estrés, le va a crear ansiedad y muchas cosas psicológicas que los médicos también se dan cuenta, no solo los filósofos, sino los médicos, los psicólogos, que es vital. Y el mundo está perdiendo eso, y el silencio se está transformando en un elemento raro que hay que proteger para salvar al hombre.
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0: Y esta noche con Ismael Díaz. ¿Lo digo bien?
1: Sí. Díaz, sí.
0: Vale. Tenemos una cultura en nuestro mundo, en este mundo, que bueno, que parece que es el único que existe, solamente basada en datos o en historias de Occidente, algo de Oriente, pero poco de África. Hay una frase que he sacado de tu libro, el sabio Ampatepa decía: la belleza del arco iris radica en la diversidad de sus colores. Y hay otra frase que también dices, que cada anciano que fallece en África es una biblioteca que arde. Qué poco sabemos de lo que ocurre en ese mundo del desierto, lo que hay más abajo de Egipto, digamos, ¿verdad? Toda esa cultura, toda esa sabiduría, que poco sabemos de ella y que poco nos ha permeado a la gente del mundo de Occidente.
1: Occidente en su historia de los últimos siglos ha sido un continente que ha ido cerrando

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0: Son las 7 de la mañana. Las 7 de la mañana.
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0: son las 8 de la mañana. Las 8 de la mañana.
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0: Algunos acontecimientos de los años 90. 1994. Nelson Mandela es elegido presidente de Sudáfrica.
1: Madiba, como le dicen de cariño a Mandela en su país, fue acreedor al Premio Nobel de la Paz en 1993 junto con de Klerk. En 1994 fue electo el primer presidente de raza negra en su país, cargo que sostuvo por 5 años. En 2009, la ONU declaró el 18 de julio como el Día de Mandela.
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0: 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Son las 17 horas y 30 minutos.
1: 5:30 de la tarde.
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8: Eva María se fue buscando.

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0: Son las 8 de la tarde. Las 8 de la tarde.
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0: Son las 9 de la noche. Las 9 de la noche.
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0: Son las 10 de la noche. Las 10 de la noche.
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0: Son las 11 de la noche. Las 11 de la noche.
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0: Son las 12 de la noche. Las 12 de la noche.
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2: Ya llegamos con este programa especial del Espacio en Blanco, hoy un poco más corto de lo habitual. La luz se abre paso ante nosotros en estos días, pero nosotros vamos a hablar de todo lo contrario, de las sombras y los seres que las habitan. Y para ello, contaremos con una experta que nos sumergirá en el mundo de los vampiros. Trataremos de conocer su origen, sus costumbres, su forma de vida e incluso de su muerte. Tendremos tiempo para algo más, nuevos temas en este universo del misterio. Y aunque os parezca un programa de seres nocturnos, oscuros, seguro que estará lleno con toda vuestra luz si nos acompañáis.
5: Esa es nuestra idea de hoy. Sin perder más tiempo, si estáis preparados, vamos ya con esos seres de la noche que nos esperan.
2: A lo largo de los próximos minutos nos esperan unos seres tenebrosos. El canal Historia nos ofrece los primeros datos.
6: Vampiros, criaturas de la noche que se alimentan de nuestros miedos más profundos en la frontera entre la vida y la muerte. La ficción y la fantasía han moldeado nuestra percepción de estos vigilantes nocturnos, pero ¿qué verdad se esconde tras el mito del vampiro?
7: Los vampiros estaban en algún punto entre la molestia y el peligro. Podían agriar la leche de tus vacas, robar las ovejas, o podían atacarte físicamente a ti o a tu familia.
2: Vampiros. Esos seres de las tinieblas nos visitan hoy y lo hacen junto a una invitada de excepción. Prepárate.
5: Pues vamos con un tema de esos de la noche, enigmáticos. Y nos vamos hasta una parte de Europa, del norte de Europa, a encontrarnos con nuestra invitada Elia Barceló. Buenas noches, Elia.
8: Buenas noches, aquí estoy, en Austria.
5: Austria. ¿Por qué te gustan todos estos temas así de la noche?
8: No sabría qué decirte, de verdad. Es tan antiguo en mí que ni siquiera sabría decirte cuándo empezó. Pero desde siempre he pensado que lo que se ve con los ojos y se oye con los oídos no es lo único que existe.
5: Qué bien. ¿Has sido profesora? Estoy leyendo aquí, de estudios hispánicos, sí, en la Universidad de Innsbruck, en Austria.
8: Muchos años.
5: Premiada en numerosas ocasiones. Y te han traducido a 22 idiomas y has hecho un trabajo...
8: Algo así.
5: De los más bonitos que yo he visto, que tiene que ver con el tema, que aún no quiero desvelar, si te parece.
8: Ay, muy bien, lo que tú quieras.
5: Lo hacemos con esa introducción que preparan nuestros compañeros.
8: Perfecto.
9: Aquí tuvo lugar la escalofriante y espantosa historia del príncipe Drácula y la mujer a quien amaba.
10: He cruzado océanos de tiempo para encontrarte. Drácula.
11: Tiene un algo de oscuro y siniestro que me resulta irresistible.
5: ¿Te ha gustado, Elia?
8: Mucho. Es muy impresionante, como debe ser.
5: Ya te digo que aquí preparamos las cosas relativamente bien.
8: Bien hechas.
5: ¿Por qué te gustan los vampiros?
8: Pues los vampiros siempre me ha parecido el monstruo más elegante y más misterioso de los que existen. Me gustan los vampiros porque son seres solitarios, por ejemplo. Son lobos solitarios. Para darte un ejemplo contrario, detesto a los zombies porque me parece de lo más desagradable que vayan siempre en masa y que sean unos descerebrados. Entonces a mí me gustan los vampiros porque son inteligentes, elegantes, cultos y han tenido muchos años para refinarse, para formarse.
5: ¿Es un mito? ¿Y cuándo nace el mito?
8: El mito prácticamente no se puede saber exactamente cuándo nace, porque casi cualquier cultura del mundo tiene entre sus mitos algo, alguna figura que se alimenta de la sangre de los demás para prolongar su vida. Lo encontramos en África, lo encontramos en América Central y América del Sur, en Asia, en Japón, en China, en todas partes. Entonces no se puede decir exactamente cuándo surgió. Yo creo que eso es lo mismo que pasa con las espirales, por ejemplo, o sea, la forma espiral que surgió en todo el mundo porque es una forma básica de la humanidad. Y entonces en Europa sí, el mito vampírico empieza prácticamente, podemos decir, en el siglo XVII más o menos, cuando se empiezan a desarrollar esas ideas de que los muertos no están quietos en sus tumbas, sino de que a veces hay lo que llamaban strigon, que son muertos recientes normalmente, que abandonan su tumba para visitar a los vivos y alimentarse de su sangre. Eso incluso en la época de la emperatriz María Teresa aquí, envió a un grupo de investigadores para que se aseguraran de si eso tenía visos de realidad o no, e incluso se creó una reglamentación, no era exactamente una ley, pero sí unas normas, para que la gente empezara a dejar tranquilas las tumbas, porque fue una auténtica locura y todo el mundo se lanzaba a abrir tumbas y a matar a los que ya estaban muertos. Fue una cosa muy, muy impresionante.

0: Elia, nuestra invitada, Elia Barceló, ha hecho un trabajo, se llama La vida secreta de los vampiros, de lo más bonito que hemos visto en los últimos tiempos. Nacimiento del ser vampírico, me has dicho un poco siglo XVII, ¿y cómo se convierte uno en vampiro?
1: Pues según la tradición, uno se convierte en vampiro cuando un vampiro lo ataca y le muerde repetidamente y no lo mata en la primera vez. Entonces, normalmente si te mata en la primera vez, no hay nada que hacer, pero si el vampiro insiste, entonces hay una tradición que dice que tú te conviertes directamente en vampiro y a partir de ahí ya tienes que cumplir las reglas de los no muertos porque realmente ya no estás vivo. Pero también hay una tradición muy bonita que dice que uno solo se convierte en vampiro de verdad y para la eternidad cuando el vampiro te da a beber al revés, cuando él te da a beber de su sangre envenenada. Entonces tú tienes que desearlo, tienes que pedirlo, aceptar ese regalo oscuro y entonces beber de su sangre, normalmente en la muñeca o incluso en el cuello o en algunos casos incluso en la femoral junto a la ingle, que eso le da un toque mucho más sexual a la cosa.
0: Qué curioso, Elia, el poder de la sangre en todas las culturas, que se refleja un poco en la historia de los vampiros, ¿verdad?
1: Así es, la sangre es lo que siempre se ha dicho, la sangre es vida, y entonces esa idea de que el fluido vital, el alma, digamos, está contenida en la sangre, y si tú puedes chupar de la sangre de alguien, puedes apropiarte de su fuerza, de su valor, de su juventud, de su belleza. La cosa no siempre funciona necesariamente, pero por lo menos esa es la idea que mucha gente ha tenido y por la que mucha gente ha muerto.
0: ¿Has comido o sorbido alguna vez sangre?
1: Sí, claro. Todo el mundo hemos probado alguna vez la sangre, ¿no? La propia, sobre todo.
0: Ah, cuando te haces una herida y chupas un poco, ¿no? Así.
1: Exactamente.
0: ¿Y alguna otra?
1: Bueno, ya.
0: ¿Algún otro
1: sí,
0: tipo
1: bueno,
0: de
1: alguna
0: sangre?
1: Vez. Hombre, sí, cuando a alguien de tu entorno inmediato le acaba de picar un bicho o cualquier cosa así, y entonces la primera reacción que tenemos, yo no sé si es lo normal o no, pero mi primera reacción es chuparle la herida y tratar de sacar lo que haya ahí y luego escupirlo. No me lo he tragado, pero sí, esas cosas sí que lo he hecho, las he hecho.
0: Vale, hay un capítulo en el libro que hablas de Déjame entrar y hay un corte que a mí me gusta
1: encanta.
0: mucho, que quiero ponerte.
2: Bienvenido a mi morada. Entre libremente por su propia voluntad y deje parte de la felicidad que trae.
3: ¿El conde Drácula?
2: Yo soy Drácula. Y le doy la bienvenida, señor Harker, a mi casa.
0: ¿Cómo me gusta?
1: A mí también me gusta mucho.
0: Y dice, pase.
1: Pero yo creo que si alguien me diera la bienvenida así, saldría corriendo de inmediato.
0: Vale, ¿qué es eso de déjame entrar? ¿Hace para conectar con ellos hay que darles permiso o ellos pueden meterse en tu vida?
1: Sí, pues según se dice, según la leyenda, ningún vampiro puede entrar en tu casa, en el lugar que tú consideras tu espacio, a menos que tú les des permiso. Entonces el vampiro pone todo de su parte para que les des ese permiso. Y se supone que una de las cosas que mejor funcionan es que se te aparezca como sombra o que entre como niebla por debajo de la puerta, por la rendija de la puerta, o que flote detrás del cristal en tu dormitorio. Y entonces te mira, y cuando te mira, clava sus ojos de fuego en los tuyos, y de alguna manera su mente entra en la tuya y te

0: Por ejemplo, los franceses desde siempre llaman al orgasmo la petite mort, la pequeña muerte. Siempre hay una sensación de que cuando tienes un éxtasis, un clímax sexual, podrías morirte en ese mismo momento y no te importaría. Entonces, la muerte está relacionada con el sexo y está relacionada con la sangre y con la vida y con ese tipo de pulsiones. Y se supone que los vampiros, al convertirse en vampiros, se vuelven todavía más atractivos. O sea, igual que las alimañas, las fieras, son más bellas cuanto más peligrosas son, o sea, los leones con sus melenas y cosas así, pues entonces los vampiros también son mucho más atractivos, tanto hombres como mujeres, para que tú los dejes acercarse, para que no te dé tanto miedo que te toquen y que se acerquen a tus venas, a tu cuello.
1: ¿Y qué características tienen? ¿Pueden vivir mucho tiempo, como se dice? ¿Son inmortales o, aparte de ser
0: Sí,
1: guapos
0: pueden.
1: y atractivos y elegantes?
0: Y bien vestidos y ricos, porque cuando uno lleva 500 años vivo, tiene que ser muy tonto para no haberse hecho rico. Entonces, sí, se supone que siempre que vayan teniendo un suministro adecuado de sangre, normalmente humana, preferiblemente humana, en el peor de los casos también sirves sangre de mamífero, de cualquier animal inferior, incluso ratas. Entonces, si hay ese suministro constante, pues entonces el vampiro continúa. Iba a decir viviendo, pero de hecho los vampiros no viven porque no están vivos. Los vampiros son cadáveres, están muertos. Pero sí, van pasando los años y ellos siguen exactamente igual. No envejecen, se mantienen igual de jóvenes que cuando murieron o incluso más, si van tomando sangre de víctimas muy jóvenes. Y entonces pues se van pasando de generación en generación. Por lo menos hasta ahora era relativamente fácil porque no teníamos ordenadores, ni había que tener un DNI ni cosas por el estilo. O sea, uno podía hacerse pasar por su hijo, por ejemplo, y no pasaba nada. Yo me figuro que los pobres vampiros de la actualidad lo tendrían bastante peor porque no te dejan entrar en ninguna parte si no tienes unos documentos que estén registrados en el sistema mundial. Así que vamos a tener que inventar algo nuevo para los vampiros.
1: Seguro que tú lo haces.
0: A lo mejor sí. Me encanta.
1: Antes has dicho países donde se daba. Ponme algunos ejemplos. Estaba buscando en tu libro, hay un mapa, ahora mismo no lo encuentro,
0: ¿Sí?
1: de
0: Sí,
1: diferentes.
0: hacia el final lo tienes.
1: Vale, lo voy a buscar
0: Antes
1: mientras
0: del
1: lo.
0: epílogo.
1: Vale.
0: Mira, por ejemplo, unos muy famosos que se dan en la cultura náhuatl son los tlahuelpuchi, que curiosamente no hay hombres, son todos vampiras, son seres femeninos. Hay alguno que otro masculino, pero siempre son más débiles. Y estos, se supone, según sus tradiciones, que ya nacen así. Y para poder seguir en ese simulacro de vida, tienen que tomar una vez al mes sangre de un niño. Si no son capaces de conseguir un niño una vez al mes, mueren. Entonces, te puedes imaginar el miedo que se les tiene a estos seres, porque al ser mujeres, las mujeres lógicamente se acercan a los bebés con mucha más naturalidad y a los niños. Y los hombres no suelen pensar que una mujer le vaya a hacer daño a un niño. Entonces, se acercan a los niños, los chupan y los matan, los dejan muertos. Y además incluso se pueden transformar en animales, en unos animales bastante curiosos para nuestra cultura, porque ya sabes que los vampiros en Europa se pueden transformar en murciélago, en lobo, en ese tipo de animales, pero los tlahuelpuchi se transforman, por ejemplo, en pavos, que es una cosa bastante extraña, y en buitres. Los buitres por lo menos vuelan, pero yo no me imagino qué hace un vampiro convertido en pavo, sinceramente.
1: Curioso. Eso es en América. En África está la Sambosán.
0: Sí, en África hay bastantes. Es una cosa muy curiosa porque los Asambosam son unos seres vampíricos, pero que no parecen realmente humanos porque tienen más brazos de lo normal. Y viven en la selva y trepan a los árboles y normalmente caen desde arriba como si fueran monos. Cuando atacan a su víctima, están por encima de ella, se tiran encima de ella y les muerden y los destruyen, ¿no? Los matan por completo. Pero en otras regiones hacen cosas muy raras. Por ejemplo, ahí en Sudáfrica hay unos que se llaman Impundulu, que

0: que son una especie de amantes de una bruja que le sirven para todo. Le sirven como amante, le sirven como familiar, beben sangre de humanos y animales y son como una especie de alimañas peligrosas a los que es muy difícil controlar.
1: En Asia hay algunos que se llaman Fianchi, en China.
0: Sí, el Jiangxi, que son unos es una especie entre vampiro y espíritu, es así como un fantasma. La gente que haya visto películas de estas de terror asiático sabe que se suele representar mucho a todo tipo de vampiros, bueno, fantasmas, vampiros, monstruos, con pelo largo, normalmente cubriéndole la gran parte de la cara. Pues los Jiangxi son una cosa así, pero suelen tener el pelo totalmente blanco y enormemente largo. Y son cadáveres y al ser cadáveres no pueden hablar, no pueden comunicarse de palabra y se mueven también de una manera medio rígida, casi como nuestros zombies, digamos.
1: Vale, y en Europa están los Upir y los Burdulaca.
0: Sí, los Upir, los Burdulak y están también los Trigoi, que mientras tanto se han perdido un poco, no se utilizan demasiado en las novelas. Pero vamos, básicamente todos son lo mismo. Lo que pasa es que en cada lugar se les llama de una manera. Pero el concepto básico es alguien que estuvo vivo, que murió, que fue enterrado y que de algún modo vuelve a la vida y ataca a los seres vivos, pero no hay que olvidar que los vampiros siempre están muertos, o sea, son cadáveres a los que solo mantiene su hambre, su ansia. Pero por eso a mí me molesta a veces un poco cuando en las películas, sobre todo recientemente a partir de Coppola, ponen al vampiro como un ser romántico, dulce, enamorado. A mí me parece, siempre me ha parecido un poco estúpido que pongan a un vampiro que se enamora de la cosa que come. Que es como si nosotros nos enamoráramos, no sé, de un filete con patatas. Es algo que no me acaba de gustar. A mí me gusta que los vampiros sean monstruos. Monstruos atractivos, pero monstruos.
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1: Y disfrutando esta noche con Elia Barceló. Siempre pregunto si los invitados están a gusto. ¿Estás a gusto allí en Lisboa?
0: Estoy feliz esta noche con vosotros.
1: Como me gusta.
0: Lo que esperamos es que no aparezca ningún vampiro en este momento, fastidiarnos con lo a gusto que estamos.
1: Espera, deja, no les vamos a invitar por si acaso.
0: Sí.
1: Cuando uno habla de vampiros siempre surge el conde Drácula, ¿no? Como el arquetipo.
0: Sí. Sí, es una lástima porque, no sé, sí, lo voy a decir, no puedo evitar. A mí me gusta muchísimo Drácula, me parece una gran novela, una de las mejores novelas que hemos producido en Europa en los últimos 200 años, pero no quiero que se olvide nunca que la primera novela de verdad potente y vampírica fue 25 años anterior al Drácula de Stoker, y
1: Sí.
0: me estoy refiriendo a Carmilla de Joseph Sheridan Le Fanu, que se publicó en 1872. Es una novela mucho más breve, porque el Drácula es muy gruesa, y en esta novela breve se habla de una vampira, que es Carmilla, y la víctima también es una mujer. Entonces lo que vemos ahí es una relación medio lésbica, medio homosexual, porque nunca se llega a explicitar del todo, pero que tiene muchísima tensión y en Carmilla aparecen ya todas las características que aparecerán después en el Drácula de Stoker. O sea que quien de verdad se lo curró y se lo inventó todo fue Le Fanu, pero como eligió dos mujeres, entonces, pues consideraron que, bueno, que eso no era tan importante. Es mucho más importante que el peligro sea un hombre y las víctimas sean mujeres.
1: Sin
0: Y así
1: embargo,
0: seguimos.
1: pues así seguimos. Drácula surge, Bram Stoker escribe la novela,
0: Sí.
1: y sin embargo nunca estuvo en Transilvania, ¿verdad?
0: No, no, no. Bram Stoker nunca estuvo en ninguna parte prácticamente. Lo que pasa es que estaba buscando un lugar que fuera lo bastante lejano y poco conocido para colocar su historia. Entonces, él pensó, por lo menos eso es lo que yo he leído, él pensó ponerla en el mismo sitio que la puso Le Fanu con Carmilla, que era en Austria, donde yo vivo, pero no en el Tirol, sino en una región que se llama Estiria, que está más al oeste, más al este, perdón. Entonces, Carmilla sucede en Austria, también en un lugar así entre bosques y montañas, muy alejado de la civilización, y Stoker también pensó en ponerlo allí, pero ese territorio pertenecía a los condes Schwarzenberg y al parecer ya habían dejado bastante claro por escrito que no les gustaba nada que esas leyendas sin fundamento y esas supersticiones se aprovecharan de su territorio. Y no sé si sería por eso o no, pero Stoker decidió que bueno, que en ese caso tampoco había por qué pelearse con una de las familias más ricas y más importantes de la Europa de su época. Y lo puso en Rumanía, que allí no nadie conocía a nadie y daba igual.
1: Vale. No sé si habrás estado en el castillo de... Bueno, la
0: No.
1: historia de Drácula se basa en
0: No,
1: un
0: aún no.
1: personaje, Vlad Tepes. ¿No has estado en Transilvania viendo el castillo de...?
0: No he estado en Transilvania, lo siento mucho, pero desde que vivo en Austria, la mayor parte de mis vacaciones de verano eran para ir a España.
1: Vale,
0: Entonces, no.
1: algún día te invitamos a ir si quieres
0: Sí.
1: saber
0: Sí, ¿tú has estado?
1: varias veces.
0: Cuenta, cuenta.
1: No, yo soy el aquí no soy el invitado. Varias veces y ya te llevaré.
0: Vale, me llevas tú.
1: Sin embargo, a lo largo de la historia sí ha habido personajes que se han relacionado realmente con vampiros, creo, como la Condesa Sangrienta.
0: Sí. La Condesa Sangrienta, esa es una de las personas más impresionantes, más curiosas y más horrorosas que yo he conocido a lo largo de mis años trabajando sobre vampiros, porque se trata de una señora que de verdad existió, que era una condesa húngara, casada con uno de los grandes aristócratas húngaros que luchaban contra los turcos. Y esta señora, al parecer,
1: ¿Báthory se
0: desde muy
1: llamaba?
0: pequeña, Báthory, Erzsébet Báthory se llamaba,
1: Elizabeth Báthory.
0: Elisabetta también. Por eso me hace mucha gracia que luego en las películas de Drácula siempre le ponen el nombre de Elisabetta a la amada de Drácula, que es el nombre de la condesa sangrienta que no tenía nada de dulce ni de maravilloso. Esta señora ya desde pequeña debía ser un mal bicho de categoría. Y entre otras cosas se dedicaba, o sea, aparte de lo que se dice de ella, de que se bañaba en sangre de sus criadas para mantener la piel fina y tal, aparte de estas cosas, digamos así, estéticas, le gustaba muchísimo hacer daño a los demás, sobre todo a mujeres. Y se dedicó a machacar a sus sirvientas durante toda su vida, vivió 50 y tantos años. Y era famosísima porque todas las personas que trabajaban en su castillo o que la visitaban, si eran mujeres jóvenes, acababan muertas. Y parece ser que al final de su vida había asesinado, torturado y toda clase de cosas a como 600 personas,
1: Wow.
0: 600 muchachas. Sí, en su castillo, cuando por fin entraron, en uno de sus castillos, tenía varios, cuando por fin entraron a buscar, a detenerla, porque muchas familias nobles, no solo ya campesinas, sino nobles, empezaron a quejarse de que sus hijas habían ido de visita una temporada y nunca habían vuelto, entonces el rey mandó una comisión para que investigara y cuando llegaron a su castillo se encontraron cadáveres en descomposición por todas partes y un montón de mujeres medio desangradas en todos los rincones, muriéndose tranquilamente sin que nadie les echara una mano. O sea que la señora era de armas tomar y acabó muy mal, claro. Al final hubo un proceso y como era aristócrata y por tanto no se la podía ejecutar, lo que hicieron fue encerrarla en su casa. Tapiaron las ventanas, tapiaron las puertas, sellaron sus habitaciones y se quedó metida dentro de sus habitaciones en completa oscuridad, con un agujero por el que pasaban la comida una vez al día, y allí estuvo durante 4 años hasta que al final murió. Cuando se dieron cuenta de que no recogía la comida, entraron y se dieron cuenta de que había muerto.

0: Hubo también esto de los vampiros que llegó hasta la iglesia. No sé si un papa Inocencio VIII también estaba metido
1: Sí.
0: en estas cosas.
1: Sí, estás bien informado, porque eso es estrictamente real. En el libro yo eso lo cuento como una pequeña viñeta, digamos, de ficción, o sea, está contada como una historia de ficción, pero es cierto que Inocencio VIII, se le llama también el Papa Vampiro, porque cuando no se sabía exactamente de qué estaba enfermo, pero estaba muy enfermo y daba la sensación de que no viviría mucho más. Y estaba desesperado tratando de encontrar una cura, la que fuera, o sea, él no quería morir. Y constantemente recibía gente que le daba posibilidades, se podría probar esto, se podría probar aquello, pero nada funcionaba. Y entonces al final apareció alguien que le dijo una cosa que todos los demás consideraron una locura, y era que si se admite claramente que la sangre es vida, seguramente la sangre del Santo Padre estaba envenenada por la vejez, por la enfermedad. Y si se le pusiera sangre joven, sangre fresca y buena, de tres niños que se presentaran voluntarios para salvar a su santidad, entonces lo más probable es que se curara. Se lo pensó al parecer muy poquito tiempo y decidió que sí, que quería probar. Entonces trajeron tres niños. Los degollaron en su presencia, recogieron la sangre fresca y joven, y luego ahí difieren las cosas porque hay quien dice que se la inyectaron y hay quien dice que se la bebió. Es muy poco probable que se la inyectaran porque en su época todavía no se habían desarrollado ningún tipo de jeringas. Y entonces lo que parece que sucedió fue que se la bebió. Y le abrieron las venas y trataron de meterle esa sangre. Lógicamente murieron los tres niños y murió el Papa.
0: Parece también que los vampiros, aparte de convertirse en animales, tenían animales tutelares.
1: Sí, Sí, eso me figuro yo, es una idea, me figuro que eso viene de la tradición de las brujas, porque ya sabemos que las brujas desde siempre han estado relacionadas con ciertos animales, sobre todo los gatos, por ejemplo, los gatos negros, los cuervos. Y entonces me figuro que fue una especie de contaminación de leyendas, pensando que si el vampiro era también un ser sobrenatural que tenía poder sobre la materia y poder sobre el mundo que le rodeaba, debía también tener un animal tutelar. Entonces, empezaron con la idea de que primero son los murciélagos, también los lobos, que son los habitantes de los bosques donde viven los vampiros primigenios, pero luego empezaron a decir que además el vampiro tenía poder sobre las ratas, también se puede convertir en rata, supongo que más que nada porque son unos animales asquerosos que a todos nos dan muchísimo mal rollo, y también en escarabajos, en cucarachas, en insectos de toda clase, que pueden colarse por cualquier rendija. Y entonces eso naturalmente hace que el vampiro aumente mucho en poder cuando tú te puedes encerrar en una habitación y pensar que estás a salvo. Pero claro, si por ejemplo él manda una plaga de cucarachas, que de repente está todo el suelo lleno de cucarachas y se te suben por encima, y se te meten por las orejas, y se te meten por las narinas, eso aparte de dar muchísimo asco, es que te mata.
0: Algún día te contaré una experiencia en un templo hindú, donde había
1: Con mucho gusto.
0: un túnel todo lleno de cucarachas. No sé si
1: Ay,
0: sería un
1: por Dios,
0: sitio
1: qué cosa más horrible.
0: donde
1: Ay, qué
0: estaba.
1: cosa más horrible. Yo lo más asqueroso que he visto fue una cueva que estaba llena de arañas. Y cuando me di cuenta de que estaba llena de arañas, salí corriendo rápidamente. Porque una cosa es leerlo, a mí me encanta leer ese tipo de cosas, y otra cosa es pensar que te pueden empezar a caer por encima y metérsete en el pelo y en la ropa y todo eso, y eso ya no me gustó nada.
0: La literatura y el cine nos ha acostumbrado también cuando hablábamos de vampiros en los cazavampiros, Van Helsing, por
1: Sí.
0: ejemplo.
1: Ah, sí.
0: ¿Han existido? Esto también es otra leyenda.
1: Es una leyenda. Bueno, lo que sí existió, eso sí es cierto, ya lo que os estaba contando antes de la época de la emperatriz María Teresia, cuando empezaron a decir que había strigoi y que salían de sus tumbas y atacaban sobre todo a las viudas, imagínate, y a las chicas jóvenes y todo esto. Entonces sí se empezó a desarrollar, no exactamente una profesión, digamos, de cazavampiros, pero sí que empezó a desarrollarse la idea de que había cierto tipo de hombres particularmente valientes que se atrevían a enfrentarse con esos muertos vivientes. Y estos fueron los primeros cazavampiros, digamos, reales, o sea, del siglo XVII, principio de XVIII, que normalmente acudían a matar al vampiro a la cripta o al cementerio donde estaba encerrado, y solían ir acompañados de un sacerdote, que era el que llevaba la hostia consagrada y el agua bendita, mientras que el cazavampiros llevaba sobre todo una buena estaca para clavarle en el corazón y un buen cuchillo para cortarle la cabeza. Porque se supone que la idea era primero clavarle la estaca en el corazón para liberarlo de esa sangre negra, de esa sangre podrida, y luego se le cortaba la cabeza, se le abría la boca y se la rellenaba con ajos. Luego se le volvía a meter se vaciaba el ataúd, porque el vampiro siempre tiene que reposar en tierra de su país, de su hogar. Entonces se vacía la tierra de que está en el ataúd, se mete al vampiro, se le da la vuelta a la cabeza, de manera que la cabeza va hacia abajo, hacia la tabla de abajo, con la boca ya llena de ajos, y luego se rellena el ataúd con rosas blancas silvestres. Y si hay más ajos, se le echan más ajos. Se cierra el ataúd, se clava bien con unos buenos y largos clavos, y si es posible, se echa en una corriente de agua, en un río o en un riachuelo, para que llegue hasta el mar y se pierda allí. Y en otros sitios se le quema, pero normalmente el agua corriente es lo que mejor efecto hace, dicen.
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0: Esta noche con uno de esos misterios monumentales, con Eliana Barceló hablando de vampiros. Te has adelantado porque te iba a preguntar las maneras de matar a un vampiro.
1: Lo siento.
0: Lo de las balas de plata, ¿es cierto? ¿O eso es el hombre
1: Hombre,
0: lobo?
1: las balas de plata en general se asocian con el hombre lobo,
0: Vale.
1: pero la plata casi siempre se considera que es útil para matar todo tipo de monstruos, sobre todo de los que se transforman o de los que están al otro lado de la muerte. La plata siempre resulta útil.
0: Vale, has dicho que tenían que tener siempre el féretro o su ataúd con
1: Sí,
0: tierra de su zona.
1: eso es.
0: Y hubo un tiempo, se están descubriendo ahora los arqueólogos, debía haber una fiebre de vampiros y vampiras, porque hay un montón de tumbas que se han descubierto con la cabeza seccionada o con la boca dentro, evidentemente ya no había ajos, con ladrillos y cosas así. Es decir, que la creencia real en vampiros en la Europa estaba muy extendida, ¿no?
1: Sí, estaba bastante extendida, pero yo me figuro que era también porque antiguamente la gente se moría de todo tipo de cosas que ahora se curan. Y había, por ejemplo, había situaciones en las que, por ejemplo, en la zona de aquí, de Tirol o de las zonas boscosas, donde hay muchísimas setas, hay gente que salía a coger setas y normalmente sabía las que eran buenas y las que eran malas, pero podía darse el caso de que alguien se intoxicara gravemente con un guiso de setas y se pensara que había muerto. Entonces pensaban que había muerto, lo enterraban y luego resulta que no se había muerto, que antes o después medio se curaba solo y entonces se daba cuenta de que estaba enterrado y empezaba a dar golpes en el ataúd para que lo sacaran de allí. Y la gente pensaba que estaba muerto y que volvía de la tumba. Entonces, muchas de esas cosas yo pienso que están en el origen de esta idea. Y luego, pues eso también existía el problema de los ladrones de tumbas, que era gente que iba a sacar a los muertos de sus ataúdes para luego venderlos en los hospitales y que se pudieran hacer disecciones, que estaban prohibidas, claro, por la iglesia. Entonces, eso de los muertos que vuelven a la vida es algo que lo tenemos desde hace mucho tiempo, ¿no? ¿No os acordáis, por ejemplo, los ataúdes que vendían en Gran Bretaña en el siglo XIX, que llevaban una cuerdecita que comunicaba con una campanita,
0: Sí.
1: para que si el muerto estaba vivo, le tirabas a la cuerdecita y entonces se sabía que te tenían que sacar de allí? Que te sacaran o no ya era otra cosa.
0: Hemos hablado algunas veces de ello.
1: Claro.
0: Casi terminando, desgraciadamente. La luz de las noches, ¿qué es eso de la luz de las noches?
1: Oh, la luz de las noches. Es que en este libro que he escrito yo, este de la vida secreta de los vampiros, hay por una parte cosas que son es un ensayo, o sea, en que explico cosas que están documentadas, que he ido recogiendo yo con el tiempo, pero también hay un par, tres breves relatos que son relatos de ficción vampírica, en las que el protagonista además es una mujer, es una vampira y no un vampiro, porque yo como mujer que soy, pues quiero colaborar a la tradición vampírica femenina y feminista. Entonces esto es un
0: Vale.
1: cuento de una vampira moderna, actual.
0: Vale. Como te decía, casi terminando, en el cine hemos visto muchas películas de vampiros. Para
1: Muchas.
0: ti, la más, tu favorita?
1: Ay, a mí me gustaban las de Christopher Lee, sinceramente, porque además yo era pequeña y me daban miedo de
0: Te
1: verdad,
0: daban miedo.
1: mientras que ahora ya no me dan miedo y además tengo la sensación de que ya no están hechas para dar miedo. Ah, y una que me encantó de verdad, y esa también me dio miedo y me gustó muchísimo, fue la novela de Stephen King, la de Salem Slot. Esa me gustó, la película me gustó menos, pero la novela me gustó muchísimo, muchísimo.
0: Me alegro. Los vampiros en el mundo moderno, quiero terminar con esto. ¿Existen
1: Sí.
0: ahora? ¿Siguen estando por ahí? Ha habido series, no
1: Pues
0: recuerdo cómo se llama, Crepúsculo creo que se
1: había
0: llamaba,
1: uno.
0: donde
1: Ay,
0: salía.
1: Crepúsculo era un horror. Crepúsculo no me
0: No,
1: gustaba nada.
0: no quería calificarla. Salían vampiros y vampiresas por todos lados, guapos y guapas ellas.
1: Sí, todos guapos y además todos así como muy puritanos y muy, muy melindrosos. No, a mí me gustan los vampiros cuando son potentes y monstruosos, como debe ser. Y entonces, no, eso ya no me gustó, me pareció una chorrada. No. A mí me gusta cuando dan miedo. Esa es la gracia, que den miedo. Lo que no sé si hoy en día los hay, pero bueno, lo que sí sé que hay son clubs de vampiros, o sea, de gente que se siente llamada a ser vampiro y entonces se reúnen pues una vez al mes o algo así y hacen unas fiestas así decadentes y se abren las venas con cuidado para no desangrarse, pero se mojan con sangre de otras personas y se vendan las muñecas y se muerden un poco. Eso sí, eso sí seguro que existe porque tengo a alguien que lo ha hecho. Entonces.
0: En Galicia, hace muchos años, el siglo pasado, entrevistamos a un gallego que decía ser vampiro y hacía este tipo de cosas.
1: Ay, vaya por Dios. ¿Y también sigue vivo?
0: Sí,
1: Bien.
0: búscalo en los podcasts del Espacio en Blanco
1: No,
0: y
1: lo
0: oyes.
1: digo porque hay que ver si sigue vivo ahora y si seguirá vivo dentro de 200 años. Entonces ya sí que me lo creería.
0: Ah, ya no te lo, no sé, no sé, no te lo puedo decir.
1: No, yo creo que de todas maneras es mejor que los vampiros sigan estando en nuestro imaginario colectivo en lugar de pretender que nos visiten.
0: Sin embargo, Elia, en alguna parte he leído que el verdadero poder del vampiro reside en que nadie cree en su existencia. Y
1: Así es.
0: déjame que escuchemos otra última cosita.
3: Entre libremente por su propia voluntad y deje parte de la felicidad que trae.
4: ¿El conde Drácula?
3: Yo soy Drácula y le doy la bienvenida, señor Harker, a mi casa.
0: ¿Cómo me gusta
3: Pase.
0: este final?
1: Oh, es que es muy bonito. Ahora
0: Oh.
1: solo falta el déjame entrar.
0: Yo prefiero no decirlo, ¿vale? Elia, espero que hayas disfrutado estando con nosotros. Ha sido
1: Muchísimo.
0: una delicia y un honor estar contigo. Forma de contacto, y si quieren saber más, La vida secreta de los vampiros. Si quieren saber más, tienes redes sociales, página web, no sé.
1: Sí, estoy en Twitter, lo sigo llamando Twitter, en Instagram y en Blue Sky. Y tengo una página web, pero poco actualizada, por desgracia.
0: Simplemente poner Elia Barceló y ya está.
1: Eso es, uh-huh, ahí sale todo.
0: Vale, tenemos pendiente hacernos un viaje a Rumanía, a ese castillo de Vlad Tepes.
1: Con muchísimo gusto.
0: Un beso gigante y que sigamos hablando de todas estas cosas que nos gustan.
1: Muchas gracias, Miguel, y muchas gracias a todos y todas los que nos hayan estado escuchando. Ha sido un placer nocturno maravilloso.
0: Que se repita, gracias, un besito.
1: Hasta luego, un beso.
0: Aún nos queda algo de tiempo para irnos junto a nuestros compañeros a conocer más misterios del espacio en blanco. Llega el tiempo de los misterios de nuestro compañero Juan Gómez, al que ya saludamos. Buenas noches, Juan.
4: Muy buenas noches, como siempre un placer.
0: También para nosotros. Si no lo tenemos complicado por las noches, con parasomnias, con visitantes de dormitorio, con el hombre del sombrero, tú nos traes esta noche un tema que titulas Matar en sueños.
4: Sí, matar en sueños o matar mientras uno está dormido. Y eso, sí, sube un nivel de terror a lo que son estas experiencias nocturnas que evidentemente van a poner los pelos de punta a mucha gente.
0: Casos donde ha habido personas que dormidos han acabado con la vida de otros.
4: Efectivamente, personas que en ese estado de parasomnia o de duermevela, en donde se confunde el sueño y la vigilia, pues acaban por realizar algo inesperado incluso para ellos, tanto que llega al nivel criminal. Fíjate que esto de las parasomnias es algo muy, muy específico, muy controlado además por gente como, por ejemplo, Mónica González, que ya es la directora de la unidad del sueño en el Hospital Universitario Marqués de Valdecilla, en Santander, y ella, por ejemplo, explica qué es esto de las parasomnias, que si te parece, podemos escucharla.
5: Pues las parasomnias se definen así en la medicina del sueño, experiencias físicas, experiencias mentales que emergen del sueño, durante un estadio de conciencia un poco ambiguo, es decir, en un estadio en el que se mezcla sueño y vigilia.
0: La gente que ha vivido este tipo de cosas a veces las denominan como agresivas, las hay más, unas más agresivas que otras, estas experiencias de parasomnia en el que de repente te quieres despertar, o sea, te despiertas, quieres levantar y no puedes moverte, ves a alguien, etcétera.
4: Efectivamente, y también hay parasomnias en donde, por ejemplo, ven bichos, ven animales, y entonces en ese estado intentan luchar contra esa, bueno, contra eso que están viendo, ¿no? Pues aparentemente solo en su cabeza. De hecho, así lo explica, y hay que tener ciertas, vamos a decir, que medidas de seguridad, las que nos comenta Mónica González.
5: Y bueno, obviamente, si estamos hablando de conductas de este tipo un poco agresivas o que puede haber daños, hay que establecer medidas de seguridad, acolchar las camas, cerrar ventanas, puertas, para evitar que haya accidentes o lesiones para el paciente o esto para terceras personas.
0: Me haces recordar que yo esta noche he tenido una parasomnia de estas.
4: Caray.
0: Sí, pero vale, o sea que hay gente que llega a tener, a ser tan crítica, que llega a cometer cosas agresivas, es la palabra, consigo misma e incluso con los demás.
4: Eso es, incluso con los demás, pero vamos a ir a un límite mucho mayor, porque en estas parasomnias también están los sonámbulos, ¿no? Muchas veces se habla de los sonámbulos, se levantan, van a cocinar, van al baño, incluso parece que interactúan, pero en realidad están absolutamente dormidos, ¿no? Pero hay un nivel mayor, un nivel criminal, si es que lo podemos denominar así, y que dentro del argot científico se denomina sonambulismo homicida, y hay documentados alrededor de unos 70 casos en todo el mundo en donde esa persona se levanta, pero en vez de realizar un paseo por la casa y volver a dormirse, volver a la cama, lo que hace es asesinar a una persona, Miguel.
0: Pues no me gustaría dormir con ellos. Creo que hay un caso documentado en 1846.
4: Eso es el primer caso documentado. Le llamaron la tragedia de Boston, el asesinato de María Fitbolk, quien fue asesinada por un hombre llamado Albert Tyrrell, de 21 años. Esto ocurrió el 27 de octubre, exactamente, de 1846. Y la verdad es que hay mucho revuelo. Se inició una investigación muy profunda. Hubo un juicio muy largo en donde el abogado de este hombre, de Albert Tyrrell, convenció al jurado de que en realidad se trataba de una muerte mediante este, bueno, elemento que hemos denominado sonambulismo homicida. Él se levanta, ataca a esta mujer, María Bickford, prácticamente la degüella, y luego se queda dormido, ¿no? Bueno, pues este hombre finalmente acabó siendo, vamos a decir que, liberado de esta acusación y finalmente, pues bueno, exonerado de toda culpa. El primero de los casos de sonambulismo homicida que se ha, por lo menos, documentado que sepamos.
0: Hubo otro en 1971 y en España ha ocurrido alguno.
4: Sí, en España ha ocurrido. Fíjate, un hombre, un malagueño llamado Antonio Nieto, esto ocurre en el año 2001 en Málaga. Este hombre, el 11 de enero del 2001, él se levanta, fíjate, lo hace con un hacha en la mano y acaba con la vida de su esposa y su suegra que vivían en esa misma vivienda. Su hija y su hijo escuchan todo el ruido, se levantan, la hija recibe un fuerte golpe por parte de su padre y su hijo consigue, después de un forcejeo, desarmarlo. Bueno, pues imagínate toda esta escena, un doble asesinato en el interior de esa casa, año 2001, en Málaga. Bueno, pues en el juicio se aseguró que este hombre, y así lo dijo, estaba dormido. Y que él estaba soñando defendiendo, en teoría, a su familia de unas avestruces agresivas. Eso es lo que decía ver en esa parasomnia. Finalmente, Antonio Nieto, que es como se llama esta persona, pues fue condenado, eso sí, a ser internado en un hospital psiquiátrico, pero fue absuelto de los delitos de asesinato. Y este hombre, pues ya salió después de 10 años, tiene más de 65 años, si no recuerdo mal, y bueno, vive totalmente libre, pero claro, está este caso extremo que sí se vivió en España.
0: Más de 70 casos en España 2001, en el año 2004 Edgar Love, Brian Thomas en el 2008, qué cosa tan increíble que nos has traído. En 30 segundos, ¿se está investigando por la ciencia para ver qué produce esto y poder evitarlo?
4: Sí, se está investigando. De hecho, las unidades del sueño, una de las cosas que más les llama la atención son las parasomnias, sobre todo los sonambulismos, porque hay una línea, una delgada línea, en donde la persona está dormida, pero al mismo tiempo es consciente de todo su entorno. Es decir, es capaz de visualizar de alguna manera todo aquello que está haciendo. La cuestión es que no lo llevan al plano consciente, y este es el gran misterio. ¿Por qué se produce este fenómeno? ¿Por qué estas parasomnias? ¿Por qué estos comportamientos, algunos de ellos criminales, en donde la persona finalmente no recuerda nada?
0: Matar en sueños, ojalá no ocurra. Forma de contacto contigo, Juan, para que te cuenten casos, ojalá no sean de estos, sino de otros de esos más misteriosos, con fantasmas o ese tipo de cosas.
4: Sí, pues rápidamente pueden enviar un email a juangomez@gmail.com y allí estoy encantado de contestar. Hay muchos oyentes, muchos casos que iremos sacando poco a poco, Miguel.
0: Como siempre, un placer. Fuerte abrazo, nos vemos prontito.
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0: Los libros escritos recogen la historia de nuestro mundo. Pero no todos son aceptados. Algunos incluso conllevan mensajes intrigantes. Son los que se han denominado libros malditos. Y hoy queremos hacer un viaje por el tiempo y el espacio para conocerlos. Ese será nuestro primer e intrigante tema. Seguirán nuevos invitados que otra vez nos abrirán las puertas a esos mundos desconocidos del espacio en blanco. Esa es nuestra cita de hoy. Y como siempre, sois nuestras invitadas y nuestros invitados especiales.
1: Y ahora solo nos queda saludar a nuestro primer invitado, pero antes también saludar a nuestro compañero Jesús Heras, que esta noche también controla aquí nuestro mágico sonido. Óscar Herradón, alguien de la familia, buenas noches, ¿cómo estás?
2: Muy buenas noches, Miguel. Pues contigo siempre fenomenal, ya lo sabes.
1: Qué placer estar de nuevo juntos, ¿eh? Hacía tiempo que no te veía por el espacio en blanco.
2: Hacía tiempo, sí. Creo que la última vez estuvimos hablando de un tema relativamente similar al que vamos a tocar, que fueron los manuscritos del Mar Muerto, pero hace ya unos años, sí.
1: Sí, señor. Eres licenciado en periodismo, has sido redactor jefe de la revista Enigmas, has estado en Año Cero. Y has escrito un montón de libros, La Orden Negra, El Ejército Pagano del Tercer Reich, Los Magos de la Guerra, Expedientes Secretos de la Guerra Mundial, Segunda Guerra Mundial, y algo que está súper de actualidad, La Gran Conspiración de QAnon y otras historias delirantes de la era Trump. Quizá tendríamos que hablar algún día de todo esto, ¿eh?
2: Pues cuando quieras, sobre todo ahora que Trump, Miguel, ha vuelto a la Casa Blanca y está liando la parda, mucho más que en su primera legislatura, y acaba de entrar, pues yo creo que ahora seguro que se reaviva la conspiración de QAnon, la de otros teóricos de la conspiración, y toda esta gentecilla extraña que forma parte de la alt-right, de la derecha alternativa estadounidense, y que está dando mucha guerra, ¿no?
1: Uh-huh. Por ahí vamos a hacer un viaje por el lado oscuro del conocimiento, el último trabajo de Óscar Herradón, los libros malditos. Y como no tenemos mucho tiempo, vamos ya con la primera introducción, ¿te parece?
2: Claro.
1: Ahí vamos con ello.
0: Hoy nuestro viaje va a girar en torno a libros malditos. Este podría ser un ejemplo. Lo recogemos del canal Historia en el Tiempo.
3: En el año 970 a.C., Salomón, el tercer rey de Israel, ordenó la creación de un grimorio que contuviera conjuros y rituales oscuros para controlar demonios y fuerzas sobrenaturales. Este oscuro grimorio llamado Las Clavículas del Rey Salomón fue concebido como un libro único que otorgaría poder sobre entidades malignas del inframundo. Bajo la supervisión de Salomón, escribas y sacerdotes especializados registraron cada palabra del grimorio. El libro fue sellado con símbolos arcanos y ofreciendo la sangre humana de los participantes para asegurar la fuerza de su contenido.
0: Es una de las muestras de los llamados libros prohibidos. Conozcamos algo más de ellos.
1: Ahí está esa introducción, Óscar. Los libros son peligrosos, ¿eh? Sobre todo algunos.
2: Sí, bueno, más allá de estos, como puede ser el libro de Las Clavículas de Salomón, que existe la duda, Miguel, de si es real o no lo es, y que pueden ser, ya te digo, legendarios, luego cualquier tipo de libro puede ser peligroso. Puede serlo por varias razones. Una, porque no guste a cierto sector, con lo cual es perseguido y prohibido. Otra, porque esté lleno de maldad, como pueden ser los martillos de brujas, o por qué no, pensando en antes cuando has comentado los trabajos anteriores, mi lucha de Hitler, ¿no? Mein Kampf, lo que supuso ese testamento político de Adolf Hitler para la historia del siglo XX, ¿no? Y para todos nosotros.
1: ¿Desde cuándo existen esos libros malditos? Supongo que desde el primero, ¿no? Que se escribió.
2: Bueno, yo he englobado, Miguel, en el concepto de libro maldito, entre comillas, he englobado pues tanto los textos legendarios a los que se atribuía un poder inconmensurable, tal como el que han comentado en la introducción, ¿no? El texto de Salomón, como cualquier otro libro que ha podido ser perseguido por diversas razones o que tenía un contenido, como te digo, que podríamos tildar sin equivocarnos de maldito, ¿no? De maligno, de dañino, ¿no? Que puede ser pues el mismo libro citado de Hitler o los martillos de brujas, entre muchísimos otros, ¿no? Pero podemos hablar de libros prohibidos y malditos desde la más remota antigüedad. Ya hay textos legendarios, como te digo, probablemente, como el libro de Thoth o las clavículas de Salomón, que por lo visto podrían tratarse del propio testamento del rey que mandó edificar el templo de Salomón, que lleva su nombre, Miguel, y que se considera el rey mago por excelencia, ¿no? Entonces, más allá de que tuviera o no tuviera un poder sobrenatural ese texto, que cuesta creerlo, pues muy probablemente fuera el propio testimonio escrito del rey Salomón. Y eso sí, a partir de ese momento se han hecho múltiples falsificaciones a las que la gente a lo largo de los siglos pues ha atribuido las más variadas atribuciones y poderes, ¿no? Uh-huh. En ese sentido, pues yo creo que los libros malditos existen desde la antigüedad, podríamos decir, hasta hoy.
1: Sin embargo, ha habido muchos libros que trataban de dar el conocimiento a todo el mundo y, sin embargo, fueron prohibidos también, ¿verdad? Conocimiento de ese esotérico, conocimiento... Luego descubriremos algunos más de ellos, pero siempre se ha tratado de ocultar ciertas verdades que había en libros, ¿no?
2: Bueno, los poderosos o algunos dictadores a lo largo de la historia, magnatarios, reyes, emperadores, pues han querido ocultar conocimientos que podían perjudicar a su política, ¿no, Miguel? Uh-huh. Desde luego. Pero luego, por otro lado, también se han ocultado muchos conocimientos que podrían tildarse de peligrosos, o por lo menos dentro del esoterismo y el hermetismo, contenidos delicados e incluso con mucho poder, que se han sido velados por los mismos autores y cifrados y codificados. Pienso en los libros de alquimia, por ejemplo, de los que seguro que hablamos en algún momento, y se ha hecho de manera deliberada, precisamente para que no llegaran al profano, para que esos contenidos tan delicados, herméticos, esotéricos, pues estuvieran en buenas manos, ¿no? En ese sentido, pues también se han ocultado numerosas claves en libros de manera deliberada por aquellos adeptos que sí que podían acceder a ese conocimiento y a esa sabiduría.
1: Uh-huh. Primeros datos de esos libros malditos. Vamos con Musk para mostraros algunos ejemplos de todo ello.
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0: Existen muchos libros prohibidos con leyendas intrigantes. Uno de ellos, el llamado La Biblia del Diablo, está rodeado de leyendas. El canal Historia en el Tiempo nos vuelve a dar los primeros datos.
1: En el año 1230, en el remoto monasterio de Podlasice, Bohemia, un siniestro acontecimiento se desarrollaría en la oscuridad de la noche. Hermann el Recluso, un monje benedictino, es condenado por una grave transgresión, enfrentando la brutal sentencia de ser emparedado vivo. Desesperado por escapar de su destino, Hermann concibe un plan temerario. Prometió crear el libro más grande y grandioso jamás visto, un manuscrito que no solo glorificaría al monasterio, sino que también redimiría su alma ante Dios y sus superiores. Con el peso de la condena inminente, Hermann se embarcaría en un trabajo sobrenatural que cambiaría su destino para siempre. Con el paso de las horas y la tarea monumental revelando su imposibilidad, Hermann se consumió en la desesperación. En su celda oscura y fría, su mente atormentada recurre a lo impensable. En un acto de desesperación absoluta, invocó al mismo diablo, ofreciendo su alma inmortal a cambio de la ayuda necesaria para completar el Codex Gigas antes del primer rayo del amanecer. En un destello infernal, el diablo se materializó en la celda de Hermann. Su presencia era abrumadora, con una sonrisa maliciosa y ojos ardientes que prometían poder a cambio de un alto precio. El trato se selló y, al instante, las páginas comenzaron a llenarse con textos sagrados y profanos, y una ilustración aterradora del propio diablo se materializó en una de las páginas, vigilando cada palabra escrita.
0: Así cuentan que nació el Codex Gigas, uno de los libros más prohibidos de la historia. Conozcamos algo más de su existencia y la de otros libros malditos.
2: Yo no sé si ese Codex Gigas existió. ¿Oscar?
3: Sí, sí, Miguel, existió y existe. Está cobijado en Suecia, creo que es en la biblioteca de Suecia. No estoy seguro ahora mismo de su ubicación exacta, porque sabes que a veces estas joyas
2: cambian de sitio, ¿verdad?
3: Cambiando de sitio, pero estoy casi convencido, ¿no? Existe, y esa es la leyenda que le rodea, y desde luego estremecedora, Miguel, pero dudo mucho que real, ¿no? Lo que sí es cierto es que ese aspecto legendario que rodea al códex sí que parece que se le fue atribuyendo a lo largo de los siglos. Es decir, la propia leyenda de Hermann el Recluso, ese monje que por haber cometido una serie de pecados iba a ser emparedado vivo por los monjes de su comunidad en Bohemia, y ofreció que en una noche iba a hacer el libro más grande jamás escrito, pues está claro que probablemente ni siquiera existió. Tampoco se sabía si la autoría se podía atribuir a un tal Hermann el Recluso, sino que Hermann el Recluso, o Hermann, un nombre alemán, se recogía, Miguel, en una de las partes del libro, pero tampoco ponía que él hubiera sido el autor, ni mucho menos, ¿no? Lo que es increíble, y ya de por sí yo me imagino que despertó ya la imaginación de sus contemporáneos, ya en el siglo XIII está datado que fue compuesto, aunque no se sabe por quién ni cómo, y despertaría la imaginación de las gentes, Miguel, porque nada menos que medía... mide hoy 89 centímetros de altura por 49 de anchura, pero hay expertos que creen que pudo llegar a ser mayor, ¿no? A tener 90 por 50 centímetros. Increíble. Pero lo más increíble, creo yo, que es su peso. Hablamos de 75 kilos, el peso, Miguel, de un varón adulto medio. O sea, un libro monumental. Pero es que además después, entre sus páginas se encuentra también un grabado increíble, sorprendente, que recuerda mucho a lo que citaba la introducción, ¿no? Un diablo sonriendo, con cuernos, con una especie, con un aspecto espeluznante tipo medieval, ¿no? Como un monstruo sacado de la mente de algún pintor como el Bosco, ¿no? Que es posterior, pero de ese estilo, ¿no? Y a toda página, ¿no? Algunos dicen que es que fue lo que pactó al hacer ese Germán el recluso de la leyenda, el pacto con el diablo, para que le ayudase y pudiera terminar el trabajo. Este le pidió que lo representara en el códice, ¿no? Y así lo hizo. Bueno, vuelvo a insistir que no creo que sea el retrato del mismo diablo, pero desde luego es un libro que invita a la imaginación y que da casi escalofríos.
2: ¿Y qué es lo que está escrito en él? ¿Qué se cuenta?
3: Bueno, realmente el códice, que es enorme, Miguel, reúne una amalgama de textos religiosos, bíblicos, históricos de distinto tipo. Luego tiene también alfabetos, al comienzo se encuentran los alfabetos griego, latino y hebreo, ¿no? Y luego a ello le sigue el Nuevo Testamento en su versión vulgata, y luego incluso hay textos del historiador romano Flavio Josefo, las antigüedades judías y la guerra de los judíos, las etimologías de Isidoro de Sevilla. En realidad, textos bastante normales, que no tienen por qué estar relacionados ni mucho menos con el diablo, ¿no? Pero luego se recogen también incluso ritos de exorcismo, ¿no? Eso quizá es lo que haya despertado la imaginación de algunos y diera pie también a que se extendiera la leyenda, ¿no? Pero es un compendio de muchos escritos, entre ellos muchos textos, ya te digo, históricos, pero sobre todo del cristianismo.
2: Sin hablar del Necronomicon, que luego tendrá su parte para tratarlo, ¿qué otros libros malditos podrías reflejar tú?
3: A ver, justo en ese apartado, Miguel, yo podríamos hablar de muchísimos, ¿no? Pero un poco relacionado, ¿no? Con este tipo de libros de bastantes siglos de antigüedad, de los que se desconoce la autoría, en este caso sí se conoce el contenido, pero tiene esta leyenda maldita alrededor. Podríamos hablar, por ejemplo, del manuscrito Voynich, ¿no? A día de hoy es el único libro que, fíjate, con la tecnología que hoy tenemos, que es increíble, ¿no? Que ha sido capaz la tecnología informática y la criptografía a través de la tecnología, como te digo, ha sido capaz de descifrar incluso la esteganografía, ¿no? Y otros textos criptológicos importantísimos que durante siglos estuvieron vedados para comprenderlos. Sin embargo, el Voynich no ha podido ser descifrado. Hay quien habla de un lenguaje inventado, que por eso no ha podido ser descifrado. Sea lo que sea, a día de hoy el libro no ha podido ser descifrado, y es un texto que además los que lo poseyeron también tuvieron diferentes malas suertes, podría decirse, que es por lo que a veces también se tilda un libro de maldito, ¿no? Porque a veces su poseedor, como cuando pasa con una joya, ¿no? De estas que a las que rodea una aura maldita, Miguel, pues le pasan desgracias, ¿no? En este caso, una de las personas que no acabó muy bien su reinado y que estuvo obsesionado con el libro y que llegó a tenerlo en su poder, ofreciendo a los monjes que lo custodiaban pues bastante dinero a su congregación. No hablo del monasterio original, sino otro que estaba en Bohemia más tarde, que se hizo con el texto, fue Rodolfo II de Habsburgo, el emperador de los alquimistas, sobrino nada menos que de nuestro Felipe II, y del que hemos hablado alguna vez en el Espacio en Blanco, largo y tendido. O sea, el Voynich es un texto también increíble, ¿no? También podríamos hablar del código secreto de la Biblia, del Evangelio de Judas, pero es que son tantos que nos llevarían muchísimo tiempo, ¿no? Pero hay muchos textos a los que rodea este aura de malditismo que, bueno, aunque no sea más que legendaria, no deja de ser apasionante, ¿no?
2: Vamos a conocer ahora no solamente libros, sino bibliotecas, en un momentito.

0: Vayamos a un lugar cercano a nosotros, el Escorial, para conocer su biblioteca. Del canal Cinco Palabras, recabamos alguna información junto a José Luis del Valle.
1: El padre agustino José Luis del Valle es el director de la biblioteca del Real Sitio del Monasterio de San Lorenzo del Escorial. En este lugar se albergan algunas de las mejores colecciones de manuscritos latinos, árabes y hebreos. Esta biblioteca fue fundada por el rey Felipe II en el Monasterio de San Lorenzo del Escorial y es abierta a los estudiosos de lenguas antiguas y de historia en general. Entre sus librerías de madera de Indias diseñadas por el arquitecto Juan de Herrera se conservan más de 13.000 volúmenes, cerca de 6.000 manuscritos y de 700 incunables que se conservan desde mediados del siglo XIX en una espectacular sala a la que acceden únicamente el director de la biblioteca y sus ayudantes y que era la antigua ropería del monasterio.
0: La Biblioteca del Escorial. Conozcamos qué libros se guardan en ella.
2: Si hay bibliotecas donde hay libros extraños, una de ellas es el Escorial, ¿verdad, Óscar?
3: Bueno, sabes que es uno de los temas, de mis temas favoritos, ¿no? Tanto el rey que mandó erigir el monasterio como todo lo hermético y mágico que le rodea, ¿no? Entre ellos también el propio templo, que algunos autores aseguran que es una plasmación del templo de Salomón y la propia biblioteca, ¿no? Una biblioteca, curiosamente, hay que tener en cuenta, Miguel, que Felipe II era el primer espada de la contrarreforma, ¿no? En esos años que él reina se prohíbe viajar a universidades europeas para que los estudiantes españoles no sean influidos por el luteranismo, se publican con mucho ahínco los índices de libros prohibidos y numerosísimas obras de autores, sobre todo protestantes, engrosan estos índices, y sin embargo él era un apasionado del hermetismo y ordenó a su bibliotecario personal, un hombre que era más heterodoxo que ortodoxo, seguro, curioso, que era Benito Arias Montano, que recopilara por sus viajes por toda Europa, Amberes, en numerosísimos sitios de toda Europa, los textos más extraños y los manuscritos más raros. Luego hay que tener en cuenta que la biblioteca del Escorial se engrosa también con los libros que poseía Juan de Herrera, el segundo arquitecto que se encarga de la obra y mano derecha también de Felipe II, que era un gran apasionado del ocultismo, de la interpretación de los sueños, y que tenía miles de volúmenes que pasan después a engrosar también la biblioteca del Escorial, ¿no? Estamos hablando de tratados cabalísticos, alquímicos. Se sabe que se realizaron transmutaciones alquímicas en el propio Escorial, a lo mejor no de manera muy recurrente, pero se hicieron. Es decir,
2: dicen que casi le explota, ¿no?, una parte de la biblioteca, o no recuerdo dónde era, ¿no?, cuando hicieron esa prueba alquímica.
3: Bueno, es muy probable. Sí que es cierto que la biblioteca ha sufrido algunos incendios y el monasterio, o sea, y por suerte está casi intacto, pero ha sufrido diversos accidentes, y sí que es seguro que al menos Felipe II se interesó por la gran obra, el Ars Magna, la alquimia. Lo que pasa que muy probablemente no desde el punto de vista más espiritual, sino para intentar conseguir, como muchos de los reyes de su tiempo, después su sobrino Rodolfo II de Habsburgo también, conseguir oro de manera sencilla, porque además Felipe II, aunque fuera el rey en cuyos dominios no se ponía el sol y el hombre más poderoso de su tiempo en Occidente, tuvo 4 bancarrotas, Miguel, durante su reinado, ¿no? Entonces no sería raro que le intentaran embaucar algunos, los llamados alquimistas, pero que no eran verdaderos alquimistas, que se llamaban sopladores, para intentar convencerle de que hiciera estas historias. Hay alambique.

0: anterior.
1: Claro, y además también estaban los pronósticos y cartas astrales que se trazaron al rey. Él era muy común en la época, no era algo herético ni algo que te dejaras guiar un poco por lo que te trazaba un astrólogo, ¿no? Pues los días más propicios para levantar la primera piedra del Escorial, el día más propicio para la coronación, etcétera, etcétera. No solo Felipe II, sino que, por ejemplo, y su gran enemiga, Isabel I de Inglaterra, aunque intentó casarse con ella y no lo consiguió, la reina virgen, la reina inglesa, pues parece que seguía los designios de John Dee, que fue uno de los ocultistas y magos isabelinos más importantes de su tiempo, y también en aquellos años del Renacimiento, Catalina de Medicis en Francia siguió los postulados de Nostradamus, de este gran profeta que fue Nostradamus, ¿no? Entonces estamos hablando de una época fascinante donde la magia era muy importante y donde, por supuesto, todos estos personajes que rodeaban al rey y que eran grandes conocedores de lo esotérico y lo oculto, pues también habían bebido mucho de fuentes antiguas como la hebrea, la árabe, y todos esos textos pues se cobijan también en el monasterio, incluido, por ejemplo, la doctrina ocultista hebrea de la Cábala, ¿no? La Cábala, no sé si Felipe II sería un gran conocedor de la Cábala, lo dudo siendo un gran contrarreformista, pero desde luego tenía libros de ello, ¿no?
0: ¿Y se puede visitar? ¿Está abierto al público o a los investigadores?
1: Bueno, como bien decía la introducción, Miguel, para acceder a lo que es ya investigar los libros, pues ya tienes que hacer mucho papeleo para que el historiador pueda acceder. Luego hay partes, como han comentado en la introducción, que solo accede el director de la biblioteca. Eso sería maravilloso entrar ahí, que te dejaran pasar el tiempo que fuera, ¿no? Pero está vetado. Y luego lo que sí hay acceso a ver lo que es la biblioteca con sus vitrinas, expositores y sus muebles de Indias, como decía también la introducción, Miguel, a cualquier visitante que realice un tour por el monasterio puede ver la biblioteca, y es fascinante, ¿no? Lo que pasa que ve una parte, la que dejan ver al turista, ¿no?
0: Supongo que es una de las bibliotecas más importantes del mundo en ese sentido, ¿no? Yo tuve la oportunidad en Chinguetti, la séptima ciudad santa del Islam, de ver bibliotecas ahí perdidas en mitad de las arenas del desierto con manuscritos súper antiguos. Pero ¿hay algunas otras bibliotecas que tengan tanto libro extraño como la del Escorial?
1: Bueno, desde luego es una de las bibliotecas más importantes de su tiempo y en la actualidad sigue siendo una de las bibliotecas más impresionantes, ¿no? Luego hay que tener en cuenta también que, por ejemplo, hoy en Estados Unidos, pues las bibliotecas que tienen manuscritos que en aquellos tiempos no existían ni los Estados Unidos, y no existían, ¿no? Y tienen un fondo, la Biblioteca del Congreso, por ejemplo, en un fondo documental impresionante y que incluye todo tipo de materias, pero en su día y a día de hoy también los archivos vaticanos, desde luego son más grandes todavía, y lo que hay allí no sé si será tanto como lo que contaba el Código da Vinci, ¿no? Que acabó convirtiéndose en una suerte de libro maldito contemporáneo, ¿no? Por esa persecución que hizo del Vaticano y que se convirtió al final en un bestseller, pero desde luego seguro que alberga auténticas joyas y libros realmente inquietantes, ¿no?
0: Un día vamos a verla, ¿vale? Yo tuve la oportunidad de verla una vez, de si fuera traer un poquito, pero un día vamos a verla, que va a ser interesante la visita juntos.
1: Cuando tú quieras. Si nos dejan acceso, vamos.
0: Yo me encargo. Seguimos, vamos con unos otros libros más misteriosos.
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0: Los libros malditos en la historia más reciente, destaca uno de ellos. Del canal VSX Project recogemos estos datos.
1: A través de los años se ha ocultado la existencia de un libro con el conocimiento del universo, con el poder de darle la capacidad a un humano de trascender su mortalidad y de convocar a seres más antiguos que el universo. El Necronomicon en las manos indicadas podría ser el fin de la civilización. ¿Pero es realmente posible encontrar un libro así?
0: Descubramos algo más del Necronomicon y de su historia prohibida.
2: ¿Existió el Necronomicon? ¿Existe? ¿O es una leyenda?
3: Bueno, a día de hoy yo creo que es casi seguro que el Necronomicon

0: mí conforma parte de la leyenda mía. Lo que pasa es que ha tenido tantísimo éxito a lo largo del siglo XX que hay quien da por seguro de su existencia, ¿no? Pero está casi comprobado que el Necronomicon surgió de la mente de un hombre muy conocedor también del ocultismo, de las sombras, y que fue el genial escritor estadounidense Howard Phillips Lovecraft, ¿no? Lo que pasa es que él lo hizo tan bien que contó una historia, se la pasó a sus amigos. El libro no fue publicado hasta después de su muerte porque él dijo que no lo hicieran, y entonces toda la historia que él construye en torno al Necronomicon hace pensar que fue un grimorio real. Aquí surge ya por fin el nombre grimorio, ¿no? Que son libros de rituales de magia para invocar a los espíritus, y que se dice que el Necronomicon es el grimorio de los grimorios. Pero probablemente, o casi seguro, yo me atrevería a decir, Miguel, que seguro, legendario, ¿no?
1: Sin embargo, grimorio sí hay, esos los tenemos registrados, ¿verdad?
0: Sí, y además, bueno, el propio Lovecraft, en algunos de sus relatos, por ejemplo en el caso de Charles Dexter Ward, él recoge distintos grimorios que sí que existieron realmente, y existen grimorios que han sido reales. Lo que pasa que la historia que rodea al Necronomicon, que en el fondo bebe un poco de esas leyendas que arrastraban todos estos libros, es también fascinante, ¿no? Estamos hablando de un texto que según Lovecraft había sido escrito por Abdul Al-Azred, no sé si lo pronunció bien, Miguel, que le conocían como el árabe loco en el 700 después de Cristo, y luego tiene una historia increíble que recojo en el libro que desde luego te hace soñar, ¿no? Pero ya te digo que probablemente o casi seguro esto es pura leyenda, ¿no? Pero después tenemos grimorios como el grimorio del Papa Honorio, que se atribuyó a un papa, pero que jamás lo escribió un papa. Esto de otorgar, de poner en el nombre de un grimorio un nombre famoso, célebre, de una gran personalidad, era muy común para darle proyección, ¿no? Para darle visibilidad. También se publicaron numerosos grimorios bajo el nombre de clave mayor y clave menor del rey Salomón, y que parece que aluden a ese texto legendario del que hablábamos, ese testamento, Miguel, del rey mago por excelencia, pero que no son más que libros, son falsificaciones, son apócrifos que han ido circulando a lo largo de los siglos, muchos en el Renacimiento y luego ya en época moderna, y que recogen libros, recogen fórmulas, recogen invocaciones, supuestamente para invocar, en este caso sería para invocar espíritus buenos, pero en otros serie de grimorios que supuestamente se vinculan con el mal, sería para invocar a entidades maléficas, ¿no? Y luego habría otros grimorios que es una especie de grimorios mixtos, podríamos llamarlos, que dependiendo del uso que le diera el mago o el hechicero que los utilizara, pues podrían servir para invocaciones angelicales buenas o para invocar a los demonios. Es curioso que los grimorios se atribuyen, Miguel, mucho a su autoría, ¿no? Aunque a veces sea anónimo, a religiosos, a clérigos, y muchos dicen que pues como ya hemos hablado en el caso del Codex Gigas, que no es un grimorio, pero que tiene esa leyenda del pacto con el diablo, muchos arrastran esta historia de que su escriba había hecho un pacto con el diablo, ¿no? Es por lo que tienen ese aura de malditismo, y se les puede tildar perfectamente de libros malditos todos estos libros de magia conocidos como grimorios, Miguel.
1: Yo no suelo contar mucho aventuras que hemos vivido, pero recuerdo en Haití, íbamos con un grupo de gente, teóricamente iban a invocar a un diablo, y sacaron un libro antiquísimo, por lo menos tenía pinta de ser muy antiguo, y empezaron a leer ahí en latín una serie de frases y de cosas raras. Ellos decían que era el grimorio para llamar al diablo, y aquella noche ocurrieron cosas muy, muy, muy increíbles. No sé si de verdad apareció o no apareció. Martillos de brujas, ¿qué es eso de los martillos de brujas? Quiero decirte con esto que todavía se sigue utilizando este tipo de libros y de cosas en muchos lugares del mundo. Haití es uno de ellos, por lo menos yo allí lo vi.
0: Sí, sí, al otro lado del Atlántico se sigue usando, y algunos lo llaman el libro de San Cipriano, que es curioso, pues el Ciprianillo, que es un libro de origen, que tendría su origen en Europa, y algunos dicen que incluso aquí en España, ¿no? Y que no deja de ser un grimorio que sirve también para la invocación de, falsamente atribuido a San Cipriano de Antioquía, que probablemente nunca lo hiciera, otro mago santo por excelencia junto a Salomón, y que al final pues sirve para la invocación, ¿no? Entonces esto pues con el, me imagino que con la conquista del Nuevo Mundo, pues al final también llegaron estas este tipo de textos que al final se mezclan con las religiones que tenían los nativos, etcétera, etcétera, en una suerte ahí de mezcolanza que hace que todavía se sigan utilizando incluso en latitudes tan lejanas.
1: Martillos de brujas. Ha habido muchos libros para saber un poco, bueno, quizá para justificar toda esa historia que hubo en contra de ellas. ¿Hay alguno que lo pueda resaltar?
0: Bueno, como me pongo a hablar y me voy por las ramas, pues al final no iba a lo que me preguntabas. Exactamente, Martillos de brujas. Podríamos decir, yo casi los tildaría, por lo menos en lo que viene siendo el Renacimiento, principios de la Edad Moderna, libros malditos, pero no malditos en el sentido de un grimorio, porque puede servir para invocar entidades maléficas, al menos el que crea en ellas, ¿no? Sino libros malditos porque lo que contenían, que era pues una serie de instrucciones para identificar a quién era bruja, hechicera, hechicero, etcétera, etcétera, desembocaron una caza de brujas y de personas estremecedora, ¿no? Que acabó con miles de personas en el viejo continente. Hay autores que no puedo decir si con certeza si sus fuentes son fidedignas, pero que hablan de centenares de miles de mujeres principalmente, Miguel, ¿no? Y esto se desencadena, aunque hay textos previos como el Formicarius de Johann Schneider, ¿no? Que ya podemos considerar un martillo de brujas porque persigue la hechicería, etcétera, etcétera, y otros tantos. El que desencadena todo esto, porque goza de una fama brutal ya en su época y que a día de hoy se sigue editando, es el Maleus Maleficarum, ¿no? Que al que se conoce también como Martillo de Brujas, o a la bula que incluía papal de Inocencio VIII, el Canto de Guerra del Infierno, ¿no? Fíjate tú, pone los pelos de punta, pero es que esa bula papal ya decía que a la bruja no dejarás con vida, ¿no? Entonces esto hay una serie de inquisidores dominicos, sus autores, ¿no? Kramer, Heinrich Kramer, que es el principal artífice de los dos que lo hacen, pues recoge todo tipo de cosas, habla del sábado, habla de la aclarre, habla de que las mujeres y hechiceras pueden provocar el mal en el ganado, pero lo pueden hacer también en el vientre de las madres embarazadas, pueden causar ahogamiento, vamos, una serie de cosas que se transformaban en animales, etcétera, etcétera. Recogiendo una serie de tradiciones más antiguas, elaboran un auténtico compendio antibrujeril que mucha gente se toma en serio, y muchos inquisidores toman en serio, y realizan una persecución de brujas espeluznante. Hay que insistir que lo que es la Inquisición católica, aunque el Maleus Maleficarum sí que está hecho por católicos, la gran persecución de brujas se lleva a cabo en países sobre todo protestantes después, ¿vale? La Inquisición no era una santa, Miguel, ni mucho menos. Aquí en España persiguió principalmente a judaizantes, a protestantes, a herejes de otro tipo, pero los que persiguen con ahínco y de forma febril a las brujas son países como Alemania, Suiza, en parte Inglaterra. Todos los países de la órbita protestante realizan una caza de brujas espectacular, y también hay martillos de brujas que escribieron desde el punto de vista católico y otros desde el punto de vista protestante, y todos son peligrosos en el sentido, como te digo, de que desencadenaron una febril persecución de personas que casi con seguridad, vamos, seguro, eran inocentes.
1: Hay que decir que España tiene la leyenda negra de que aquí se ajustició a muchas brujas, y según algunos estudios históricos dicen que solamente a 50 de ellas, no como pasaba en Inglaterra y en esos otros lugares. Nos vamos con la última parte del programa, con libros malditos que tienen que ver con una cultura muy cercana a la nuestra.
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3: En los albores del cristianismo no existía un único relato de la vida y enseñanzas de Jesús, sino una rica variedad de textos que ofrecían múltiples perspectivas sobre su mensaje. Sin embargo, cuando la Iglesia consolidó su poder, ciertos escritos fueron excluidos del canon bíblico, considerados peligrosos, herejes o demasiado radicales para encajar en la doctrina oficial. A estos se les conoce como los evangelios prohibidos. Desde el Evangelio de Tomás, que presenta un mensaje esotérico sobre el autoconocimiento, hasta el Evangelio de María Magdalena, que eleva el rol de las mujeres en la comunidad cristiana, estos textos plantean preguntas inquietantes. ¿Quién fue realmente Jesús? ¿Por qué algunas voces fueron silenciadas? ¿Qué impacto tendrían estos escritos si fueran aceptados hoy?
2: Son los evangelios prohibidos y nuestro invitado nos cuenta algo más sobre ellos.
1: Óscar, una vez hablamos, yo creo, de estos evangelios, de los manuscritos del Qumran. Hay muchos evangelios prohibidos, ¿verdad?
0: Sí, en su día hablamos largo y tendido, Miguel, de los manuscritos del Mar Muerto de Qumran, que curiosamente se encuentran en el año 1947, por casualidad casi, pero los evangelios apócrifos, con los que a veces también se mezclan o se confunden, aparecen 2 años antes, también por casualidad, en el 45, en la población egipcia de Nag Hammadi. Unos pastores los encuentran. Estaban buscando fertilizante y se encontraron unas vasijas con unos documentos. Claro, ellos no sabían el valor que tenían, ni mucho menos, y de hecho luego pasaron por una auténtica pesadilla. Esos textos no se han perdido para la humanidad de milagro, ¿no? Te hablo de ponerlos encima de cualquier sitio, los dejaban colgados para que se secaran en un establo, luego los robó gente, pasó por distintas manos de auténticos gente que hacía negocios con antigüedades, ¿no? O sea, su historia también en torno a lo que sucede con ellos ya es de por sí increíble, ¿no? Pero bueno, ellos encuentran una serie de colecciones que son 53 textos repartidos en 13 códices, Miguel, cuya antigüedad, aunque está muy discutida, ¿no?, parece datar más o menos del siglo IV, en el siglo IV después de Cristo, pero hay distintas dataciones, ¿no? Y entre ellos se encuentran textos que... A ver, hemos dicho que son prohibidos, sí, por supuesto, por la Santa Sede, sí, pero están al alcance de hoy de cualquiera, no lo estaban hace décadas, ¿no? Hoy de cualquiera porque se han traducido por expertos bíblicos que no tienen la cerrazón que hay en el Vaticano, ¿no? Y podemos acceder a ellos, están traducidos al castellano, tienen mensajes increíbles, muy, a veces... complejos, porque parece que están escritos desde la vertiente gnóstica, ¿no? Parece que están enfocados a una serie de público selecto, ¿no? Como hemos hablado antes de cómo se en un texto se puede también velar para que cualquiera no acceda a su contenido. Pues esto parece un poco lo que rodea a los evangelios apócrifos, y entre ellos están pues el Evangelio de Tomás y Felipe, y son textos que miran con recelo desde la Santa Sede, ya no solo con recelo, que condenan, porque dan una versión de Cristo y de Jesús muy distinta a los 4 evangelios canónicos, ¿no? Todo esto comienza, hay que remontarnos al siglo IV, cuando en el Concilio de Nicea, que también esto lo recoge el Código da Vinci, un poco con exageración, ¿no? Constantino, que es el emperador que se convierte al cristianismo, pues decide que hay 4 textos de entre una gran variedad, entre ellos estos evangelios apócrifos y otros tantos, que son los que recogen la verdadera palabra de Jesús, pero los otros no, ¿no? Y su divinidad. Sin embargo, estos evangelios apócrifos, algunos de ellos no recogen la divinidad de Jesús, sino que hablan de una búsqueda, grosso modo, Miguel, porque esto nos daría para hablar mucho tiempo y sé que no lo tenemos, una búsqueda interior de la divinidad, con lo cual no harían falta intermediarios, no harían falta sacerdotes, ni obispos, ni cardenales. Esa es una de las interpretaciones que se hace de ellos, ojo, yo no soy un experto en su análisis, pero desde ese punto de vista, entonces, ¿qué sentido tiene la institución eclesiástica, ¿no? Y eso pues ha sido a lo largo de miles de años ya, porque si estamos hablando del siglo IV y estamos en 2025, pues fíjate, ya no hablamos de siglos, ¿no?, sino de milenios.
1: Hay quien cuenta que en ese concilio había una paloma por allí sobrevolando a todos los que estaban, era, supongo, la imagen del Espíritu Santo, y eligieron los evangelios donde se posaba la paloma. Y es curioso porque muchos se dejaron aparte, como tú decías, algunos que hablan de que Jesús no era lo que se ha contado, que estaba casado con María Magdalena, el papel de la mujer, etcétera, etcétera. Qué curioso cómo se forman las cosas, ¿no?
0: Bueno, has mentado lo de la paloma, quizás sea un episodio legendario, pero bueno, viene a representar cómo el Espíritu Santo toca los verdaderos textos revelados, ¿no? Porque hay que tener en cuenta que la Biblia, el Corán, todos los libros de las grandes religiones son textos revelados por la divinidad, ¿no? Eso es lo que nos cuentan. Pero es curioso porque eso pasó en el siglo IV, que no es tan extraño. Pero es que a día de hoy, todavía, en la Santa Sede, cuando muere un papa y hay que elegir a otro, para que salga la fumata blanca, tiene que haberse manifestado el Espíritu Santo. Ojo, estamos en 2025. Entonces, la Iglesia no ha cambiado tanto su procedimiento para seleccionar lo que de verdad, o en este caso es una persona, pero y en el otro los textos, pero lo que de verdad es divino y lo que no lo es, ¿no? Entonces, al final es arbitrario, ha sido muy arbitrario, y estos textos pues contienen relatos increíbles que algunos exégetas bíblicos han dicho incluso que algunos son anteriores al propio Evangelio de Mateo, que se considera el primero y que se considera confeccionado en torno al 70 después de Cristo, es decir, unos 40 años después de la crucifixión de Jesús, con lo cual habría sido compuesto en base a relatos orales, porque él o no habría nacido, sería un niño cuando a Jesús lo crucificaron, ¿no? En este caso, pues ¿por qué dar de lado testimonios que pueden ser incluso más fidedignos, ¿no? Como es el caso de Judas Tomás Dídimo, ¿no? El Evangelio de Tomás, que si quieres otro día hablamos largo y tendido sobre ello, y que da esa versión de Jesús, de alguien que pudo estar a su lado mucho más cerca y haber compartido con él sus doctrinas, ¿no?
1: Nos quedan 3 minutitos para acabar esta primera parte contigo, Óscar. Es curioso, porque luego llegó una extraña costumbre, biblioclastia. ¿Esto qué es? ¿Quemar a diestro y siniestro todos los libros que se pillaban?
0: Sí, la palabra se las trae, biblioclastia. Desde luego, no es que... Sí, en cuanto aparece el libro, aparece esta forma de acabar con él, ¿no? En este caso, destruyéndolos, pero normalmente por el fuego, ¿no? Es curioso porque en el siglo XIX, un poeta alemán, Heinrich Heine, dijo que se empieza quemando libros y se acaba quemando personas. Y fue un trágico vaticinio, Miguel, porque justo en la propia Alemania, 100 años después, en 1933, cuando los nazis acceden al poder, en la Bebelplatz, que hoy justo en esa plaza, en la Bebelplatz, cerca de los museos, cerca del Museo de Pérgamo, por ejemplo, está esa plaza y hay una placa que recuerda esta frase de Heinrich Heine, ¿no? Y fíjate lo que después derivó, empezaron quemando los libros de autores judíos, de autores socialistas, comunistas, enemigos políticos, etcétera, etcétera, y acabaron realizando el holocausto, Miguel. Entonces, sí, se empieza quemando libros, se puede acabar quemando personas, ¿no? Libros se queman y documentos, manuscritos del otro, del enemigo, del que no piensa como tú, del disidente político desde la más remota antigüedad, ¿no? Y a día de hoy se sigue haciendo. Hoy que ha llegado otra vez Trump a la Casa Blanca, si quieres hablamos un día de él y de todo lo que le rodea, pues parece que esta persecución de textos que no entran dentro de la cosmovisión de la América pura, ¿no? De Make America Great Again y tal, pues son perseguidos. Pero luego también, por el otro lado, se persiguen textos que a lo mejor hace 30 años se consideraban útiles y que a día de hoy, pues por ejemplo, se considera que discriminan pues a la población negra, a los nativos, etcétera, etcétera. Está claro que todo texto que discrimine a un colectivo, pues deberías poner un aviso, un sobreaviso, ¿no? Pero quemar como está pasando, Lucky Luke, Asterix, volúmenes y novelas de hace 50, 80 años, porque dan una versión del mundo que no deberíamos aceptar, pues hombre, yo creo que toda censura y toda quema de textos es mala, de un lado y de otro, desde luego.
1: Terminamos. Qué pena que se hayan perdido alguna de esas joyas, ¿verdad? Por ahí. En 30 segundos, ¿cuál sería el libro más maldito que tú te has encontrado en ese estudio que has hecho?
0: Bueno, yo creo que en términos legendarios, desde luego, el Necronomicón, ¿no? Pero en términos más realistas o históricos, entre comillas, porque no dejan de ser libros a los que rodea una una o varias leyendas, pues dos de los que hemos mencionado, yo no diría uno, diría dos, que son el Codex Higas, por la leyenda que rodea, que le rodea en torno a ese supuesto pacto con el príncipe de las tinieblas de su autor, y el otro sería el propio manuscrito Voynich, no ya porque recoja ningún tipo de contenido demoníaco, oscuro, etcétera, etcétera, sino por no haber sido descifrado a día de hoy y por cómo se han barajado múltiples teorías sobre su autoría, ¿no? Desde Ramón Llull hasta el propio Leonardo da Vinci, o una falsificación del propio John Dee, este mago isabelino que te digo que aconsejaba Isabel I y su colega Edward Kelly para engañar al mentado Rodolfo II de Habsburgo. No lo sabemos, pero desde luego en ese sentido, un libro que no se ha desvelado 5 siglos después me parece sorprendente, ¿no?
1: Libros malditos, si querés saber más de Óscar Herradón. ¿Forma de contacto contigo?
0: Bueno, pues con poner Óscar, teclear en Google Óscar Herradón, tengo un blog que es oscarherradón.com, que se llama Dentro de Pandemonium, donde reseño también libros y saco algunas de estas historias heterodoxas, Miguel. En Twitter, @oherradón, en Facebook, Instagram. Con poner Óscar Herradón en Google ya es sencillo encontrarme.
1: Como siempre, un placer. Espero verte dentro de poquito cara a cara, ¿vale?
0: Ojalá, porque estoy deseando verte otra vez.
1: Y yo darte un abrazo. Fuerte abrazo, gracias. Hasta prontito.
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0: habíamos anunciado, vamos a acompañar a un grupo de investigadores a un lugar muy especial, como si estuviéramos con ellos, para descubrir cómo lo hacen y qué se descubre. Nos vamos hasta la comunidad de Murcia a ver, hablar con Antonio Pérez. Buenas noches, Antonio.
1: Hola, Miguel, muy buenas noches.
0: Te llamo Toñín.
1: Llámame como tú quieras, nos conocemos tantos años que me puedes llamar como quieras.
0: Investigador es el responsable de la organización de ese congreso que se hace en Murcia cada año, hace un programa en Nemesis Radio y lleva mucho tiempo metido en estos asuntos, ¿verdad?
1: Pues sí, más de 40 años, Miguel, ya peino muchas canas.
0: Estamos ya todos un poco con canas, ¿eh? Algunos con menos porque yo no tengo muchas, pero... Bueno, déjame que ponga la musiquita contigo, vamos a ir a qué lugar... ¿A dónde nos vas
1: pues
0: a
1: nos
0: llevar?
1: Vamos a ir, te voy a llevar a una de las plazas más antiguas, más emblemáticas de Murcia, la Plaza de Santa Eulalia. Y lo que vamos a hacer es sumergirnos por debajo y nos vamos a bajar casi 4 metros de profundidad y te voy a contar muchas cosas.
0: Vale, yo había, en esa introducción que hemos puesto, creí que nos ibas a llevar a Cartagena, pero bueno, cambiamos, no vamos a Cartagena, vamos a Murcia, preparados porque vamos a estar con un grupo para investigar y ver qué se encuentra. Vale, ¿cuánta gente compone el equipo que tenéis de investigación?
1: Pues depende del sitio que vayamos a investigar. Si es muy grande, llamo a más gente, y si es menos grande, vamos menos. En este caso, por ejemplo, pues era un espacio que, aunque son más de 200 metros lineales, no hacía falta mucha gente y fuimos 7 compañeros. María Guille, a la que conoces, Ana Teiser, José Antonio Martínez, también lo conoces, Javier López, Javier Gil, Juan Pedro López y un servidor.
0: Toma. Dices los nombres de todos y todos los oyentes del espacio en blanco están ahí contigo. ¿Qué equipo lleváis? ¿Qué aparataje desplazáis cuando vais a estos lugares?
1: Pues llevamos varios dispositivos para obtener registros psicofónicos, llevamos cámaras de vídeo, llevamos cámaras de vídeo infrarrojas, llevamos Kinect, detectores de presencias, es decir, llevamos un equipo bastante completo. Cámaras fotográficas, tanto normales como infrarrojas, pues para trabajar en un sitio donde no hay luz y que necesitamos obtener el máximo resultado posible y lo más aséptico posible, claro.
0: Vale, y también lo llaman el Centro de Interpretación Medina Murcia.
1: Efectivamente, es un centro de interpretación porque no llega a ser un museo, pero sí que lo que busca es que toda la gente que baje ahí y conozca lo que se ha excavado arqueológicamente en los últimos 14 años, pues descubra lo que era una parte de la zona de Murcia pegado a la antemuralla, a la puerta de las 7 puertas que se ha descubierto allí. Hay un enterramiento funerario musulmán, está muy cerca de la judería y además han pintado en la zona que todavía no está excavada, pues como cuando tú pasas y entras dentro de la ciudad y miras hacia el fondo y ves pues el zoco y las calles. La verdad que la excavación es tremenda y tiene un proyecto que si Jesús Pacheco consigue hacerlo, va a ser espectacular ver esa Murcia antigua.
0: Qué bien. Es curioso, como decíamos en esa introducción, que debajo de ese piso que estamos pisando, de esa acera, de esas carreteras, hay un montón de historia escondida que afortunadamente se está redescubriendo ahora y que nos da un montón de datos y claves de nuestra vida, ¿verdad?
1: Sí, porque tú piensas que la suerte que nosotros hemos tenido es un privilegio, porque el equipo ha estado allí disfrutar de una experiencia única. Porque imagínate lo que es pisar el suelo y estar entre las tumbas de los primeros pobladores de la ciudad de Murcia, del siglo IX, del año 825, que es cuando se funda la ciudad de Murcia. Nosotros hemos pisado por donde estaban esos soldados que vigilaban la muralla, la antemuralla, la barbacana o la torre, como quieras llamarlo, y nos hemos movido por esos enterramientos. Imagínate, Miguel, que se han descubierto unas 50 tumbas con 2 panteones y algunas de las tumbas se han destapado para coger esos restos y enviarlos a Miami para que se dataran, y el resto sigue tal cual estaba. Es decir, no se ha destapado para que la gente vea cómo eran los enterramientos. Y la verdad es que es muy, muy, muy curioso.
0: Y todo gracias al alcalde de Murcia, ¿verdad?
1: Gracias al alcalde de Murcia y gracias a Jesús Pacheco, que es concejal, porque fíjate, esto empezó hace 14 años, cuando Jesús Pacheco no era ni político, y un amigo suyo, Francisco Guerao, no Guirao, sino Guerao, que es un arquitecto, pues justo enfrente de la iglesia de Santa Eulalia empezó a preparar para hacer un edificio. Y cuando empezó a descubrir cosas en el subsuelo, llamó a Jesús y le dijo, oye, esto deberíamos de mirarlo. Claro, Jesús en ese tiempo no era político, así que le acompañó a visitar a los políticos de época. No le hicieron caso, pero mira lo que es la vida. Años después Jesús entra en política y le dan precisamente cultura y le dan la posibilidad de avanzar con este trabajo. Piensa los años que eso lleva y que hay que hablar con muchísima gente, muchísimos vecinos, porque claro, tú imagínate que el edificio que hizo Francisco Guerao, abres la puerta y tienes unos 2 metros, 3 metros desolado, subes unos escalones, pero si miras a la derecha, hay una cristalera gigante donde se ven las tumbas, es decir, que están, ellos tienen las tumbas debajo, y cuando tú entras por una de las puertas laterales del edificio, puedes recorrer por debajo toda la Plaza Santa Eulalia.
0: Hoy vamos a redescubrir la historia con esa otra manera de ver los misterios, ya veréis. Descríbenos un poco cómo es el lugar. Ya hemos llegado, hay que ir bien, hay que llevar ropa especial o algo, yo vengo normalito, ¿eh?
1: No. Además, en esta fecha hace frío fuera, pero cuando bajas la temperatura es bastante agradable. Luego piensa que estamos 3 metros y medio, cerca de 4 metros por debajo de la ciudad de Murcia, vas bajando por unas escaleras y entras por la zona donde te encuentras unos panteones funerarios. Sigues andando paralelos a ellos y descubres pues una hilera que avanza 25-30 metros dirección hacia arriba, hacia centro de la plaza, en la que ves diferentes enterramientos, algunos están descubiertos, otros no, y a la derecha te encuentras con lo que es la muralla. Claro, recorres toda la zona entre los enterramientos y la muralla y tienes que andar casi unos 150, 200 metros y te llegas a lo que es la barbacana, a lo que es uno de los torrenes, el bastión. Piensa, para que te hagas una idea y nos hagamos una idea de cómo era esta muralla defensiva de Murcia, tenía muralla, tenía antemuralla, muralla y tenía más de 90 bastiones, más de 90 torres. Para que nos hagamos una idea, es una fortaleza que nunca se atravesó. Nadie nunca llegó a conquistar Murcia atravesándolo. Y se conquistó, lo conquistó Jaime I el Conquistador en nombre de Alfonso X el Sabio, y no tuvo que romper nada. Pero lo espectacular de esto, Miguel, es que el foso de lo que era la torre lo creaba el mismo río. Es decir, es una fortificación hecha a medida para que nunca nadie pudiera romperla.
0: Ya. Estamos en tiempos de los árabes. ¿Algunas de esas tumbas estaban tocadas, estaban enteras todas?
1: Todas. Tú piensas que gracias al río, gracias al meandro del río que había pegado a la muralla, esos lodos, ese barro, fue cubriendo con los años esos enterramientos y lo ha preservado totalmente. Es decir, quien ha abierto esas tumbas ha sido el mismo consistorio para enviar a Miami los huesos para datarlo. La datación es perfecta, dan 1200 años, es decir, siglo IX, y otras se han dejado sin abrir. Lo curioso que descubres es que, claro, esos enterramientos musulmanes los enterraban de lado y mirando hacia la Meca. Eran enterramientos como Miguel, como muy, muy estrechos, ¿no? Claro, era difícil de datar, porque los musulmanes en ningún momento hacen el ajuar funerario como los egipcios. Y entonces, como solo los enterraban pues con un paño, pues había que datar los huesos para saber si estábamos hablando de los primeros pobladores de Murcia. Y efectivamente, la datación te da que son de cuando se fundó Murcia. Porque claro, aquí había mucha gente, muchas tribus viviendo, ¿no? Pero como había muchas revueltas, había muchas facciones y tribus musulmanas que se peleaban, luego esto era fronterizo de lo que era Castilla-Aragón con Al-Ándalus, pues al final, Abderramán II y uno de esos generales, Madén Malik, vinieron a Murcia a poner paz y dijeron, aquí la solución es fundar una ciudad y fundar una fortaleza, y dijo, fúndese Madina Murcia, y eso ocurría el 25 de junio del 825 del siglo IX, es decir, el 25 de junio de este año que ya estamos se van a cumplir los 1200 años de la fundación de la ciudad.
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0: Y esta noche acompañando a Antonio Pérez y a su equipo en una investigación en Medina Mursilla, la ciudad, la antigua ciudad, bueno, la ciudad de Murcia con ese nombre árabe. Ya estamos dentro, ya habéis puesto los equipos. ¿Lleváis alguna... alguien que tenga poderes? ¿Alguna sensitiva?
1: Sí, llevamos un par de sensitivas. Ana Teiser, que es... la llevamos precisamente porque a veces nos da detalles que nosotros no somos capaces de vislumbrar. Y luego tenemos una cosa espectacular, Miguel, es que se adelanta muchas veces a lo que va a suceder. Después lo veremos con alguna psicofonía, ¿no? También María, tú conoces a mi mujer, a María, hace muchos años. María también, pues, tiene... no como Ana, pero también ayuda, y la verdad que nos ayuda muchísimo, porque, mira, donde más espectacular fue las noches que estuvimos allí, aparte de las psicofonías, claro, y alguna foto paranormal y vídeo, Miguel, es que me ha pasado algo que generalmente, nos ha pasado algo que generalmente no suele pasar, y es que, vale, va a sonar un poco fuerte, pero bueno, a esta hora de la noche se puede decir, no solo notábamos las presencias, sino que las veíamos.
0: ¿Las veíais?
1: Veíamos presencias. A veces parecían niños, siempre lo teníamos en la otra parte donde estábamos, y incluso en las grabaciones que ahora escucharemos, verás como entre nosotros hablamos. ¿Lo estás viendo? Mira, sí, está ahí. Ay, pues vamos a decirle que baje. Luego con la Kinect, sabes lo que es la Kinect, ¿no?
0: Ahora no lo vas a contar. Luego nos dices lo que es, porque tengo esa pregunta para ver ese aparato.
1: Bueno, pues te decía eso, que fue una experiencia... Tú sabes que yo llevo muchísimos años investigando y es muy sensorial, pero extrasensorial también a más no poder, porque por primera vez veíamos sombras, veíamos cómo nos seguían, cómo se escondían. Es una locura, Miguel, de verdad, es una locura, pero no es una locura si lo estás viviendo en ese momento, porque no soy yo o no es otro compañero. Yeah. Éramos varios compañeros los que éramos capaces de verlo y los llamábamos. Y se escondían, y volvían, incluso nos increpaban.
0: Ya, yeah. ¿Es de noche? ¿Pasáis toda la noche allí? ¿Vamos a pasar toda la noche?
1: Sí, porque al ser una plaza, aunque sea en estas fechas, en febrero, y hace mucho frío, pues una plaza muy concurrida, y entonces normalmente hasta la una y algo, siempre hay alguien por ahí, por aquellas plazas. Con lo cual, las investigaciones siempre las tenemos que hacer a partir de las 2 de la mañana, y claro, por poco que te muevas, se te hace de día.
0: Vale, ya tenemos todo instalado, comenzáis la investigación. Para muchos no será una investigación, bueno, el experimento, vamos a llamarle. ¿Y qué pasa? Tenemos unas cuantas psicofonías que nos has enviado. Cuéntanos. Sí.
1: Pues te cuento, mira, lógicamente nosotros hacemos grabaciones controladas en las que todo el mundo y las cámaras, todo está funcionando, se está grabando todo. Esas grabaciones controladas duran 3-4 minutos en las que realizamos diferentes preguntas y nos vamos moviendo también por diferentes zonas. Intentamos hacer poco, movernos en grupo para que no haya uno a un lado de la muralla, otros al otro lado, y realmente nos estamos interfiriendo. Entonces procuramos trabajar juntos. Llevamos una Kinect que está fija, es decir, encima de una mesa conectada a un ordenador, y una Kinect portátil, que es nuestro compañero Javi Gil, el que se mueve con ella, ¿no? Y, lógicamente, vamos grabando. ¿Qué pasa? Que hay veces que tenemos interacciones en las que, y ahora lo veremos, en las que se ven cosas en la Kinect que luego, a la vez, conforme le estamos preguntando, nos responde en el audio, ¿no? Es decir, fíjate, por dos sistemas diferentes, como es imagen y sonido, son capaces de unir los dos para que aparezca la psicofonía a la vez de lo que estamos viendo todos por medio de la Kinect.
0: Ya. Ahora te pregunto entonces, ¿qué es la Kinect? ¿Una cámara que capta presencias, espíritus o...?
1: Sí, bueno, para que la gente nos entienda, estos juegos que tenemos en los que conectamos a la televisión y nos ponemos a jugar al tenis, lleva un aparato que detecta nuestra presencia y aparecemos como un palito con dos palos abajo y un palo y palo de los brazos, ¿no? Y entonces, como nosotros nos movemos, tú lo estás viendo. Pues eso es una Kinect. Entonces, ¿qué pasa? Que nosotros, con la portátil, por ejemplo, si te estás moviendo, vas señalando diferentes lugares y si nota alguna presencia, que la máquina detecta que es una presencia humana como nosotros, entonces cuando te aparece el palito con las dos piernas y los dos brazos. Sí. Si no hay nada, no ve nada. Si te pones tú delante, aparece, se ve la silueta humana, pero en el centro se ve el palito central con las dos piernas y los dos brazos. Sí. Bueno, lo curioso, tú dices, bueno, es que eso puede ser aleatorio. Sí, claro que puede ser aleatorio, pero si no hay una presencia, una máquina no te lo va a sacar. Claro, y si encima obtienes una presencia que está allí con nosotros y tú intentas tocarla, se mueve, se va a un lado, se va a otro, le preguntamos, nos contesta. Bueno, pues como poco, no me negaréis que es muy, muy, muy curioso.
0: Ya. O sea, que detecta presencias. Vamos con la psicofonía, sí. Si quieres.
1: Venga.
0: La primera que tenemos aquí, si puede ser breve, pues tenemos un montón de ellas. Tú, vale. Tú preguntas, ¿no?
1: Sí, sí, te lo cuento muy rápido. Estamos en el pasillo que va de la zona de las tumbas hacia el bastión, hacia la torre, pues que va junto pegado a la muralla. En la que ahí hay un hueco y hay una piedra en el suelo que está labrada, que lleva con un agujero en el centro, y está situada en un lateral de ese hueco de la muralla. Y bueno, parece ser que anclaba el marco de una puerta, ¿no? Y entonces nos ponemos a grabar y yo lanzo la pregunta. ¿Esta puerta, en esta puerta, qué había aquí? ¿Con qué comunicaba? ¿Qué había al otro lado de la puerta? Y aparece una inclusión psicofónica que dice agua, pero curiosamente mi compañera Ana Tessel dice agua. A ver qué sale en la grabación. Vamos a escucharlo.
3: ¿Esta puerta que había aquí, con qué comunicaba? ¿Qué había al otro lado de la puerta?
4: Agua, dice. Pues a ver,
3: esta puerta que había aquí, ¿con qué comunicaba? ¿Qué había al otro lado de la puerta?
4: Agua, dice. Pues a ver, sale. Agua, dice. Pues a ver, sale.
0: Dice un agua como si estuviera metido en el agua, ¿no?
1: Sí. Además, muy bien, con mucho aire, Miguel, muy buen oído.
0: Sí. Vale, la segunda. Juanpe dice que lo va a intentar por el otro lado y una voz.
1: Sí, claro, es que estamos con la Kinect, ¿no? Y ya te he dicho que nos movemos en grupo. Estamos grabando y también con vídeo, con la Kinect, con los audios, todo. Y él detecta una presencia, ¿no? Y ve que se esquiva y dice, bueno, voy a intentar pillarla a la presencia contigo, con Ana al lado, ¿no? Y voy a girarme, y cuando él hace el movimiento con la máquina para girar, para poder pillar la presencia, si está Ana cerca, hay una voz que le dice, sabe mucho.
0: ¿Lo escuchamos, te parece?
1: Sí, sí.
5: Lo voy a intentar, a ver si nos subimos por algún otro lado. Lo voy a intentar, a ver si nos subimos por algún otro lado.
0: Hay que tener el oído un poco entrenado para entender esas extrañas voces, pero es muy curioso cómo cambia, no sé si la vibración, la modulación de vuestras voces y lo que entra, ¿verdad?, en esas grabaciones psicofónicas. Muy curioso.
1: Efectivamente, Miguel, porque hay que recordar que no son voces humanas. Ya tenemos equipos en los que ya se puede analizar las voces y saber si son humanas o no son humanas. No es una voz humana, no tiene golpe de glotis, por eso hay esa diferencia.
0: Vale. La tercera, ¿qué es lo que nos escuchamos?
1: Pues se escucha una palabra que la he puesto porque llama la atención, porque es Amén, Yahvé. Y claro, dices, estás en un enterramiento musulmán, pero cuando nosotros investigamos resulta que estamos pegados a la judería. Es decir, a la zona judía, porque te recuerdo que Murcia es la ciudad de tres culturas, musulmana, judía y cristiana. Y estamos en zona musulmana.
0: Espera, déjame que diga una de ellas, Toledo también lo es, que si no se nos enfadan. Vale.
1: No, hombre, y Valencia.
0: Eso es, vale. Y muchas partes de nuestro país han sido un ejemplo de convivencia. Estabais al lado de la zona judía y por eso quizás sale esa voz.
1: Sí, dice Amén, Yahvé.
0: Lo escuchamos. Qué curioso, ¿eh? Qué entonación. Vale, Antonio pregunta, ¿por qué os escondéis? Estamos adelantando cosas que estamos sacando en esta investigación hoy.
1: Sí, porque, como te he comentado antes, vemos presencias, ¿no? Y además se escucha cómo entre nosotros, llamamos, porque mi compañero Javi López incluso me señala dónde está y me lo indica. Yo con señas le digo, sí, se lo afirmo, ¿no? Y Ana dice, ¿lo estáis viendo? ¿Lo habéis visto? Claro. Y entonces yo llego y pregunto, ¿por qué os escondéis? Y una voz contesta, estoy muerto.
6: Sí. Parte derecha, ¿no?
7: Uh-huh. A ver si viene. ¿Por qué os escondéis?
8: ¿Listo?
6: Y que se me refleja la sombra.
7: Sí.
6: Parte derecha, ¿no?
7: Uh-huh. A ver si viene. ¿Por qué os escondéis?
8: ¿Listo?
6: Y que se me refleja la sombra.
0: O sea, que estáis detectando con la maquinita, la Kinect, que hay algo allí que se mueve. Y
1: Miguel, y nosotros lo veíamos.
0: ¿Y nosotros? Sí, físicamente.
1: Nosotros veíamos la sombra de escondiéndose detrás de las tumbas en la parte de arriba.
0: Wow.
1: Es por eso te he dicho que en mis más de 40 años de investigación no me he encontrado con algo así. Es que los veíamos. Y aunque corrieras, nunca los pillabas, nunca estaban, pero los veíamos. Es decir, fíjate, en este audio que acabas de oír, somos tres compañeros los que hablamos y los tres hablamos de lo mismo. Es decir, que no es sugestión, es que los veías, estabas ahí. Y los demás compañeros también, ¿no? Es que es algo, nunca me había pasado, desde luego.
0: Qué curioso. Juan Pedro ha detectado algo más. Cuéntanos esta quinta psicofonía.
1: Bueno, Juan Pedro y yo vamos andando, vamos a irnos a la zona de la muralla, la contramuralla, y yo voy por la zona pegado a las tumbas, y Juan Pedro va a mi derecha, más pegado a la muralla, ¿no? Y conforme vamos andando, yo de repente noto por mi lado izquierdo, por la zona de las tumbas, como que alguien me dice algo, pero no sé exactamente qué me dice, y le digo, Juanpe, ¿lo has escuchado? Y él dice, no. Claro, cuando nos ponemos a escuchar la grabación, hay una voz que me ha dicho, sal de aquí.
0: Es decir, que tú sientes la voz de ese espíritu, sí. Lo que sea.
1: Sí, yo siento como algo por mi izquierda, que además me llega la energía, como que me increpa. Y yo lo oigo, pero no sé, y por eso le pregunto a Juan Pedro si él lo había oído.
0: Lo escuchamos.
5: ¿No te detecta? Ahora
9: te detecta.
5: Vale. Ahora que ha detectado Ana, vamos a ver si consigue detectar también.
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